Estamos de regreso arrancando esta semanita, ¿eh? Una semana que viene especial, que tiene un día festivo, el jueves 16, la lluvia que se nos viene, que se anticipa. Ya vamos a revisar el pronóstico meteorológico para las próximas horas. 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

Ya, vamos a revisar de inmediato el informe del tiempo preparado por la Dirección Meteorológica de Chile. Vamos a pinchar acá la información. Actualizamos el reporte. Y fíjese que en un principio se hablaba que la lluvia comenzaba el día miércoles, pero ahora resulta que, mira, aquí se actualizó, ¿eh? Comienza mañana en la noche. En la noche, en un principio se había dicho que en la tarde. Mira, ahora se actualiza la información. A ver, revisemos de inmediato, Cristian, el informe del tiempo preparado por la Dirección Meteorológica de Chile. Hay muchos amigos que están viendo ahí, ¿eh? Limpiando las canaletas, los pizarreños, las tejas, algunos que andan buscando escalera, digamos, ¿eh? Cuidado con la escalera, ¿eh? Ya está ahora en la noche, complicado, señor. Vamos con el informe del tiempo, que indica lo siguiente: para lo que resta la jornada, cubierto; para mañana, 6 y 11, en la madrugada, cubierto y neblina; en la mañana, cubierto; en la tarde, también cubierto; y en la noche, cubierto, chubascos aislados con viento entre 25 y 40 kilómetros por hora. El miércoles, 10 y 11, cubierto con viento entre 25 y 40 kilómetros por hora y ráfagas de viento de hasta 50 kilómetros por hora. Eso va a ser durante todo el día, cubierto y chubascos con ráfagas. Ah, claro que en la tarde del miércoles, cubierto y lluvia con viento y ráfagas de viento hasta 60 kilómetros por hora en la noche del miércoles. Oye, el jueves, cubierto y lluvia con viento entre 25 y 40 kilómetros por hora y ráfagas de viento de hasta 60 kilómetros por hora. Y después tenemos hasta 80 kilómetros por hora en la tarde-noche del día jueves. Así que hay que afirmar bien ahí los pizarreños, Cristian. Oye, imagínate, cubierto y lluvia fuerte, dice, ¿eh? Cubierto y lluvia fuerte con viento entre 25 y 40 kilómetros por hora y ráfagas de viento hasta 80 kilómetros por hora. Los cortecitos de luz, así que mantenga todo cargadito ahí, ¿eh? Viernes 9 y 11, nublado y chubascos. Esto es más tranquilo el día viernes ya, ¿eh? Nublado y chubascos aislados. El sábado, cubierto y lluvia, pero sin viento. O sea, vamos a tener viento los días martes la noche, mañana, el miércoles y el jueves viento más fuerte, digamos, ¿no? El viernes vamos a estar con nublado y chubascos. Y el día sábado, cubierto de lluvia, pero sin viento. Así que, ojo con ese detalle, ¿eh? Esperamos que no pase a mayores esta situación. Por eso, para que usted, con anticipación, tome las medidas más importantes en su casita, ¿no? Vía Tropical en Buena Nueva, 20 horas con 13 minutos.

Un santo para cada día. Hoy, 13 de julio, recordamos a Santa Teresa de los Andes. Santa Teresa de los Andes. Nació en Santiago de Chile en 1900 en una familia acomodada y por ello se lamentaba por no ser pobre como Jesús. Era tímida, sensible, de carácter suave y alegre, paciente y comprensiva con todos. Desde los 6 años, según sus propias palabras, Jesús comenzó a tomar su corazón para él. A los 7 se confesó y surgió en ella una devoción a la Santísima Virgen. En 1907 entró al Colegio de las Religiosas del Sagrado Corazón y al perder parte de la fortuna familiar, debieron vivir más modestamente para su contento. Anhelaba hacer la primera comunión. Se preparó durante 1 año para este acontecimiento, el cual se llevó a cabo el 11 de septiembre de 1910. En 1914, sintió el llamado del Señor a ser carmelita. En 1917, lee sobre Isabel de la Trinidad y decide imitarla. Luchando por ser santa, en el convento encuentra una amiga verdadera con la cual comparte los mismos ideales, sentimientos, gustos y carácter, alentándose mutuamente y esforzándose por ser cada día más de Dios, viviendo alegremente y siguiendo en cuanto pueden el reglamento de una carmelita. Así pasa la vida orando y trabajando, en profunda alegría, pues está presa por el Señor y vive por Él. Soy feliz y jamás dejaré de serlo, porque pertenezco a mi Dios. Lo he dado todo, pero también he llegado a poseer todo. En una Semana Santa se enferma de tifus y recibe el santo viático. Hace una inmensa alegría su profesión religiosa y comulga por última vez el 7 de abril. Y el 12 de abril, al comenzar la noche, se queda dulcemente dormida, sumergiéndose dulcemente en el amor. La Madre María de los Ángeles dice: la hermana Teresa sin duda entró ya santa en el convento. Jesús vivía en ella y todo su ser irradiaba a Jesús. Bastaba solo mirarla para comprender que su alma estaba como sumergida en Dios. Un santo para cada día. Es un aporte de la Vicaría Pastoral y Producciones Buena Nueva.

0: Muy bien, comenzamos a cerrar nuestro programa. Agradecer como siempre a quienes nos acompañan. 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Saludos ahí a don Claudio. ¿Ah? Vuelve Lastra, don Rolando Lastra. 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Siga con nosotros, ya viene Puro Deportes en Buena Nueva.
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0: ¿Qué tal? ¿Cómo les va? Un agrado de saludarles. Bienvenidos. Iniciamos una nueva semanita de Puro Deportes con un día de descanso el próximo jueves 16 de julio y con presencia de precipitaciones, ¿no? Durante toda esta jornada, a contar de mañana en la noche, de acuerdo a lo que señalan, por ejemplo, la Dirección Meteorológica de Chile. Pero donde hay buen tiempo y alegrías en el triunfo albirrojo. Ayer en el Tucapel Bustamante Lastra, con un Linares que jugó, no sé si su mejor partido lo que va del campeonato, frente a un equipo de Colchagua, que también hizo muchas novedades en su alineación, digamos, presentó muchas novedades. ¿Se acuerdan ustedes que en la semana habíamos comentado que nos llamaba la atención que Colchagua hubiese perdido en su casa frente a Lota? Lo que pasa es que el técnico, Raúl González, está realizando algunos minutos para ver en acción a jugadores que no han sumado partido, digamos, en el elenco de Colchagua. Pero eso no significa, porque Colchagua vino a hacer lo suyo también, digamos, ¿no? Yo creo que ningún equipo se deja perder, ¿no? Y se deja ser goleado de la forma que Colchagua ayer se fue del Tucapel Bustamante Lastra con un 4-0 en contra, con un Linares inspiradísimo desde los primeros minutos y con una inyección anímica extraordinaria para este equipo, ¿eh? Para este plantel. Muchos han olvidado que este equipo no lo armó el Calule, sino que el Calule llegó después de... Era una maquinita que estaba ahí como con alguna situación de anómala, o que faltaba alguna pieza, digamos, para hacerla funcionar. Apareció el Calule con su cuerpo técnico y nos regaló la primera tarea cumplida, que se relaciona con la clasificación a la liguilla. Y, de paso, Linares asegura su participación el 2027 en la segunda profesional. Pero Linares quiere más, porque ahora todos están en condiciones, digamos, ¿no? Todo comienza de cero, es un nuevo torneo. Lo otro importante, y lo conversaba el técnico, y vamos a estar irradiando las notas durante la semana, el técnico de Colchagua decía que ahora él les iba a dar un pequeño descanso a sus jugadores y que ya han conversado con tres refuerzos que llegarían al cuadro de Colchagua para enfrentar, digamos, el otro campeonato, digamos, que es el más importante, porque aquí te juegas el único cupo para ascender a la primera B. Y Linares llega como un equipo sorpresa, digamos, ¿no? Ahora, yo no sé, y le hacíamos la pregunta también al Calule, ¿qué va a pasar con el Depo? Si Linares se va a reforzar o no, digamos, ¿no? En algunos puestos. Ustedes van a escuchar luego la nota del Calule Meléndez, que responde a esta situación. y si también va a haber un pequeño descanso. ¿Por qué? Lo que pasa es que ahora debería dilucidarse cuál es el séptimo equipo que va a ingresar a la liguilla del ascenso. Esto lo van a llevar a la cancha, se van a disputar el cupo entre General Velázquez y el cuadro de Trasandino. El que gane va a estar en la liguilla del ascenso. Y el que pierda se va derechito a la liguilla del descenso para luchar la opción de seguir en la segunda profesional y no descender. En estos momentos, los clasificados a la liguilla del ascenso que van por el cupo, tan escuálido el cupo, uno solo, digamos, ¿no? Deberían ser dos cupos. Pero, usted sabe que en el fútbol chileno hay un egoísmo total, digamos, ¿no? Y los clubes de la primera A y primera B siempre quieren agarrar toda la torta. Por eso estamos donde estamos. Sin comentarios. Brujas de Salamanca, con una extraordinaria campaña, llama la atención lo de Brujas de Salamanca. Concón Nacional, bueno, Brujas de Salamanca cerró con la primera parte del torneo con 22 puntos. Concón Nacional con 21 y el City, Santiago City, con 20. Trasandino, 18, cuarto, que deberá luchar con el cuarto, que en este caso es General Velázquez, por diferencia de goles, ¿eh? Linares estaba con la obligación de ganar en el día de ayer y gustó, ganó y goleó a Colchagua. ¿Quiénes son los equipos que van por el ascenso? Reitero, faltando un cupo para completar. Osorno, 24 puntos. Colchagua, 22 puntos. Deportes Linares, 16 puntos, con mejor diferencia de goles que General Velázquez. Por eso, Linares va a la liguilla del ascenso. Y Velázquez, con el mismo puntaje, pero con peor diferencia de goles, va a luchar también la posibilidad de lograr estar entre los 7 que van a disputar el único ascenso. Entonces, reiterando, antes de hacer el análisis de lo que fue el partido, liguilla del ascenso, Brujas de Salamanca, Concón Nacional, Santiago City, Osorno, Colchagua, Linares. Pero falta un cupo. Y este se va a definir en 2 semanas más, porque esta semana, a ver si sale programado por la ANFP, son partidos de ida y vuelta, ¿no? Trasandino y General Velázquez deciden el último invitado a la liguilla del ascenso. Mientras que en el descenso, para luchar la permanencia, hoy escuchaba a la gente de Lota retirarse del estadio, ¿no? Pidiendo la salida del técnico de Lota. Van por el descenso San Joaquín, Colina, Ovalle. Ovalle, ¿eh? El equipo de Duma, que al final no logró prender nunca, digamos, ¿eh? Terminó como colista Ovalle. Lota, Rengo, el Chago Morning de Esteban Paredes, y el que pierda entre General Velázquez y Trasandino. El que pierda ese partido va a la liguilla del descenso. Y el que gane va a la liguilla del ascenso. Hay 2 semanas en que se va a disputar este partido, entre ellos General Velázquez y Trasandino. Vale decir que el torneo, todos contra todos, comenzaría en el mes de agosto en principio, ¿no? Ahora, ¿cómo se va a jugar todos contra todos? El viaje más largo al norte será a Salamanca y al sur a Osorno, los que viajan siempre a acompañar al depo. Y eso que algunos pedían la salida del Calule. Yo recuerdo durante esta temporada, ¿no? Muchos decían, no, que se vaya el Calule. Imagínense, el Calule, de esta maquinita que estaba ahí, con algunas piezas que estaban fallando, ¿qué hizo el Calule? Llegó, aceitó las piezas, cambió algunos elementos y le dio vida. Transformó a esa maquinita que estaba casi con telarañas, abandonada, en un auto cero kilómetro. Entonces, eso también hay que destacarlo. Con la sapiencia que tiene el Calule Meléndez y su cuerpo técnico, hicieron maravillas. Y yo voy a reiterar este concepto. El Calule no formó este equipo. Y es diferente un técnico que te forma un equipo, que parte él eligiendo a los jugadores, con un técnico que llega cuando ya está el plantel formado. Entonces, convengamos en algo. El Calule hizo maravillas y tiene sus méritos con el cuerpo técnico. Le cambió el chip, porque los jugadores eran los mismos, digamos, ¿no? Trajo algunas piezas, sí, estamos totalmente de acuerdo, que le dieron más vitamina al equipo. Muchos pensaban que Linares no clasificaba. Estuvo la resta de los puntos, digamos. Pero al fin y al cabo, Linares con 3 triunfos consecutivos, pues, logra esta hazaña, digamos. ¿Y se acuerda usted que en casa no se daban los resultados? Y ahí donde la gente estaba indignada, digamos. Lo que pasa es que el hincha linarense es exigista. Pero no se ve reflejado aún en el estadio. Yo pensaba, honestamente, que ayer por lo menos íbamos a llegar a los 1.300, 1.400 personas, digamos, pero llegamos a los 1.099 personas. Ojalá que en la liguilla de ascenso puedan aparecer los linarenses de corazón apoyando al equipo. Porque hay que apoyarlo más que nunca. Ahora, lo ideal sería que el equipo se refuerce. En 3 puestos fundamentales, como lo decía el Calule en la nota que vamos a escuchar, nota que le realizamos en el día de ayer con los colegas ahí en el punto de prensa. Porque yo creo que todos los equipos que están en la liguilla del ascenso se van a reforzar. Porque se juegan la vida prácticamente. Es el único cupo. El único cupo que está en disputa. Muy lamentable por lo demás, porque la segunda profesional también debería tener 2 ascensos. Así como 2 descienden, deberían ascender 2 también. Pero como la segunda profesional ni siquiera decide él, o la división, digamos, los presidentes, tiene que primera A y primera B. Por eso estamos tan mal, pues. Por eso Chile no fue al Mundial. Ahora, ¿cuál sería la puerta para ingresar al Mundial? Se dice que el próximo Mundial...

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0: Seguimos en Puro Deportes y el análisis. Linares formó con Celso Castillo, con Claudio Fernández, Baltasar Hernández. Muy bien, Baltasar Hernández, ¿ah? Flavio Rojas, Fernando Valdivia, José Molina, Cristiana Rue, Bastián Gómez, René Meléndez, el Seba Peñalosa, que tenía vuelto loco a la defensa de Colchagua, y Diego Vallejos, el capitán de Deportes Linares. Linares siempre comenzó a administrar el balón. Hubo situaciones a los tres minutos recién, Linares atacando, ¿cierto?, en el pórtico del portero Vera de Colchagua, Vallejos por ahí, una pelota en profundidad, después hubo un gol en offside, claro, de Colchagua, que anotaba el jugador Matías Pérez, que es titular en Colchagua, entre paréntesis, a los 11 Molina, José Molina, el Moli tuvo una oportunidad clarita, lo tapó el portero, y luego fue Gómez, y que tuvo la ocasión también. A los 13, primer tiro de esquina. Después tenemos ahí una mala entrega de Arrué, digamos, en el medio campo. A los 15 minutos, afortunadamente no pasó nada. A los 16, por ahí una falta de Baltasar Hernández. A los 18, Celso Castillo en doble instancia. Bien Celso, ¿eh? Después tenemos a Arrué desde fuera del área. A los 22, Meléndez, un disparo ahí, también fuera del área.

0: a los 24 nuevamente Meléndez, otra vez ahí en el arco norte. A los 26, un tiro de esquina de Colchagua. A los 27, otro tiro de esquina, pero no pasó absolutamente nada. A los 29 minutos, y aquí estuvo la oportunidad de Linares de haber abierto el marcador. En un centro de Peñalosa, en una jugada magistral de Peñalosa, lo deja solo a Meléndez, prácticamente desde el punto penal. Y Meléndez le pega muy abajo al balón. En un arco de rugby era gol de Linares. A los 33 Molina, arco norte. A los 35 amarilla para Baltasar Hernández. Y a los 41, ya que Meléndez había perdido ya dos o tres goles aproximadamente, llegó el gol para Deportes Linares. A ras de piso, digamos, en un centro, una zurda, esquinada, nada que hacer el portero de Colchagua. El 1-0, minuto 41 del primer tiempo para Deportes Linares. Con ese guarismo se fueron al descanso. En el segundo tiempo hubo variaciones, cantado por Meléndez, se fue un poco resentido Meléndez. Después, a los 8 minutos se encendieron las luminarias del estadio. A los 13, Peñalosa casi, bien Peñalosa. Después tenemos a los 19, que llega la segunda conquista para Deportes Linares. Cristian Arrué, que aprovechó una mala salida del portero, ¿no? Saca el portero y se equivocó. Cristian Arrué recuperó el balón, disparó bajo también un zurdazo, nada que hacer el portero, el 2-0 para Deportes Linares. Después a los 21 ingresó Toro por Vallejos en el Depo. A los 24, en una jugada de Peñalosa, todos los méritos de Peñalosa, en el minuto 24, para que apareciera Gómez y colocara el 3-0 para el Depo. A los 24 minutos del segundo tiempo ya escribía, ya sentenciaba prácticamente el partido, el cuadro de Deportes Linares. Después tenemos la última jugada de Hugo Toro, donde Al-Hamidi lo habilita, solo Hugo Toro, con clase, con calidad, apuntaba el 4-0 para Deportes Linares. La fiesta, la alegría para los hinchas que llegaron al Tucapel Bustamante Lastra para aplaudir al cuadro de Deportes Linares, que yo diría que jugó uno de los mejores partidos que le hemos visto en el Tucapel Bustamante Lastra. Con este rival, Colchagua, se volverán a ver las caras en la liguilla del ascenso. Van iguales. Allá en San Fernando perdió Linares, y acá en Linares el triunfo fue de los albirrojos por 4-0. Tenemos muchas notas, tenemos también reacción del público, pero como el tiempo nos ha pillado, vamos a dejar la nota pendiente ahí del Calule, que también entrega su análisis. Y le hacíamos la pregunta, bueno, si Colchagua se va a reforzar, como lo dijo el técnico Raúl González, ¿qué pasa con Deportes Linares? ¿Se va a reforzar también para enfrentar este campeonato que es de verdad? No digo que este sea de mentira, digamos, pero este es el campeonato que tiene validez en el sentido de que se juega un cupo a la primera vez. Que tengan un buen descanso. Oye, cuidado porque se nos viene la lluvia desde mañana en la noche, y harta agüita que vamos a tener durante toda la jornada. Lo otro que me llamó la atención también, y hay que destacarlo, había una banderita ahí en la barra de Deportes Linares con la cara de Don Tucapel Bustamante Lastra. Me llamó la atención, yo siempre trato de fijarme en todo, digamos, ¿eh? Y ahí estaba la banderita con el rostro de Don Tuca. Un abrazo para todos, que descansen. Buenas noches.
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Señor, he aquí que me has puesto en el camino de ser misionero de tu luz y tu verdad en los medios de comunicación. Concédenos, pues, el don de satisfacer en todos la nobilísima necesidad de la inteligencia por conocer la verdad del acontecer humano, para que al hacerlo con respeto y oportunidad, esté ensanchado cotidianamente los dominios de la verdad y preparando las voluntades al servicio del bien. Haz que mis acciones defiendan las causas nobles de nuestra sociedad. Haz que informe para orientar, que critique para construir, que provoque la risa con el fin trascendente de evitar el llanto, y que llegue a ser desde las columnas del periódico, desde el micrófono de la radio, desde la televisión, en fin, de todo medio de comunicación, ese maestro, ese obrero, ese soldado, ese hermano del pueblo de cuya misión se espera orientación y enseñanza. Entonces, Señor, haz que mi trabajo esté inspirado en la luz de tu verdad y en la ley de tu justicia, para que así logre hacer ágil lo que es pesado, hacer atractivo lo que es serio, hacer alegre lo que es santo y dar a las verdades eternas el aire de sorpresa apasionante de las últimas noticias. Amén.

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0: Radio Buena Nueva indica la temperatura en el centro de la ciudad. En Linares, 11 grados, 7 décimas.
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0: El Santo Rosario es una constante invocación a la Madre de Dios. Recordemos qué nos dice el quinto misterio de gozo.
1: Sus padres iban todos los años a Jerusalén a la fiesta de Pascua. Subieron ellos como de costumbre a la fiesta. Y al volverse, pasados los días, el niño Jesús se quedó en Jerusalén, sin saberlo sus padres. Ellos se volvieron a Jerusalén en su busca. Al cabo de 3 días, le encontraron en el templo, sentado en medio de los maestros, escuchándoles y preguntándoles. Todos los que le oían estaban estupefactos por su inteligencia y sus respuestas.
0: Recitar el Santo Rosario es un acto de fe, de esperanza, de amor y reparación.

0: 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Son las 21 horas, 57 minutos.
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0: Dios de amor, muéstranos nuestro lugar en este mundo como instrumento de tu cariño. Si nos sentimos íntimamente unidos a todo lo que existe, la sobriedad y el cuidado brotarán de modo espontáneo. La pobreza y la austeridad de San Francisco no era un ascetismo meramente exterior, sino algo más radical, una renuncia a convertir la realidad en mero objeto de uso y de dominio. Carta encíclica de su Santidad Papa Francisco sobre el cuidado de la casa común. Los pobres y la tierra están aclamando: Señor, tómanos a nosotros con tu poder y luz para proteger toda vida.
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0: Radio Buena Nueva indica la temperatura en el centro de la ciudad. En Linares, 11 grados, 4 décimas.
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Oración por nuestra tierra. Dios omnipotente, que estás presente en todo el universo y en la más pequeña de tus criaturas, tú, que rodeas con tu ternura todo lo que existe, derrama en nosotros la fuerza de tu amor, para que cuidemos la vida y la belleza. Inúndanos de paz, para que vivamos como hermanos y hermanas, sin dañar a nadie. Dios de los pobres, ayúdanos a rescatar a los abandonados y olvidados de esta tierra, que tanto valen a tus ojos. Sana nuestras vidas, para que seamos protectores del mundo y no depredadores, para que sembremos hermosura y no contaminación y destrucción. Toca los corazones de los que buscan solo beneficios a costa de los pobres y de la tierra. Enséñanos a descubrir el valor de cada cosa, a contemplar admirados, a reconocer que estamos profundamente unidos con todas las criaturas en nuestro camino hacia tu luz infinita. Gracias porque estás con nosotros todos los días. Aliéntanos, por favor, en nuestra lucha por la justicia, el amor y la paz.

0: una hora más de música. Son las 22 horas, 54 minutos.
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0: Buena Nueva indica la hora. Son las 23 horas, 31 minutos. 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

0: Queridos hermanos, hermanas, los invito a que recemos con fe el Santo Rosario a nuestra Madre del Cielo. Los invito entonces, queridos hermanos, hermanas, a que hagamos esta oración, movidos por nuestro amor a la Virgen Santa y al amor al Señor nuestro Dios. En el nombre del Padre, del Hijo y del Espíritu Santo. Amén. Primer misterio, la encarnación del Hijo de Dios.
1: Dijo el ángel: No temas, María, porque has hallado gracia delante de Dios. Vas a concebir en el seno y vas a dar a luz un hijo, a quien pondrás por nombre Jesús. Él será grande y será llamado Hijo del Altísimo. María contestó: He aquí la esclava del Señor, hágase en mí según tu palabra. Padre nuestro que estás en el cielo, santificado sea tu nombre. Venga a nosotros tu reino, hágase tu voluntad en la tierra como en el cielo.
2: Danos hoy nuestro pan de cada día, perdona nuestras ofensas, como también nosotros perdonamos a los que nos ofenden. No nos dejes caer en la tentación y líbranos del mal. Amén.
1: Dios te salve María. Llena eres de gracia, el Señor es contigo. Bendita eres entre todas las mujeres, y bendito es el fruto de tu vientre, Jesús.
2: Santa María, Madre de Dios, ruega por nosotros pecadores, ahora y en la hora de nuestra muerte. Amén.
1: Dios te salve, María. Llena eres de gracia, el Señor es contigo. Bendita eres entre todas las mujeres, y bendito es el fruto de tu vientre, Jesús.
2: Santa María, Madre de Dios, ruega por nosotros pecadores, ahora y en la hora de nuestra muerte. Amén.
1: Dios te salve, María. Llena eres de gracia, el Señor es contigo. Bendita eres entre todas las mujeres, y bendito es el fruto de tu vientre, Jesús.
2: Santa María, Madre de Dios, ruega por nosotros pecadores, ahora y en la hora de nuestra muerte. Amén.
1: Dios te salve María, llena eres de gracia, el Señor es contigo. Bendita eres entre todas las mujeres, y bendito es el fruto de tu vientre, Jesús.
2: Santa María, Madre de Dios, ruega por nosotros pecadores, ahora y en la hora de nuestra muerte. Amén.
1: Dios te salve María, llena eres de gracia, el Señor es contigo. Bendita eres entre todas las mujeres, y bendito es el fruto de tu vientre, Jesús.
2: Santa María, Madre de Dios, ruega por nosotros pecadores, ahora y en la hora de nuestra muerte. Amén.
1: Dios te salve, María. Llena eres de gracia, el Señor es contigo. Bendita eres entre todas las mujeres, y bendito es el fruto de tu vientre, Jesús.
2: Santa María, Madre de Dios, ruega por nosotros pecadores, ahora y en la hora de nuestra muerte. Amén.
1: Dios te salve, María. Llena eres de gracia, el Señor es contigo. Bendita eres entre todas las mujeres, y bendito es el fruto de tu vientre, Jesús.
2: Santa María, Madre de Dios, ruega por nosotros pecadores, ahora y en la hora de nuestra muerte. Amén.
1: Dios te salve, María. Llena eres de gracia, el Señor es contigo. Bendita eres entre todas las mujeres, y bendito es el fruto de tu vientre, Jesús.
2: Santa María, Madre de Dios, ruega por nosotros pecadores, ahora y en la hora de nuestra muerte. Amén.
1: Dios te salve, María. Llena eres de gracia, el Señor es contigo. Bendita eres entre todas las mujeres, y bendito es el fruto de tu vientre, Jesús.
2: Santa María, Madre de Dios, ruega por nosotros pecadores, ahora y en la hora de nuestra muerte. Amén.
1: Dios te salve María, llena eres de gracia, el Señor es contigo. Bendita eres entre todas las mujeres, y bendito es el fruto de tu vientre, Jesús.
2: Santa María, Madre de Dios, ruega por nosotros pecadores, ahora y en la hora de nuestra muerte. Amén.
1: Gloria al Padre, y al Hijo, y al Espíritu Santo.
2: Como en el principio, ahora y siempre, por los siglos de los siglos. Amén.
0: segundo misterio de gozo, la visita de la Santísima Virgen María a su prima Santa Isabel.
1: En aquellos días, se levantó María y se fue con prontitud a la región montañosa, a una ciudad de Judá. Entró en casa de Zacarías y saludó a Isabel. Y sucedió que, en cuanto oyó Isabel el saludo de María, saltó de gozo al niño en su seno, e Isabel quedó llena del Espíritu Santo. Y exclamando con gran voz dijo: «Bendita tú entre las mujeres, y bendito el fruto de tu vientre. ¿De dónde a mí que venga a visitarme la madre de mi Señor?»
2: Padre nuestro que estás en el cielo, santificado sea tu nombre. Venga a nosotros tu reino. Hágase tu voluntad en la tierra como en el cielo.
1: Danos hoy nuestro pan de cada día. Perdona nuestras ofensas, como también nosotros perdonamos a los que nos ofenden. No nos dejes caer en la tentación y líbranos del mal. Amén.

0: fruto de tu vientre, Jesús.
1: Santa María, Madre de Dios, ruega por nosotros, pecadores, ahora y en la hora de nuestra muerte. Amén.
0: Dios te salve, María, llena eres de gracia, el Señor es contigo. Bendita eres entre todas las mujeres, y bendito es el fruto de tu vientre, Jesús.
1: Santa María, Madre de Dios, ruega por nosotros, pecadores, ahora y en la hora de nuestra muerte. Amén.
0: Dios te salve, María, llena eres de gracia, el Señor es contigo. Bendita eres entre todas las mujeres, y bendito es el fruto de tu vientre, Jesús.
1: Santa María, Madre de Dios, ruega por nosotros, pecadores, ahora y en la hora de nuestra muerte. Amén.
0: Dios te salve, María, llena eres de gracia, el Señor es contigo. Bendita eres entre todas las mujeres, y bendito es el fruto de tu vientre, Jesús.
1: Santa María, Madre de Dios, ruega por nosotros, pecadores, ahora y en la hora de nuestra muerte. Amén.
0: Dios te salve, María, llena eres de gracia, el Señor es contigo. Bendita eres entre todas las mujeres, y bendito es el fruto de tu vientre, Jesús.
1: Santa María, Madre de Dios, ruega por nosotros, pecadores, ahora y en la hora de nuestra muerte. Amén.
0: Dios te salve, María, llena eres de gracia, el Señor es contigo. Bendita eres entre todas las mujeres, y bendito es el fruto de tu vientre, Jesús.
1: Santa María, Madre de Dios, ruega por nosotros, pecadores, ahora y en la hora de nuestra muerte. Amén.
0: Dios te salve, María, llena eres de gracia, el Señor es contigo. Bendita eres entre todas las mujeres, y bendito es el fruto de tu vientre, Jesús.
1: Santa María, Madre de Dios, ruega por nosotros, pecadores, ahora y en la hora de nuestra muerte. Amén.
0: Dios te salve, María, llena eres de gracia, el Señor es contigo. Bendita eres entre todas las mujeres, y bendito es el fruto de tu vientre, Jesús.
1: Santa María, Madre de Dios, ruega por nosotros, pecadores, ahora y en la hora de nuestra muerte. Amén.
0: Dios te salve, María, llena eres de gracia, el Señor es contigo. Bendita eres entre todas las mujeres, y bendito es el fruto de tu vientre, Jesús.
1: Santa María, Madre de Dios, ruega por nosotros, pecadores, ahora y en la hora de nuestra muerte. Amén.
0: Dios te salve, María, llena eres de gracia, el Señor es contigo. Bendita eres entre todas las mujeres, y bendito es el fruto de tu vientre, Jesús.
1: Santa María, Madre de Dios, ruega por nosotros, pecadores, ahora y en la hora de nuestra muerte. Amén.
0: Gloria al Padre, gloria al Hijo, gloria al Espíritu Santo.
1: Como era en el principio, ahora y siempre, por los siglos de los siglos. Amén.
2: Tercer misterio gozoso, el nacimiento de Jesús en Belén.
1: Y sucedió que mientras ellos estaban allí, se cumplieron los días del alumbramiento. Y dio a luz a su hijo primogénito. Le envolvió en pañales y le acostó en un pesebre, porque no tenían sitio en la posada. Había en la misma comarca algunos pastores. Se les presentó el ángel del Señor y les dijo: no teman, pues les anuncio una gran alegría. Les ha nacido un Salvador. Padre nuestro que estás en el cielo, santificado sea tu nombre. Venga a nosotros tu reino, hágase tu voluntad en la tierra como en el cielo.
0: Danos hoy nuestro pan de cada día, perdona nuestras ofensas, como también nosotros perdonamos a los que nos ofenden. No nos dejes caer en la tentación y líbranos del mal. Amén.
1: Dios te salve, María. Llena eres de gracia, el Señor es contigo. Bendita eres entre todas las mujeres, y bendito es el fruto de tu vientre, Jesús.
0: Santa María, Madre de Dios, ruega por nosotros pecadores, ahora y en la hora de nuestra muerte. Amén.
1: Dios te salve, María. Llena eres de gracia, el Señor es contigo. Bendita eres entre todas las mujeres, y bendito es el fruto de tu vientre, Jesús.
0: Santa María, Madre de Dios, ruega por nosotros pecadores, ahora y en la hora de nuestra muerte. Amén.
1: Dios te salve, María. Llena eres de gracia, el Señor es contigo. Bendita eres entre todas las mujeres, y bendito es el fruto de tu vientre, Jesús.
0: Santa María, Madre de Dios, ruega por nosotros pecadores, ahora y en la hora de nuestra muerte. Amén.
1: Dios te salve, María. Llena eres de gracia, el Señor es contigo. Bendita eres entre todas las mujeres, y bendito es el fruto de tu vientre, Jesús.
0: Santa María, Madre de Dios, ruega por nosotros pecadores, ahora y en la hora de nuestra muerte. Amén.
1: Dios te salve, María. Llena eres de gracia, el Señor es contigo. Bendita eres entre todas las mujeres, y bendito es el fruto de tu vientre, Jesús.
0: Santa María, Madre de Dios, ruega por nosotros pecadores, ahora y en la hora de nuestra muerte. Amén.
1: Dios te salve, María. Llena eres de gracia, el Señor es contigo. Bendita eres entre todas las mujeres, y bendito es el fruto de tu vientre, Jesús.
0: Santa María, Madre de Dios, ruega por nosotros pecadores, ahora y en la hora de nuestra muerte. Amén.
1: Dios te salve, María. Llena eres de gracia, el Señor es contigo. Bendita eres entre todas las mujeres, y bendito es el fruto de tu vientre, Jesús.
0: Santa María, Madre de Dios, ruega por nosotros pecadores, ahora y en la hora de nuestra muerte. Amén.
1: Dios te salve, María. Llena eres de gracia, el Señor es contigo. Bendita eres entre todas las mujeres, y bendito es el fruto de tu vientre, Jesús.
0: Santa María, Madre de Dios, ruega por nosotros pecadores, ahora y en la hora de nuestra muerte. Amén.
1: Dios te salve, María. Llena eres de gracia, el Señor es contigo. Bendita eres entre todas las mujeres, y bendito es el fruto de tu vientre, Jesús.
0: Santa María, Madre de Dios, ruega por nosotros pecadores, ahora y en la hora de nuestra muerte. Amén.
1: Dios te salve, María. Llena eres de gracia, el Señor es contigo. Bendita eres entre todas las mujeres, y bendito es el fruto de tu vientre, Jesús.
0: Santa María, Madre de Dios, ruega por nosotros pecadores, ahora y en la hora de nuestra muerte. Amén.
1: Gloria al Padre, y al Hijo, y al Espíritu Santo.
0: Como en el principio, ahora y siempre, por los siglos de los siglos. Amén.
2: Cuarto misterio gozoso, la presentación de Jesús en el templo.
1: Llevaron a Jesús a Jerusalén para presentarle al Señor, como está escrito en la ley del Señor. Y he aquí que había en Jerusalén un hombre llamado Simeón, que esperaba la consolación de Israel, y el Espíritu Santo estaba en él. Simeón les bendijo y dijo a María, su madre: este está puesto para caída y elevación de muchos en Israel, y para hacer señal de contradicción. Y a ti misma una espada te traspasará el alma, a fin de que queden al descubierto las intenciones de muchos corazones.
0: Padre nuestro que estás en el cielo, santificado sea tu nombre. Venga a nosotros tu reino, hágase tu voluntad en la tierra como en el cielo.
1: Danos hoy nuestro pan de cada día. Perdona nuestras ofensas, como también nosotros perdonamos a los que nos ofenden. No nos dejes caer en la tentación y líbranos del mal. Amén.
0: Dios te salve, María, llena eres de gracia, el Señor es contigo. Bendita eres entre todas las mujeres, y bendito es el fruto de tu vientre, Jesús.
1: Santa María, Madre de Dios, ruega por nosotros, pecadores, ahora y en la hora de nuestra muerte. Amén.
0: Dios te salve, María, llena eres de gracia, el Señor es contigo. Bendita eres entre todas las mujeres, y bendito es el fruto de tu vientre, Jesús.
1: Santa María, Madre de Dios, ruega por nosotros, pecadores, ahora y en la hora de nuestra muerte. Amén.
0: Dios te salve, María, llena eres de gracia, el Señor es contigo. Bendita eres entre todas las mujeres, y bendito es el fruto de tu vientre, Jesús.
1: Santa María, Madre de Dios, ruega por nosotros, pecadores, ahora y en la hora de nuestra muerte. Amén.
0: Dios te salve, María, llena eres de gracia, el Señor es contigo. Bendita eres entre todas las mujeres, y bendito es el fruto de tu vientre, Jesús.
1: Santa María, Madre de Dios, ruega por nosotros, pecadores, ahora y en la hora de nuestra muerte. Amén.
0: Dios te salve, María, llena eres de gracia, el Señor es contigo. Bendita eres entre todas las mujeres, y bendito es el fruto de tu vientre, Jesús.
1: Santa María, Madre de Dios, ruega por nosotros, pecadores, ahora y en la hora de nuestra muerte. Amén.
0: Dios te salve, María, llena eres de gracia, el Señor es contigo. Bendita eres entre todas las mujeres, y bendito es el fruto de tu vientre, Jesús.
1: Santa María, Madre de Dios, ruega por nosotros, pecadores, ahora y en la hora de nuestra muerte. Amén.
0: Dios te salve, María, llena eres de gracia, el Señor es contigo. Bendita eres entre todas las mujeres, y bendito es el fruto de tu vientre, Jesús.
1: Santa María, Madre de Dios, ruega por nosotros, pecadores, ahora y en la hora de nuestra muerte. Amén.
0: Dios te salve, María, llena eres de gracia, el Señor es contigo. Bendita eres entre todas las mujeres, y bendito es el fruto de tu vientre, Jesús.
1: Santa María, Madre de Dios, ruega por nosotros, pecadores, ahora y en la hora de nuestra muerte. Amén.
0: Dios te salve, María, llena eres de gracia, el Señor es contigo. Bendita eres entre todas las mujeres, y bendito es el fruto de tu vientre, Jesús.
1: Santa María, Madre de Dios, ruega por nosotros, pecadores, ahora y en la hora de nuestra muerte. Amén.
0: Dios te salve, María, llena eres de gracia, el Señor es contigo. Bendita eres entre todas las mujeres, y bendito es el fruto de tu vientre, Jesús.
1: Santa María, Madre de Dios, ruega por nosotros, pecadores, ahora y en la hora de nuestra muerte. Amén.
0: Gloria al Padre, gloria al Hijo, gloria al Espíritu Santo.
1: Como era en el principio, ahora y siempre, por los siglos de los siglos. Amén.
2: Quinto misterio gozoso. La pérdida y hallazgo del niño Jesús en el templo.
1: Sus padres iban todos los años a Jerusalén a la fiesta de Pascua. Subieron ellos como de costumbre a la fiesta. Y al volverse, pasados los días, el niño Jesús se quedó en Jerusalén sin saberlo sus padres. Ellos se volvieron a Jerusalén en su busca. Al cabo de 3 días, le encontraron en el templo, sentado en medio de los maestros, escuchándoles y preguntándoles. Todos los que le oían estaban estupefactos por su inteligencia y sus respuestas. Padre nuestro que estás en el cielo, santificado sea tu nombre. Venga a nosotros tu reino, hágase tu voluntad en la tierra como en el cielo.
0: Danos hoy nuestro pan de cada día. Perdona nuestras ofensas, como también nosotros perdonamos a los que nos ofenden. No nos dejes caer en la tentación y líbranos del mal. Amén.
1: Dios te salve, María. Llena eres de gracia, el Señor es contigo. Bendita eres entre todas las mujeres, y bendito es el fruto de tu vientre, Jesús.
0: Santa María, Madre de Dios, ruega por nosotros pecadores, ahora y en la hora de nuestra muerte. Amén.
1: Dios te salve, María. Llena eres de gracia, el Señor es contigo. Bendita eres entre todas las mujeres, y bendito es el fruto de tu vientre, Jesús.
0: Santa María, Madre de Dios, ruega por nosotros pecadores, ahora y en la hora de nuestra muerte. Amén.
1: Dios te salve, María. Llena eres de gracia, el Señor es contigo. Bendita eres entre todas las mujeres, y bendito es el fruto de tu vientre, Jesús.
0: Santa María, Madre de Dios, ruega por nosotros pecadores, ahora y en la hora de nuestra muerte. Amén.
1: Dios te salve, María. Llena eres de gracia, el Señor es contigo. Bendita eres entre todas las mujeres, y bendito es el fruto de tu vientre, Jesús.
0: Santa María, Madre de Dios, ruega por nosotros pecadores, ahora y en la hora de nuestra muerte. Amén.
1: Dios te salve, María. Llena eres de gracia, el Señor es contigo. Bendita eres entre todas las mujeres, y bendito es el fruto de tu vientre, Jesús.
0: Santa María, Madre de Dios, ruega por nosotros pecadores, ahora y en la hora de nuestra muerte. Amén.
1: Dios te salve, María. Llena eres de gracia, el Señor es contigo. Bendita eres entre todas las mujeres, y bendito es el fruto de tu vientre, Jesús.
0: Santa María, Madre de Dios, ruega por nosotros pecadores, ahora y en la hora de nuestra muerte. Amén.
1: Dios te salve, María. Llena eres de gracia, el Señor es contigo. Bendita eres entre todas las mujeres, y bendito es el fruto de tu vientre, Jesús.
0: Santa María, Madre de Dios, ruega por nosotros pecadores, ahora y en la hora de nuestra muerte. Amén.
1: Dios te salve, María. Llena eres de gracia, el Señor es contigo. Bendita eres entre todas las mujeres, y bendito es el fruto de tu vientre, Jesús.
0: Santa María, Madre de Dios, ruega por nosotros pecadores, ahora y en la hora de nuestra muerte. Amén.
1: Dios te salve, María. Llena eres de gracia, el Señor es contigo. Bendita eres entre todas las mujeres, y bendito es el fruto de tu vientre, Jesús.
0: Santa María, Madre de Dios, ruega por nosotros pecadores, ahora y en la hora de nuestra muerte. Amén.
1: Dios te salve, María. Llena eres de gracia, el Señor es contigo. Bendita eres entre todas las mujeres, y bendito es el fruto de tu vientre, Jesús.
0: Santa María, Madre de Dios, ruega por nosotros pecadores, ahora y en la hora de nuestra muerte. Amén.
1: Gloria al Padre, y al Hijo, y al Espíritu Santo.
0: Como en el principio, ahora y siempre, por los siglos de los siglos. Amén.
1: Dios te salve, Reina y Madre de Misericordia, vida, dulzura y esperanza nuestra. Dios te salve. A ti clamamos los desterrados hijos de Eva. A ti suspiramos gimiendo y llorando en este valle de lágrimas. Ea pues, Señora abogada nuestra, vuelve a nosotros tus ojos misericordiosos. Y después de este destierro, muéstranos a Jesús, fruto bendito de tu vientre. Oh clemente, oh piadosa, oh dulce Virgen María. Ruega por nosotros, Santa Madre de Dios, para que seamos dignos de alcanzar las promesas y gracias de nuestro Señor. Amén.
3: Y damos la bendición final al concluir nuestro Santo Rosario. El Señor esté con ustedes. Y la bendición de Dios Todopoderoso, Padre, Hijo y Espíritu Santo, descienda sobre cada uno de los que ha recitado con fe este Santo Rosario y bendiga sus hogares y sus trabajos. Amén.

0: Una hora más de música. Son las 0 horas, 5 minutos.
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Dios de amor, muéstranos nuestro lugar en este mundo como instrumento de tu cariño. Deseo reconocer, alentar y dar las gracias a todos los que, en los más variados sectores de la actividad humana, están trabajando para garantizar la protección de la casa que compartimos. Merecen una gratitud especial quienes luchan con vigor para resolver las consecuencias dramáticas de la degradación ambiental en las vidas de los más pobres del mundo. Los jóvenes nos reclaman un cambio. Ellos se preguntan cómo es posible que se pretenda construir un futuro mejor sin pensar en la crisis del ambiente y en los sufrimientos de los excluidos.

Carta encíclica de su santidad Papa Francisco sobre el cuidado de la casa común. Los pobres y la tierra están aclamando: Señor, tómanos a nosotros con tu poder y luz para proteger toda vida.

0: Radio Buena Nueva indica la temperatura en el centro de la ciudad. En Linares, 11 grados, una décima.
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0: 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Son las 0 horas, 57 minutos.
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Un santo para cada día. Hoy, 14 de julio, recordamos a Beata Kateri Tekeagüita. La Beata Kateri Tekeagüita aún no ha sido canonizada y es considerada patrona del medio ambiente y de la ecología. Kateri nació en un pueblo cerca de Auriesville, Nueva York, en el año 1656 y era hija de un luchador de la tribu Mohawk. Ella tenía 4 años cuando su madre murió de rubiola. Esta enfermedad también atacó a Kateri y desfiguró su rostro. Luego de este evento que marcó toda su vida, Kateri fue adoptada por sus tías y su tío. Kateri se convirtió al catolicismo durante su adolescencia. Ella fue bautizada a los 20 años y esto ocasionó una gran hostilidad hacia ella por parte de su tribu. Aunque tuvo que sufrir grandemente por su fe, ella se mantuvo firme en sus creencias. Después de un tiempo, Kateri se fue a una nueva colonia indígena en Canadá. Allí ella vivió una vida dedicada a la oración, a la penitencia y al cuidado de los enfermos y ancianos. Cada mañana, aún durante los inviernos más fuertes, ella se instalaba frente a la puerta de la capilla hasta que la abriesen a las 4 de la mañana y se mantenía ahí hasta la última misa del día. Kateri era muy devota a la Eucaristía y a Jesús crucificado. Murió el 7 de abril de 1680 a la edad de 24 años y es conocida como la Flor de Pascua de los Mohawk. A la devoción de Kateri se le atribuye el establecimiento de ministerios para las tribus indígenas en las iglesias católicas de los Estados Unidos. Kateri fue declarada venerable por la Iglesia Católica en 1943 y fue beatificada en 1980. Actualmente se está trabajando en el proceso para su canonización. Miles de personas han visitado sus santuarios, erguidos en San Francisco Javier y en Caunahuague, lugar natal de Auriesville, Nueva York. Hoy en día siguen habiendo grandes peregrinaciones a estos lugares históricos y de gran importancia espiritual. La Beata Kateri Tekeagüita es la primera indígena americana declarada Beata. Su festividad se celebra el 14 de julio. Ella es considerada patrona de la naturaleza y de la ecología, así como San Francisco de Asís. Un santo para cada día es un aporte de la Vicaría Pastoral y Producciones Buena Nueva.

0: Radio Buena Nueva indica la temperatura en el centro de la ciudad. En Linares, 10 grados, 8 décimas.
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Oración por nuestra tierra. Dios omnipotente, que estás presente en todo el universo y en la más pequeña de tus criaturas, tú, que rodeas con tu ternura todo lo que existe, derrama en nosotros la fuerza de tu amor, para que cuidemos la vida y la belleza. Inúndanos de paz, para que vivamos como hermanos y hermanas, sin dañar a nadie. Dios de los pobres, ayúdanos a rescatar a los abandonados y olvidados de esta tierra, que tanto valen a tus ojos. Sana nuestras vidas, para que seamos protectores del mundo y no depredadores, para que sembremos hermosura y no contaminación y destrucción. Toca los corazones de los que buscan solo beneficios a costa de los pobres y de la tierra. Enséñanos a descubrir el valor de cada cosa, a contemplar admirados, a reconocer que estamos profundamente unidos con todas las criaturas en nuestro camino hacia tu luz infinita. Gracias porque estás con nosotros todos los días. Aliéntanos, por favor, en nuestra lucha por la justicia, el amor y la paz.

0: 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Son las 2 de la madrugada. Exactamente.
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0: pica la temperatura en el centro de la ciudad. En Linares, 10 grados, 7 décimas.
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0: 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Son las 3 de la madrugada. Un minuto.
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0: Radio Buena Nueva indica la temperatura en el centro de la ciudad. En Linares, 10 grados, 6 décimas.
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0: 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Son las 4 de la madrugada. Exactamente.
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Dios de amor, muéstranos nuestro lugar en este mundo como instrumento de tu cariño. Deseo reconocer, alentar y dar las gracias a todos los que, en los más variados sectores de la actividad humana, están trabajando para garantizar la protección de la casa que compartimos. Merecen una gratitud especial quienes luchan con vigor para resolver las consecuencias dramáticas de la degradación ambiental en las vidas de los más pobres del mundo. Los jóvenes nos reclaman un cambio. Ellos se preguntan cómo es posible que se pretenda construir un futuro mejor sin pensar en la crisis del ambiente y en los sufrimientos de los excluidos.

0: Carta encíclica de su santidad Papa Francisco sobre el cuidado de la casa común. Los pobres y la tierra están aclamando: Señor, tómanos a nosotros con tu poder y luz para proteger toda vida.
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0: Radio Buena Nueva indica la temperatura en el centro de la ciudad. En Linares, 10 grados, 2 décimas.
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Un santo para cada día. Hoy, 14 de julio, recordamos a Beata Kateri de Cahuita. La Beata Kateri de Cahuita aún no ha sido canonizada y es considerada patrona del medio ambiente y de la ecología. Kateri nació en un pueblo cerca de Auriesville, Nueva York, en el año 1656 y era hija de un luchador de la tribu Mohawk. Ella tenía 4 años cuando su madre murió de rubiola. Esta enfermedad también atacó a Kateri y desfiguró su rostro. Luego de este evento que marcó toda su vida, Kateri fue adoptada por sus tías y su tío. Kateri se convirtió al catolicismo durante su adolescencia. Ella fue bautizada a los 20 años y esto ocasionó una gran hostilidad hacia ella por parte de su tribu. Aunque tuvo que sufrir grandemente por su fe, ella se mantuvo firme en sus creencias. Después de un tiempo, Kateri se fue a una nueva colonia indígena en Canadá. Allí ella vivió una vida dedicada a la oración, a la penitencia y al cuidado de los enfermos y ancianos. Cada mañana, aún durante los inviernos más fuertes, ella se instalaba frente a la puerta de la capilla hasta que la abriesen a las 4 de la mañana y se mantenía ahí hasta la última misa del día. Kateri era muy devota a la Eucaristía y a Jesús crucificado. Murió el 7 de abril de 1680 a la edad de 24 años y es conocida como la Flor de Pascua de los Mohawk. A la devoción de Kateri se le atribuye el establecimiento de ministerios para las tribus indígenas en las iglesias católicas de los Estados Unidos. Kateri fue declarada venerable por la Iglesia Católica en 1943 y fue beatificada en 1980. Actualmente se está trabajando en el proceso para su canonización. Miles de personas han visitado sus santuarios, erguidos en San Francisco Javier y en Caunawague, lugar natal de Auriesville, Nueva York. Hoy en día siguen habiendo grandes peregrinaciones a estos lugares históricos y de gran importancia espiritual. La Beata Kateri de Cahuita es la primera indígena americana declarada Beata. Su festividad se celebra el 14 de julio. Ella es considerada patrona de la naturaleza y de la ecología, así como San Francisco de Asís. Un santo para cada día es un aporte de la Vicaría Pastoral y Producciones Buena Nueva.

0: 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Son las 4 de la madrugada. 58 minutos.
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0: Yo tenía una chinita que era de muy buena fama. Me hacía muy bien la cama con la cabecera altita. Se llamaba Margarita, pero un defecto tenía. Ella tejía gorritos y a veces me los ponía.
1: Estuvimos pelando choclo en el fondo de mi casa. Como tengo mal colchón, me fabriqué una payasa. Y la novia que tenía, a pesar de que era guasa, dicen que se fue para el norte y me llevó la payasa.
0: Y la echamos con la cueca, la buena para la payasa.

0: llevo la payasa nomás.
1: ¿Y el qué está durmiendo ahora, tío Lolo?
0: En la pura paja nomás.
2: Son las 5 de la madrugada. 9 minutos.
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Oración por nuestra tierra. Dios omnipotente, que estás presente en todo el universo y en la más pequeña de tus criaturas, tú, que rodeas con tu ternura todo lo que existe, derrama en nosotros la fuerza de tu amor, para que cuidemos la vida y la belleza. Inúndanos de paz, para que vivamos como hermanos y hermanas sin dañar a nadie. Dios de los pobres, ayúdanos a rescatar a los abandonados y olvidados de esta tierra que tanto valen a tus ojos. Sana nuestras vidas, para que seamos protectores del mundo y no depredadores, para que sembremos hermosura y no contaminación y destrucción. Toca los corazones de los que buscan solo beneficios a costa de los pobres y de la tierra. Enséñanos a descubrir el valor de cada cosa, a contemplar admirados, a reconocer que estamos profundamente unidos con todas las criaturas en nuestro camino hacia tu luz infinita. Gracias porque estás con nosotros todos los días. Aliéntanos, por favor, en nuestra lucha por la justicia, el amor y la paz.

0: Radio Buena Nueva indica la temperatura en el centro de la ciudad. En Linares, 10 grados, 5 décimas.
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0: Son las 5 de la madrugada. 44 minutos.
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2: Ya que un rato atrás cantaron un vals, ahora podrían tocar un corrido.
3: Sí, pues chiquillos, pongámosle y entre medito hacemos salud para vivir la fiesta, pues.
4: Se acaba de bailar al novio.
5: Sí, con los novios.
4: Yo quiero bailar con el novio.
3: Y cantan bien bonito también estos chiquillos.
5: Sí, chocamos,
4: vale, vale.
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1: No hay guatón que sea mala gente, ni pelado que sea sinvergüenza. 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
1: ¡Ay, ando tan gente. Contento, hija!
2: ¿Por qué contento, ñor, no anda de funeral usted?
1: Por esto mismo, po. Sí, la que acabamos de enterrar era mi suegra, hija.
3: ¡Ay,
2: malo!
1: ¡Ay! La vieja me sacaba la ñuña, oiga. Además que igual que todas las suegras de ustedes.
4: ¡Por algo sería, nomás, po!
1: Mire que por algo sería. Vamos a cantar esta cuequita bien zapateada para moverle el piso a la vieja que está en el infierno, oiga.
0: ¡Cantémosla, nomás, señor! ¡Vámonos!
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0: Son las 5 de la madrugada. 53 minutos.
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0: La hora en Buena Nueva. Son las 5 de la madrugada. 59 minutos.
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0: Radio Buena Nueva indica la temperatura en el centro de la ciudad. En Linares, 10 grados, 6 décimas.
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1: La hora en Buena Nueva. Son las 6 de la mañana. 58 minutos.
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Son las 7 de la mañana. 15 minutos. Un santo para cada día. Hoy, 14 de julio, recordamos a Beata Caterin de Cahuita. La Beata Caterin de Cahuita aún no ha sido canonizada y es considerada patrona del medio ambiente y de la ecología. Caterin nació en un pueblo cerca de Auriesville, Nueva York, en el año 1656 y era hija de un luchador de la tribu Mohawk. Ella tenía 4 años cuando su madre murió de rubiola. Esta enfermedad también atacó a Caterin y desfiguró su rostro. Luego de este evento que marcó toda su vida, Caterin fue adoptada por sus tías y su tío. Caterin se convirtió al catolicismo durante su adolescencia. Ella fue bautizada a los 20 años y esto ocasionó una gran hostilidad hacia ella por parte de su tribu. Aunque tuvo que sufrir grandemente por su fe, ella se mantuvo firme en sus creencias. Después de un tiempo, Caterin se fue a una nueva colonia indígena en Canadá. Allí ella vivió una vida dedicada a la oración, a la penitencia y al cuidado de los enfermos y ancianos. Cada mañana, aún durante los inviernos más fuertes, ella se instalaba frente a la puerta de la capilla hasta que la abriesen a las 4 de la mañana y se mantenía ahí hasta la última misa del día. Caterin era muy devota a la Eucaristía y a Jesús crucificado. Murió el 7 de abril de 1680 a la edad de 24 años y es conocida como la Flor de Pascua de los Mohawk. A la devoción de Caterin se le atribuye el establecimiento de ministerios para las tribus indígenas en las iglesias católicas de los Estados Unidos. Caterin fue declarada venerable por la Iglesia Católica en 1943 y fue beatificada en 1980. Actualmente se está trabajando en el proceso para su canonización. Miles de personas han visitado sus santuarios, erguidos en San Francisco Javier y en Caunawague, lugar natal de Auriesville, Nueva York. Hoy en día siguen habiendo grandes peregrinaciones a estos lugares históricos y de gran importancia espiritual. La Beata Caterin de Cahuita es la primera indígena americana declarada Beata. Su festividad se celebra el 14 de julio. Ella es considerada patrona de la naturaleza y de la ecología, así como San Francisco de Asís. 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
9: Son las 7 de la mañana. 30 minutos. Son las 7 de la mañana. 30 minutos.

0: En el octavo día de la novena vamos a meditar con María, modelo del discípulo humilde y caritativo. En el nombre del Padre, y del Hijo, y del Espíritu Santo. Amén.
1: Se abrió el cielo y el santuario de Dios, y apareció en el santuario el arca de su alianza. Un gran signo apareció en el cielo, una mujer vestida de sol, y la luna bajo sus pies, y una corona de 12 estrellas sobre su cabeza. Y está encinta, y grita con dolores de parto y con tormentos de dar a luz. Y apareció otro signo en el cielo, un gran dragón rojo que tiene 7 cabezas y 10 cuernos, y sobre sus cabezas 7 diademas, y su cola arrastra la tercera parte de las estrellas del cielo, y las arrojó sobre la tierra. Y el dragón se puso en pie ante la mujer que iba a dar a luz, para devorar a su hijo cuando diera a luz. Y dio a luz un hijo varón, destinado al que ha de pastorear a todas las naciones con vara de hierro. Y fue arrebatado su hijo junto a Dios y junto a su trono, y la mujer huyó al desierto, donde tiene un lugar preparado por Dios. Y oí una gran voz en el cielo que decía: ahora se ha establecido la salvación y el poder y el reinado de nuestro Dios y la potestad de su Cristo. Palabra de Dios.

0: La humildad es el secreto de María. Es la humilde la que atrajo la mirada de Dios hacia ella. El ojo humano busca siempre la grandeza y se deslumbra por lo que es ostentoso. Dios, en cambio, no mira las apariencias, Dios mira el corazón, y le encanta la humildad. La humildad de los corazones encanta a Dios. Hoy, mirando a María Asunta, podemos decir que la humildad es el camino que conduce al cielo. La palabra humildad viene del latín humus, que significa tierra. Es paradójico, para llegar a lo alto, al cielo, es necesario permanecer bajos como la tierra. Enseña Jesús, el que se humilla será exaltado. Dios no nos exalta por nuestros dones, riquezas o habilidades, sino por la humildad. Dios está enamorado de la humildad. Dios levanta a quien se abaja, levanta a quien es esclavo del Señor. No dice nada más de sí misma la Virgen, no busca nada para sí misma. Entonces, hoy podemos preguntarnos, cada uno de nosotros, ¿cómo está mi humildad? ¿Busco ser reconocido por los demás, reafirmar mi ser alabado, o más bien pienso en servir? ¿Sé escuchar como María, o solo quiero hablar y recibir atención? ¿Sé guardar silencio como María, o siempre estoy parloteando? ¿Sé cómo dar un paso atrás, apaciguar las peleas y las discusiones, o solo trato siempre de sobresalir? Pensemos en estas preguntas. ¿Cómo está mi humildad? María, en su pequeñez, conquista los cielos. El secreto de su éxito reside precisamente en reconocerse pequeña, en reconocerse necesitada. Con Dios, solo quien se reconoce como nada es capaz de recibirlo todo. Solo quien se vacía es llenado por Él. Y María, que es la llena de gracia, precisamente por su humildad. También para nosotros, la humildad es el punto de partida, siempre es el comienzo de nuestra fe. Es esencial ser pobres de espíritu, es decir, necesitados de Dios. El que está lleno de sí mismo no da espacio a Dios, y tantas veces estamos llenos de nosotros, pero el que permanece humilde permite al Señor realizar grandes cosas. En el Angelus del Papa Francisco del 15 de agosto del año 21.
1: Oh Virgen Santísima del Carmen, llenos de la más tierna confianza, como hijos que acuden al corazón de su madre, nosotros venimos a implorar una vez más los tesoros de misericordia que con tanta solicitud nos has siempre dispensado. Reconocemos humildemente que uno de los mayores beneficios que Dios nos ha concedido a nuestra patria ha sido señalarte como nuestra especial abogada, protectora y reina. Por eso a ti clamamos en nuestros peligros y necesidades, seguros de ser benignamente escuchados. Eres la madre de la divina gracia. Conserva pura nuestras almas. Eres la torre poderosa de David. Defiende el honor y la libertad de nuestra nación. Eres el refugio de los pecadores. Corta las cadenas de los esclavos del error y del vicio. Eres el consuelo de los afligidos. Socorre a las viudas, a los huérfanos y desvalidos. Eres el auxilio de los cristianos. Conserva nuestra fe y protege nuestra iglesia, en especial a sus obispos, sacerdotes y religiosos. Desde el trono de tu gloria, atienda nuestras súplicas. Oh Madre del Carmelo, abre tu manto y cubre con él a esta república. Te pedimos que protejas a Chile, de cuya bandera eres la estrella luminosa. Te pedimos el acierto para los magistrados, legisladores y jueces, la paz y piedad para los matrimonios y familias, el santo temor de Dios para los maestros, la inocencia de los niños y para la juventud una cristiana educación. Aparta de nuestras ciudades los terremotos, incendios y epidemias. Aleja de nuestros mares las tormentas y da la abundancia a nuestros campos y montañas. Sé tú el escudo de nuestros guerreros, el faro de nuestros marinos y el amparo de los ausentes y viajeros. posee el remedio de los enfermos, la fortaleza de las almas atribuladas, la protectora especial de los moribundos y la redentora de las almas del purgatorio. Óyenos, pues, Reina y Madre Clementísima, y haz que, viviendo unidos en la misma fe y la práctica de un mismo amor al corazón divino de Jesús, podamos ser trasladados de esta patria terrenal a la patria inmortal del cielo, en que te alabaremos y bendeciremos por los siglos de los siglos. Amén.
0: Concluimos nuestra novena con la bendición. El Señor esté con ustedes. Y la bendición de Dios Todopoderoso, Padre, Hijo y Espíritu Santo, descienda sobre usted, su familia, sus comunidades, y el Señor nos regale siempre su paz.

0: La hora en Buena Nueva. Son las 8 de la mañana. Exactamente.
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5: Jornada informativa de martes 14 de julio de 2026. ¿Cómo están? Buen día, bienvenidos a la emisora Buena Nueva. La hora, 8 de la mañana, 2 minutos. Control Master, mi compañero Francisco Ortega Saldías. Estamos en Chanco, en La Buena Nueva. En ese lugar se ubica Pablo Jara, en Longaví, Radio El Nevado, JN, Juan Durambuena, y en Constitución, en La Buena Nueva. Por supuesto, en todas nuestras plataformas. Ayer me hablaba Susana desde Pekín, pendiente de su tierra natal, Linares, escuchando las noticias de La Buena Nueva. Saludos para ti en esta jornada. Camilo, estado onomástico, y la temperatura ambiente bordea, esto es muy llamativo, 12 grados a esta hora de la mañana. Esto habla de los ríos atmosféricos y el cambio climático. Vamos a conversar de aquello. Revisemos lo más importante de Punto Provincial. A esta hora en estudio nuestra emisora se encuentra Rodrigo Vilchacón, director de Ciudad Pública Municipal. Vamos a conversar de este tren, de sistemas frontales y de qué forma prepararnos para lo que viene. ¿Cómo estás, Rodrigo? Buen día, bienvenido.
6: Hola César, ¿cómo estás? Muy buenos días. Aquí gusto estamos, saludarte. Igualmente pues.
5: Rodrigo, lo indicaba inicialmente que a esta hora la temperatura sea alta, en invierno 2 grados, ya es como llamativo.
7: Sí, el río atmosférico viene con unas ondas de calor primero, haciendo su ingreso, ya empezó a levantarse un poco de viento, hoy día vamos a tener viento entre los 25 y los 40 kilómetros por hora, ingresando el primer frente de mal tiempo a eso de las 2 de la mañana. Ingresando al frente ya vamos a tener lluvia hasta el día martes, lo más intenso va a ser el día miércoles y sábado con más de 50 milímetros, por eso el llamado a la precaución, hoy día tenemos todo el día que, con buenas condiciones de tiempo que podemos todavía reparar techumbres, sacar toldos desde las partes traseras de la casa o cualquier cosa que no esté bien sujeta, fija, porque viene esta lluvia, es temporal y viene con bastante viento.
5: En lo doméstico, ¿cómo deberíamos prepararnos, alistarnos para esta situación de tema climático, Rodrigo? Hay experiencia en la población, pero siempre es oportuno reiterar ciertos conceptos. ¿Qué hago como familia?
7: ¿Qué hago como familia? Primero, es tener agua, se puede cortar el agua. El dinero nunca pasa, pero hay que tener agua, linternas, comprar la parafina el día de hoy, no salir el día sábado a comprar parafina. Si tu estufa es a gas, comprar un gas hoy, para no tener que salir los días que va a estar con bastante lluvia, bastante acumulación de agua. No salir por ningún motivo de la precordillera. Yo creo que fue una muy buena medida la del delegado Cristian González en cortar el puente de arco, en bloquear la subida para cualquier persona, solo residente, porque van a estar sin luz de partida, tienen que comprar bencina para sus generadores. Hay que limpiar las canaletas, las techumbres, y eso hay que hacerlo hoy, porque comenzando a llover no podemos subirnos a los techos, es bastante peligroso, hemos tenido accidentes que la gente comenzó a llover, comenzó una gotera y se subió al techo lloviendo con viento y hemos tenido accidentes graves de ese tipo. Yo creo que tenemos que prepararnos, no ser extremos, pero sí las fuentes hablan de casi 200 milímetros de agua en 5 días, lo que es bastante. Lo que podría ser peligroso es que estos 200 milímetros caigan de una sola vez. Ahí nadie, todo va a colapsar, así que hay que estar preparado. Si no tiene que salir, no salga, quédese en su domicilio un fin de semana, entre comillas, largo, porque los colegios dieron feriado. Así que si no tiene que salir, no salga, y si va a salir, quédese en un solo lugar y no tener mucha precaución dónde se va a estacionar, si va a estar debajo de cables, debajo de árboles que se muevan mucho, porque, como les digo, se va a cortar la luz en algunos sectores, va a haber mucha acumulación de agua, los ríos van a crecer y en Linares, por sobre todo, hay 15 puntos críticos que van a haber mucha agua en

0: tensión, que está en tratamiento, de qué forma debería enfrentar esta situación de tanta lluvia que, como tú lo planteas, se complica lo que es la comunicación, el transporte. Si vive en la parte rural, es más complejo aún. ¿Qué recomendación se le hace a quien tiene un tratamiento y tiene este tema de la hipertensión, de la diabetes?
1: Hoy debe comprar sus remedios, hoy debe comprar el agua, hoy debe echar combustible a su vehículo. No sabemos cuántos días podemos estar sin luz en la cordillera, por sobre todo en la precordillera, en los sectores rurales. Estar atentos si hay algún canal cerca suyo. Nosotros hemos limpiado 20 veces el canal Batuco y vamos al otro día y está de nuevo con colchones, con neumáticos. Así que la gente también es un poco porfiada en eso, no entiende y hace microbasurales en cualquier parte. Y estos, al aumentar el caudal, van corriendo y van generando tacos y desbordes en otros lugares.
0: El tema de los alimentos, por claro, se corta la luz y se pierde lo que es la cadena de frío. ¿Cómo yo debería también como familia enfrentar esa situación ante un corto de luz
1: Si no
0: prolongado?
1: tenemos generador, tratar de comprar conserva y tratar de ir haciendo alimentos en el momento. Si hay carne, si hay esas cosas, vamos a tener que tratar de mantenerlos cerrados. En Linares no son tantos días los que están sin luz, generalmente son un par de horas, 4 horas, pero sí en la precordillera es complicado. Ya la gente se ha preparado en la precordillera con sus generadores, pero sí o sí hoy día va a tener que bajar a comprar bencina, a comprar parafina, a comprar gas, a entrar la leña y a tratar, si se puede, limpiar el cañón de la estufa, porque va a estar en una estufa, yo creo, en el campo, por sobre todo, o en estas casas, 5 días prendidas, lo que es bastante tiempo. Si no han hecho mantención, puede provocar un recalentamiento.
0: Es muy importante lo que dice Rodrigo Bill respecto de prepararnos como familia, como sociedad para estos días que se proyectan. ¿Cuáles son los días más complejos, Rodrigo, que según la información ustedes tienen de SENAPRED, de esta alerta preventiva?
1: Tenemos una alerta temprana preventiva por viento, por nevazones y por lluvia. La lluvia más compleja es el día miércoles, casi 60 milímetros, y el día sábado 60 milímetros. El resto de los días son 15 milímetros, 10 milímetros, 30 milímetros el próximo martes. Pero lo complejo es ya el lunes, domingo, lunes y martes, los suelos van a estar saturados, no va a haber absorción de agua, y eso puede complicar también un riesgo de inundación importante.
0: La isoterma, porque también es un tema muy importante, ¿dónde va a nevar, cuándo comienza la lluvia, a la
1: El frente
0: altura?
1: de mal tiempo parte con esta onda cálida y la isoterma va a estar alta a los 3.000 metros, lo que provoca que los ríos aumenten rápidamente, pero luego baja. Luego, ya entrando la masa grande, él baja a los 2.500, a los 2.000 metros, lo que es normal para esta fecha.
0: Tú indicabas respecto de la comuna, puntos críticos. Tenemos este asunto complejo aquí en la Villa Arturo Alessandri. ¿De qué forma ustedes alistan para aquello? Porque también estos días hubo inconvenientes con la Villa Neruda.
1: Con la Villa Neruda, con la entrada a la Villa de Neruda es un tema todavía, no, que no se ha solucionado, se acumula bastante agua. El fondo, el costado del Jumbo, y se hizo una zanja que saca el agua, que no tuvimos problema en la lluvia pasada. Sí tuvimos problema en la Carlos Salman, que se está trabajando hoy día en una solución paliativa. Sí tuvimos problema en la Villa Jerusalén. Sí hubo un principio de desborde del Apestado cerca de la Escuela Alejandro Guidi. Sí hubo mucha acumulación de agua en calle Januario Espinosa con los Avellanos, Januario Espinosa con esfuerzo, el sector del Guapi en varias partes, el canal de la Chimba, en el sector del Hospital Nuevo. Por siempre han habido acumulaciones de agua y el problema es que cuando transitan los vehículos, esta agua ingresa, no ingresa a las casas, en ningún momento ingresa agua a las casas, solamente en la Villa Alessandri en un segundo tiempo, pero provoca daños en los antejardines y eso preocupa a la gente. Nosotros estamos preparados con maquinaria, con sacos de arena por si la gente necesita, con nylon por si la gente necesita, con carbón. Hoy día tenemos dos reuniones, tenemos el Congrid comunal y después tenemos una reunión con todos los directivos para estar preparados. El alcalde dio la instrucción de que tuviera todos estos días atentos a lo que pudiera pasar y con toda la maquinaria disponible para la población.
0: 14:80 con turnos especiales para estos días, Rodrigo.
1: Con turnos especiales, teniendo días feriados, vamos a trabajar todos igual, todos los días, día y noche. Además, con turnos especiales, DIMAO y servicios generales por el tema de los pasos bajo nivel que podrían colapsar en algún minuto. Lo bueno es que el fin de semana va a poder tener más tiempo de reacción para poder echar a andar las bombas o hacer limpieza del canal.
0: Rodrigo, gracias, que estén muy bien.
1: Igualmente, que estés
0: Y
1: bien, aquí
0: suerte.
1: estamos haciendo cualquier reporte.
0: Rodrigo Vils, en la buena nueva, informando de los temas que usted debe saber. Como él lo plantea, hay que prepararse.
1: Así es.
0: Hoy comprar combustible, parafina, el gas, preocuparse de los remedios, preocuparse de los alimentos, porque se va a cortar la luz. Eso es algo seguro,
1: Seguro.
0: 100% seguro. Por lo tanto, hay que prepararse en

0: sentido. El teléfono, muy importante, cargar el teléfono, si tiene un cargador externo, también cargarlo para que esto pueda funcionar. Y lo más importante, auditor, informarse por los canales oficiales, Rodrigo.
1: Así es, los canales
0: ¿Ah?
1: oficiales, hay mucha gente que hace la denuncia a través de redes sociales y nosotros nos andamos viendo las redes sociales todo el día para ver qué pasó en alguna parte, en alguna calle. Tiene que hacer la denuncia, tiene que llamar, tiene que o hacer la denuncia a alguien. No porque subió una foto de algo anegado, nosotros vamos a ir corriendo a destapar la alcantarilla. No, no es así, no se funciona así, se funciona con una planificación y una central la que envía a los sectores y va quedando registro.
0: Exactamente, por el conducto oficial y también informarse por nuestra emisora, ¿ah? Por medios de comunicación formales, serios, que den datos exactos de lo que está pasando en nuestra ciudad. Vamos a la pausa, al corte, y vamos a conversar con el delegado presidencial, Cristian González, que va a estar acá en nuestra emisora porque nos va a explicar lo que pasa a nivel de la provincia, cómo nos
1: Gracias.
0: alistamos para estos días, Rodrigo. Suerte, que esté muy bien.
1: Que esté muy bien, César.
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0: Regresamos a la emisora Buenas Nuevas, muy interactivos. Nos estamos preparando para este tren de sistemas frontales y es muy importante la información de primera fuente. Por lo tanto, tras Rodrigo Bills, lo habíamos indicado, está con nosotros el delegado presidencial Cristian González, que llegó con documentación en mano para informar a la comunidad respecto de lo que viene. Delegado, ¿cómo está, profesor? Buen día.
1: Muy buen día, César. Un cariñoso saludo a toda la gente que nos acompaña a través de este importante medio el día de hoy.
0: Delegado, lo relevante es tener información de primera fuente, seria, confiable, porque, claro, esto nos preocupa a todos. ¿Qué información tiene la autoridad respecto de lo que viene desde el punto de vista climático?
1: Bueno, la información es que va a haber un frente de mal tiempo que va a abarcar desde Copiapó hasta la región de Los Lagos aproximadamente, que va a ingresar hoy día en la tarde y que se va a mantener en un principio hasta el día domingo, disminuyendo un poco lo que es día lunes y martes, pero que se podría extender hasta el día martes aproximadamente.
0: ¿Esto significa que es un fenómeno anormal y por lo tanto hay acciones que la autoridad ha asumido? ¿Qué acciones ha asumido la autoridad en materia preventiva?
1: Bueno, principalmente ayer tuvimos una reunión, un COGRIT regional, encabezado por nuestro delegado regional, en donde junto a SENAPRET regional también y cada una de las instituciones que pertenecen al COGRIT regional estuvimos analizando lo que puede pasar en la región y ante eso tomar acciones preventivas que nos permitan primero evitar situaciones complejas y en segundo término reaccionar ante cualquier contingencia de la manera más rápida y coordinada. Es por ello que tuvimos esa reunión el día de ayer. Posterior a ello, eso fue a las 5 de la tarde. A las 7 y media de la tarde tuvimos una reunión telemática encabezada por el presidente de la República, José Antonio Kast, junto al ministro, Claudio Alvarado, y también estuvo el subsecretario Máximo Páez. Junto a cada uno de los delegados, también estuvo el jefe de división, también Vicente Núñez, y todos los delegados del país. También darnos algunos lineamientos con respecto a este frente de mal tiempo, que trae lluvia, que trae viento, que probablemente nos pille no con una isoterma muy muy baja, que es lo más complejo en el fondo. Pero el llamado nuestro hoy día es a la prevención, es al autocuidado, es a tomar todas las medidas, porque este cuidado, si bien es cierto, el gobierno va a estar preparado, las instituciones van a estar preparadas para reaccionar y estaremos muy atentos y alerta, pero también este autocuidado empieza en cada casa, en cada hogar, con la mantención, con la limpieza de las canaletas, con el fijado de las techumbres, que ojalá no existan elementos que puedan ser volátiles y que puedan causar algún daño. En fin, a tomar también las medidas en el caso que hayan cortes de electricidad, que es factible que pase, producto del viento, de las ramas, que se mantengan las linternas a mano, la radio a pila, en fondo para informarse, eso más que nada, la mochila de emergencia. Pero es más que nada de manera preventiva. Nosotros estamos hoy día a las 9 de la mañana también con un COGRIT provincial, en donde dejaremos, cierto, alistada cada una de las instituciones que pertenecen al COGRIT para estar muy coordinados y muy atentos a poder reaccionar ante cualquier eventualidad y también con acciones preventivas. Por ejemplo, el temporal que tuvo hace un par de días, nosotros tomamos la determinación de limitar la subida a los cajones precordilleranos mediante una resolución exenta. Creo que hoy día va a ser también, nuevamente lo vamos a ejecutar. Esto emana desde la delegación provincial, por si acaso, César, para informarle a la gente. Así que lo vamos a hacer de manera preventiva también, porque hay mucha gente que...
0: O sea, contar de mañana.
1: Yo, de mañana a la mañana va a estar. Perfecto. Ya
0: o sea, contar habilitado. De mañana, sí. Habrá sí. Restricción, sí. Para ir a Ancoa, a Chigüeno,
1: solamente residentes, porque nosotros queremos evitar que gente que a veces hace de esto un turismo aventura con la emergencia, que no vayan, que no suban, no tienen nada que ir a hacer. O sea, queremos evitar cualquier desgracia y por lo mismo hay gente que ante una crecida de un río se ubican en el borde del río a sacar fotografías, a grabar. Entonces, no es la idea. La idea es que se mantengamos alejados y con todas las acciones preventivas. También van a estar los equipos de vialidad desplegados, tal cual estuvieron hace un par de días atrás, casi como punto fijo. Recorriendo lo que es la L45 y trabajando permanentemente en el despeje de la vía.
0: Usted estuvo en terreno
1: Sí.
0: durante el fin de semana, estuvo en la montaña, el punto complejo es el kilómetro 21, ahí la parte de los cortes, delegado.
1: Así es, tenemos, bueno, en realidad nosotros tenemos identificados distintos sectores que son más críticos en toda la provincia. Tenemos principalmente Longaví, Linares, Colbún y Parral, que tienen sectores precordillera, ¿no? Entonces estamos también articulados con los municipios para poder limitar el acceso también a esos que estamos analizando junto a los alcaldes, cuáles son los accesos que vamos a limitar también solo para residentes en las distintas comunas de la provincia, porque no solo en Linares. Así es que estamos en ese sentido muy articulados. Hoy día a las 9 en el COGRIT van a estar todos los equipos de emergencias municipales, va a estar Escuela de Artillería, va a estar Carabineros, va a estar PDI, va a estar Bomberos, va a estar el Hospital Base, va a estar, en fin, van a estar todos los actores que en el fondo son relevantes, el SLEP, que también por el tema de los. Hace 2 semanas tuvimos también una reunión en el fondo para articular lo que es el plan invierno, en donde estuvimos viendo la instancia en que, ojalá no sé, pero que se pudiese dar de poder instalar los albergues provisorios de emergencia.
0: Le quería preguntar por aquello,
1: Sí.
0: esperando que no suceda,
1: Esperando que no
0: que
1: suceda,
0: no
1: obvio,
0: pase esta
1: obvio,
0: situación,
1: sí.
0: ¿qué tipo de acciones en cuanto a albergues se van a disponer en caso de que la situación sea más compleja?
1: Bueno, nosotros ya está articulado, lo preparamos en una reunión hace un par de semanas atrás, justamente Plan Invierno le llamamos, en donde estuvimos reunidos, ahí estuvo SLEP, por ejemplo, estuvieron los Didegos de las distintas comunas también, porque la idea es que en caso que sea necesario, ojalá no sea así, poder armar rápidamente y de manera muy, muy coordinada lo que son los albergues que sean necesarios. El SLEP ya nos hizo llegar la nómina con todos los colegios que están disponibles, son alrededor de 23 colegios en la provincia. Y también estuvimos articulados con San Javier, que no tiene SLEP, pero que tiene un DAE en particular, también lo coordinamos con ellos. Así que se articularía rápidamente, tanto con los SLEP como los equipos municipales, para poder armarlo y derivar a la gente que sea necesario, en caso de.
0: Delegado, Melado, El Maggi, ¿siguen aislados o ya están con comunicación con la parte urbana?
1: Tengo entendido que están comunicados ya, pero estamos con todos los puestos en los distintos sectores, estamos articulando justamente con los equipos de emergencia, en este caso de Colbún, para poder mantener despejado y que ojalá no se encuentre en ningún momento aislado como ocurrió.
0: Se entrevistó con la empresa Lulinares
1: Sí,
0: porque el
1: sí.
0: tema de la electricidad es un tema que preocupa a la comunidad. ¿Qué les dijo, qué les expresó la compañía eléctrica?
1: Bueno, la compañía está muy preocupada, tiene turnos ya asignados, están muy comprometidos, lo que le pedimos nosotros que hicieran todo lo humanamente posible por mantener la electricidad al día, que no hayan cortes, y si existiesen los cortes, que puedan reaccionar lo más rápido posible. Nos comentaron que tienen los equipos ya desplegados para poder reaccionar ante cualquier eventualidad. Han hecho medidas también mitigatorias con respecto a los posibles cortes. Así que esperamos que den una respuesta pronta, oportuna y muy en terreno, que es lo que se comprometieron el día de ayer. Así que nosotros confiamos plenamente en que va a ser así.
0: Acá me preguntan respecto de esta medida a la montaña, delegado, ¿cuándo va a regir? Porque hay mucha sintonía
1: Sí,
0: en la montaña.
1: yo creo que lo más seguro y dependiendo de la cantidad de lluvia, pero debería ser hoy en la noche o mañana en la mañana más tardar, César.
0: Delegado, ¿cómo se coordinan con bomberos? ¿Cómo se coordinan con el ejército? ¿Cómo se coordinan con carabineros, con la PDI, con los equipos de emergencia en este tipo de situaciones tan complejas?
1: Bueno, como te comentaba, hoy día a las 9 de la mañana tenemos un COGRIT provincial, en donde vamos a entregar cada uno los lineamientos y responsabilidades de cada uno de ellos. Por ejemplo, te comento así, a grosso modo, por ejemplo, la Escuela de Artillería debe mantener un estado de alerta en su unidad. que es fundamental para la emergencia. También tenemos a carabineros que van a mantener un control y reforzamiento de los cajones precordilleranos, con énfasis en las comunas de Colbún, Linares, Longaví y Parral. PDI mantendrá un empleo, su empleo normal, pero ellos enfocándose más en lo que es la zona urbana, César, porque a carabineros lo queremos desplegar hacia los cajones precordilleranos, sectores rurales, y PDI mantenerse más en el centro en caso de la eventualidad que se corte la luz, que ellos también puedan accionar de manera preventiva, sobre todo en locales comerciales que están más expuestos a robos, con bomberos, bueno, las labores normales que cumple bomberos, que siempre son tan extensas, con el MOP, para que mantener las cuadrillas de emergencia listas para ser empleadas en cualquiera de las zonas de la provincia, los equipos municipales, de acuerdo a las condiciones, ¿cierto?, que se requieran, tienen que operar prontamente, tanto en la zona urbana como en los sectores más rurales. Pero la idea es que estemos todos articulados al hospital de Linares, que tiene que estar también preparado ante cualquier eventualidad. El CELEP Los Álamos, que tiene que estar pronto, listo para el caso que tengamos que habilitar algún colegio, tiene que estar las llaves ahí, no podemos andar buscando las llaves, tiene que estar todo ahí dispuesto, y los equipos de Diego para la implementación también, así, en fin, tenemos hoy día a las 9, vamos a dejar todo muy alineado, muy afinadito, porque la idea es que todos tengamos muy claro cuáles son los roles y papeles y responsabilidades que tenemos, porque la idea es poder articular desde la delegación un trabajo pronto, oportuno, y lo más efectivo posible para dar respuesta a cualquier instancia que así lo requiera la comunidad. Estamos ocupados, estamos preocupados y estamos muy, muy, muy atentos a desplegar un trabajo desde nuestro presidente hacia abajo, con los ministros, con los seremi van a estar desplegados en toda la región. Nosotros, por ejemplo, tenemos aquí en la provincia, tenemos el despliegue de distintos seremis también, que nos van a apoyar en la articulación con los distintos alcaldes que van a estar en terreno. Eso también nos hace que el gobierno va a estar presente en cada una de las comunas de la provincia y del país. Es articulado ese trabajo acá en la región, que que distintos seremis van a estar presentes en, por ejemplo, en Longaví va a estar la seremi de Ciencia, Macarena San Martín. En Colbún va a estar el seremi de Bienes Nacionales, Flavio Bassi. En San Javier, el seremi de Vivienda y Urbanismo, Patricio Ponce. En Retiro va a estar el seremi de Economía, Catherine Núñez. Y el seremi subdere, Franco Librado. Así vamos a estar desplegados para poder tener un trabajo muy, muy articulado y que estén con una comunicación expedita para poder atender cualquier instancia que así lo requiera.
0: Lo último, el llamado a la comunidad.
1: El llamado a la comunidad es a cuidarse, a tomar todas las acciones preventivas, que dentro de sus hogares tomen todas las instancias de autocuidado, de asegurar los techos, de no dejar cosas que puedan volar, de poder mantener a mano los elementos de emergencia en caso que así se requiera, esperemos que no. Pero yo siempre digo que es mejor estar preparado que no estar preparado, y nosotros no queremos mandar un mensaje alarmista, todo lo contrario. Nosotros queremos llamar a la calma, a la tranquilidad, pero sí a tener la responsabilidad del autocuidado, del cuidar su núcleo familiar, de cuidar su casa y de poder tener o desplegar todas las acciones que sean necesarias para tener una tranquilidad en cada uno de los hogares. Nosotros hacemos ese llamado al autocuidado, empieza por cada una de las personas. Si bien es cierto, nuestro gobierno va a estar desplegado, vamos a estar muy atentos y vamos a estar muy, muy, muy comprometidos con nuestro accionar, pero el cuidado empieza en cada hogar, en cada persona. La gente que no suba a la precordillera, que no tiene que ir a hacer o los lugares de riesgo, si no tiene que salir de la casita, quédese en casita y nada, cuidémonos todos, porque esa es la idea, ese es el compromiso de todos, cuidémonos todos, y nosotros estaremos muy atentos también a trabajar con cada uno de los municipios y con cada uno de los alcaldes para poder reaccionar lo más rápido posible ante cualquier eventualidad.
0: Suerte, gracias, buen día, delegado González.
1: Muchas gracias, César, un abrazo grande a cada una de las personas que nos escuchan y que sea una linda jornada para todos.
0: La autoridad, conversando con nuestra emisora, lo que a usted le interesa conocer y lo que él plantea, el autocuidado, la responsabilidad es de todos. La pausa, el deporte, y volvemos a la entrevista con De Punto Político. Va a estar con nosotros la exdelegada presidencial, don Cristian.
1: Dele mi cariño.
0: Perfecto. Ali Valderrama.

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1: 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Vamos al deporte. Nos comenta Gerardo Antonio Domínguez.
2: ¿Qué tal? ¿Cómo les va? Un agrado de saludarles. Bienvenidos a nuestro análisis deportivo. Hacemos la previa de Puro Deportes como a ti te gusta en Punto Provincial de la Radio Buena Nueva. Bueno, y hoy tenemos la primera semifinal entre Francia y España del Mundial. Fíjese que en partidos ganados lleva una leve ventaja España. 18 triunfos para España, 13 para Francia, 7 partidos empatados, igualados en 7 oportunidades, 71 goles para España, 44 goles para Francia. Hoy vamos a conocer al primer finalista de la Copa. ¿Y quiénes estarán impartiendo justicia? David Morán, Antonio Pupiro, son del Salvador, cuarto árbitro Glenn Nieberg y Mavo Beige. Este árbitro o los árbitros son salvadoreños, mientras que el segundo asistente será de Nicaragua, el cuarto árbitro y el árbitro reserva serán suecos, los que impartirán justicia en la primera semifinal de esta tarde entre Francia y España. Por la noche ahí en Puro Deportes vamos a estar comentando mayores detalles y a ver si se mantiene la supremacía de los españoles sobre los franceses. Francia-España, hoy a partir de las 3 de la tarde es la primera semifinal. Veremos cuál es el primer equipo que llega a la final del Mundial. Cambiamos de tema porque seguimos compartiendo las notas con el triunfo de Deportes Linares. Hugo Toro siempre cuando ingresa es sinónimo de gol. Y en esta oportunidad también anotó el cuarto gol del Depo, el jugador Hugo Toro. Felicitaciones, Hugo.
3: Sí, bueno, muchas gracias por la felicitación y claro, como dice usted, había que ganar sí o sí, era un partido decisivo para nosotros y gracias a Dios lo pudimos hacer, así que feliz por el equipo y por la gente igual que se lo merecía.
4: Eran tres finales, lo habíamos dicho, eran tres finales que había que ganarlas, se ganaron y en dos participaste con goles, que es lo más importante para el
3: equipo. Sí, bueno, se me dio la oportunidad de entrar y marcar y bueno, lo más importante es ayudar al equipo, así que pude hacerlo y feliz por eso y obviamente feliz porque pudimos conseguir la victoria en los partidos que teníamos que ganar.
5: Hugo, no llegaste al inicio del campeonato, llegaste a la parte final. Y en la parte final también colaboraste con goles muy importantes para lo que es la clasificación a la liguilla. ¿Cómo tomas también tu desempeño y tu participación en lo que fue en esta liguilla que al final el Depo lo logró?
3: Como dice usted, el Depo lo logró. Bueno, lo más importante para mí es aportar al equipo desde la banca o desde el inicio. Eso, bueno, decisión del profe. Siento que lo está haciendo bien y bueno, entregarme por completo al equipo. Linares me ha recibido súper bien, estoy súper agradecido de la gente, de ustedes que siempre me han dado su apoyo, buenas palabras, así que entregarme por completo es lo que yo me presiono a hacer para aportar al equipo.
2: Hugo, ahora un nuevo campeonato, todo comienza de cero. ¿Está el bichito por lograr el ascenso, digamos?
3: Totalmente, totalmente, ese es nuestro objetivo, lo que tenemos en mente. Conseguir el ascenso, eso es lo que por lo que luchamos cada día, por lo que nos entregamos en cada entrenamiento, así que nada, feliz por la victoria.
6: ¿Cambia vivir en familia, Hugo, este
3: año? Sí, totalmente, si mi mujer no quizás no estaría tan enfocado, tan concentrado y bueno, mi hijito que me da la fuerza y la alegría día a día para luchar por él también.
2: Hugo Gol, le decían ahí sus compañeros. Pero nuestro panelista, el profe Rubén Pizarro, conversó también con la gente que fue al estadio, ¿no? Tenemos este sondeo de la opinión de Soledad, de Alejo y de José Muñoz. Una dama, un caballero y un pequeño también entregando su versión de lo que fue el triunfo de Deportes Linares.
7: Soledad.
8: Señora Soledad, ¿qué le parece el partido y contenta con la clasificación?
7: Bueno, hoy estuvieron distintos a los partidos anteriores, se notaba que estaban muy motivados los jugadores y bien, bien, y eso hace que la gente se motive con el equipo, que venga al estadio.
8: ¿Crees tú que con este plantel podemos optar a clasificar a la primera B en el sentido de ascender?
7: Chuta, es lo que esperábamos todos los linarenses, pero está difícil. Y ahora empieza a correr, lamentablemente, las cosas que ocultas del fútbol.
8: Claro, la parte, digamos, de secretaría.
7: La parte de secretaría, sí. Pero
8: muchas gracias. Que
7: ya, bien. Gracias.
9: Alejo Arellano.
8: Alejo Arellano, contento por este triunfo y la clasificación a los a la zona de playoff.
9: Oye, muy buenas tardes, oye, todo contento. Hace tiempo que no venía al estadio, sí, porque estoy trabajando en Osorno. Y vine hoy día y me voy contento porque regreso a Osorno hoy día a mi trabajo y me voy contento por el triunfo de Linares. No pensamos que íbamos a hacer 4 o 5 goles, ya ni me acuerdo, vi 4, pero un gran triunfo de Linares. Y los felicito a los muchachos y tenemos el apoyo de la gente acá en Linares y ojalá que lo siga yendo bien.
8: ¿Crees tú que en este equipo podemos estar a pelear una clasificación a la primera B?
9: Con el esfuerzo yo creo que Linares es capaz. Es capaz Linares y tenemos un plantel joven, con esfuerzo, tenemos un buen entrenador. Si es que el año pasado estuvimos punto de subir, porque este año no. Hay que tener fe y esperanza y tener, como te digo, el apoyo del público. Eso es importante a la gente de Linares.
8: Muchas gracias, buen regreso a Osorno.
9: Listo, muchas gracias y estamos viendo nuestra oportunidad de que sigamos ganando unos partidos más y los muchachos que tengan fuerza y fe en ellos.
10: José Muñoz,
8: ¿qué te parece el partido y contento con la clasificación?
10: Sí, contentísimo. Los partidos que venían igual han complicado a los rivales, pero ahora subimos a dar la cara y tenemos el tamaño para ganar la liguilla.
8: Ya, oye, ¿y cómo viste el equipo? ¿Te gustó?
10: Muy bien, mejor. El cabrito por la banda, se me olvidó el nombre, ¿Toro? El 24.
8: Ah, ya.
10: Bueno, ese cabrito, dígale un saludo de mi parte.
8: Ya, dale, contento. O sea, ¿tú crees que con este equipo logramos el ascenso?
10: Sí, demás. Tenemos muy buenas posiciones y muy buena gente jugando en esa posición.
8: Ya. Mucha suerte, chao, que estés bien.
10: De nada, chao.
2: Nos reencontramos a las 20:30 en Puro Deportes de la Radio Buena Nueva. Es todo, muchas gracias.
1: 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Son las 8:38. 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
11: Ya estamos en contacto telefónico con la exdelegada presidencial Ali Valderrama en La Entrevista con, de Punto Político. Ali, ¿cómo está usted? Buen día, bienvenida.
12: Hola César, muy buenos días. Un gusto estar conversando con ustedes esta mañana, un tanto expectante, personas que están bastante preocupadas a nivel nacional por este sistema frontal. Pero bueno, así es nuestro país y tiene nuestro clima y nuestras características.
11: Así es, Ali, porque es un tema que nos preocupa a todos. Usted fue autoridad, estuvo en los diversos megatemporales. ¿Qué le podemos recomendar a la ciudadanía? ¿Qué mensaje usted le puede entregar a la comunidad respecto de cómo comportarnos a raíz de este tren de sistemas frontales.
12: Este sistema frontal que se ha estado hace muchos días informando, ¿cierto?, desde distintas formas, por medios de comunicación. La verdad es que el llamado a todas las personas es a tomar las precauciones y precaver cualquier momento o circunstancia que pueda estar en peligro la integridad de cada uno, incluso de nuestra familia. Aquí recordar que nosotros como región hemos tenido lamentablemente la ocurrencia de eventos relacionados con precipitaciones muy altas en periodos escasos en escasos periodos de tiempo, lo que ocurrió en el año 2023, tanto en junio y en agosto. La región y la provincia quedó recuperada de esas inundaciones, pero aquí tenemos que también tener presente que existen sectores de mayor complejidad, pero al mismo tiempo es lamentable como con cada precipitación, cada lluvia que se presenta, se repiten las mismas sectores que están teniendo afectaciones. Por lo tanto, aquí el llamado a la comunidad es a tener en antecedente cómo ya se comportan los sitios en donde ellos habitan. Cada una de las personas conoce cómo es el entorno en el cual habitan, pero al mismo tiempo hacer el llamado a todas las autoridades a tener presente que se requiere generar la inversión pública en inicial desde los municipios, a través de las oficinas de emergencia, tener los catastros de personas que viven en zonas de riesgo, tener unos planes de mitigación y con ello generar la inversión para que no tengamos siempre los mismos sectores afectados y tengamos la tranquilidad de cuando recibamos algún sistema frontal no estemos sometidos a situaciones de riesgo para las familias, pero también para la infraestructura pública o privada que lamentablemente año tras año se ve afectada.
11: Hay temas que son de conocimiento público y que usted en su instante manejaba la información. Por ejemplo, ¿qué ha pasado con el puente Chupallar, que colapsó con los megatemporales de hace un tiempo y aún está ahí muerto? ¿Qué pasa con esa obra, de acuerdo a lo que usted tenía en su instante información? Y lo otro, me preguntan también por la condición de la infraestructura del puente Tres Arcos, ambos viaductos, exdelegada.
12: Bueno, el puente Chupallar es un puente que efectivamente, como menciona usted, cayó para las mega inundaciones y quedó instalado un puente Badén en el cual hay tubos que permiten mantener el flujo del río y que se hace una vigilancia del caudal que va cayendo en caso de que se requiera alguna modificación. En realidad hacen los ajustes que en algunos casos ha requerido el retiro de tubos para propiciar el flujo de agua y darle estabilidad a esa infraestructura que da conectividad al sector. Recordemos que también el camino al Carbonero quedó completamente asfaltado, una vía segura de acceso, en donde ahí se dispusieron recursos de emergencia y una priorización a nivel regional para poder dar la conectividad permanente a ese sector. Ahora, en particular, en el puente Chupallar está en ejecución todavía el proyecto de diseño del puente, el cual considera la participación de los habitantes de la zona para generar al menos tres propuestas de puente que den conectividad definitiva y que sea una infraestructura que considere el peor evento climático que haya tenido registro, que corresponde a la precipitación que recibimos el 15 de agosto del 2023. En esa fecha fueron más de 400 milímetros los que cayeron esa noche y por lo tanto se considera dentro de la planificación y del diseño ese evento de máxima descarga. Y eso, como le digo, está en ejecución. Y ahí la ciudadanía, las personas que habitan en el sector, tienen que participar en los procesos que correspondan para entregar cuál es la expectativa, qué puente requiere la comunidad, y de acuerdo a ello, la empresa que se adjudicó a la licitación genera el diseño. Ahora, el puente Tres Arcos, recordemos que en marzo de este año se finalizó un proyecto que también contó con recursos del Estado, recursos públicos, dentro de lo que corresponde a la mantención de la infraestructura vial y que permitió, por una parte, el hermoseamiento de la infraestructura del puente Tres Arcos, pero adicionalmente se trabajó en la infraestructura que tiene que ver con los basamientos, con los asentamientos en el río. Por lo tanto, esa estructura fue reforzada. Fueron también realizados los trabajos en el cauce para también permitir que el flujo de agua del río, en ese caso, del río Ancoa, se mantenga pero que no se ponga en riesgo la estructura ni la estabilidad del puente. Eso está recuperado, está completamente ya entregada también, recepcionada, la obra, y esa es una situación que tiene que mantenerse con vigilancia por parte de la autoridad en cuanto a cuánta es el agua que puede descargarse, que puede también tener este escenario complejo de incertidumbre del pronóstico del tiempo que tenemos en estos días. Por lo tanto, es parte de la evaluación que se tiene que hacer en forma permanente.
11: Estamos conversando con la exdelegada presidencial, Ali Valderrama, respecto de este sistema frontal, lo que viene, cómo comportarnos y también la información que ella maneja respecto de lo que es la infraestructura pública. La cambio de tema, Ali, porque salió un nuevo informe contralor del ex-DAEN de esta ciudad, donde queda en evidencia que es posible una nueva acusación por notable vulnerabilidad en contra del alcalde de la comuna, Mario Mesa. ¿Qué piensa respecto de este nuevo reporte, de este nuevo informe de Contraloría?
12: Bueno, lamentable que ese tipo de situaciones hayan ocurrido, porque recordemos que hace unas semanas atrás estábamos hablando de cómo una mala utilización de recursos públicos también observada por parte de Contraloría en cuanto a recursos que iban en beneficio hacia los estudiantes vulnerables. ¿Recuerdan ustedes estas gift cards que les permiten a las familias adquirir aquellos implementos, aquellos recursos que son siempre escasos, para además enfocados a las familias vulnerables? Y ahora nos enteramos que nuevamente la educación es golpeada mediante este pago de intereses de una deuda que adquiere la municipalidad por no cancelar las obligaciones previsionales con los trabajadores y trabajadoras. Por lo tanto, es lamentable que ocurra. Sin embargo, es una fortaleza que tenemos como nación el hecho de que Contraloría haga la denuncia, haga también el análisis de la información, y en este caso destacar que hace tiempo que llevamos escuchando que por parte del municipio no hay recursos, que cuando van las familias a pedir ayuda a Videco no hay recursos para cajas de alimentos, implementos también que tienen que ver con apoyos para las familias de distinta índole. Hablemos de personas que requieren ayuda para exámenes médicos, personas que están en tratamientos de enfermedades complejas, y el municipio no puede ayudar porque lamentablemente los recursos se están destinando al pago de intereses, al pago de multas, y no en ayuda de la ciudadanía. Por ello lo lamento porque son recursos de todos los chilenos y chilenas que están siendo dirigidos a arreglar un error cometido desde el punto de vista administrativo. Según lo que constata el informe de Contraloría, los funcionarios hicieron su trabajo, le informaron a la autoridad que estaba esa situación, sin embargo no se dio solución por parte de la autoridad, y eso es lo que conlleva ahora que la multa por el no pago sea más de 700 millones de pesos, una cifra gigantesca que se pudo haber evitado, sin duda, con una buena gestión, respetando los derechos laborales también de quienes en ese entonces eran funcionarios municipales, quienes ejercían su labor a través del DAEM. Y ve ahora que esos 700 millones se podrían haber invertido en beneficio de otras necesidades, de otras urgencias que requieren los ciudadanos y ciudadanas de Linares. Y bueno, aquí lamentablemente se tendrán que tomar las acciones legales que correspondan, los análisis y las evaluaciones de la información que se tenga, y esperemos que no siga ocurriendo esto, que no se siga desfinanciando el municipio, porque los municipios son la primera institución pública en respuesta a la comunidad, tanto por las necesidades, tanto por la implementación del programa, e incluso en el momento de la emergencia. Por lo tanto, en los momentos en que se necesita más a esta institución tan importante, lamentablemente están utilizando recursos en pagar multas por malas gestiones que en implementar o dirigir los recursos hacia quienes los necesitan.
11: Hay una controversia hoy día respecto a esta materia, exdelegada, porque se hacen muchos análisis, se informa del tema, pero en la práctica lo que acá corresponde es una acusación. ¿Qué está pasando en la centroizquierda de Linares? ¿Por qué no hay acuerdos para acusar a la autoridad nuevamente por un notable abandono de deberes en el TER del Maule?
12: La verdad es que la política local y cómo se generan alianzas son temas que se van viendo en el acontecer cotidiano. aquí tenemos que tener presente que la centroizquierda está ordenada, está trabajando en unidad, pero recordemos cuál es la composición del Consejo Municipal. Por lo tanto, la centroizquierda está presente, pero está escasamente representada. Y si usted se da cuenta, el principal rol de los concejales y concejalas es la fiscalización. ¿Y qué ha pasado con el Consejo en los periodos anteriores? ¿Ha existido fiscalización? ¿Existió un acuerdo también para aunar voluntades y sancionar a la autoridad? Y eso está en este momento avanzando en la justicia. Pero claramente aquí se tiene que mantener siempre la claridad de que el rol fiscalizador es independiente del color político. Hay un rol, hay una obligación que tienen las autoridades que fueron electas popularmente y tienen que cumplir su trabajo, independiente del color político. Han existido muchos antecedentes de distintas índoles, algunos incluso relacionados con violencia, que denuncia una concejala que recibe violencia por parte de funcionarios municipales, y eso no se ha resuelto. No se han resuelto muchos otros temas desde el punto de vista administrativo, y aquí lo que tenemos que tener presente es que el rol, el trabajo por el cual fueron electos los concejales y las concejalas es su rol fiscalizador, y le tienen que rendir cuenta a quienes votaron por ellos. Y en ese sentido, todos tienen que cumplir con ese trabajo. Es un mandato ciudadano al cual ellos están cumpliendo y tienen que ejercerlo en totalidad y en cabalidad y dar cumplimiento a la ley.
11: ¿Qué usted le diría a concejales que siempre han tenido una acción inactiva en esta materia? Y con nombre y apellido acá, una pregunta muy clara. ¿Qué usted diría, por ejemplo, a Fabio Vargas? ¿Qué usted le diría a Cintia Labraña? ¿Qué usted le diría a Luis Concha? ¿Qué usted le diría a Leandro Alfaro? Que son concejales que están muy cercanos al alcalde Mario Mesa.
12: La verdad es que cada uno de ellos, y particularmente ella, la concejala Labraña, tienen una obligación con la ciudadanía. Recordemos que más allá del cargo que se tiene, ellos firman y juran ante la ciudadanía ejercer un rol. Y ese rol es fiscalizar. No es el rol de los concejales asistir al consejo y votar a ciegas lo que se propone, sino que realizar una labor de verificación del uso de los recursos, de enfocar el actuar del municipio en beneficio de la ciudadanía, en atender las solicitudes, en estar presto a lo que la ciudadanía requiera. Aquí la verdad es que es muy lamentable cómo la capital de la provincia sale cada semana en los titulares porque hubo una omisión, porque hubo una falta en la visión de la autoridad. Y créanme que no es grato para quienes queremos la comuna, para quienes hemos adoptado a Linares como un pueblo, una ciudad con cariño. Ustedes saben, yo no soy oriunda de Linares, pero siempre he trabajado por la comuna y por tanto lamento ser titular por estas noticias que no son buenas. Me encantaría ver a Linares encabezando los medios de comunicación, pero destacando lo bueno que tenemos, no saliendo por estas noticias lamentables que tienen que ver con mal uso de recursos, que tienen que ver con temas fraudulentos, que tienen que ver con que las personas están solas, están a merced de lo que les llega sin un respaldo de la autoridad y de los concejales y concejales que no están presentes. Aquí, si usted fija, si entra, por ejemplo, un buscador en internet e ingresa a Linares, autoridad Linares o ese tipo de titulares, quien sale dentro de los primeros resultados del concejal de Infante, que está haciendo la labor de fiscalización, que está atendiendo público, que apoyó, por ejemplo, con la postulación a vales de gas. Eso es lo que uno espera de la autoridad, que esté al servicio de la ciudadanía, al servicio de quienes votaron por ese nombre y permitieron que esté en el Consejo Municipal.
11: La cambio de tema, vamos a lo nacional, porque sigue la discusión por la mega reforma y también por el apoyo ciudadano a la figura del presidente José Antonio Kast. Salió una nueva encuesta donde hay una adhesión menor al jefe de Estado. ¿Cómo usted ha monitoreado el trabajo del gobierno a nivel nacional y su impacto acá en la zona, Ali?
12: La verdad es que las encuestas reflejan el sentir de la ciudadanía. Hay quienes las tergiversan y claro, hay algunas que podrán tener alguna observación desde el punto de vista de quien la ejecuta. Pero aquí todas las encuestas del último tiempo han dado el mismo resultado y es una creciente desaprobación a la gestión actual. Y es evidente el porqué. Cuando la canasta familiar se ve golpeada porque ya el sueldo no alcanza para lo básico, porque ya tenemos que estar eligiendo qué comprar, cómo surtir la mesa, la verdad es que claramente es un costo político el cual asume en este caso el presidente, pero la ciudadanía también sabe lo que implica lo que también se está anunciando, esto de la mega reforma, en que se va a priorizar el desarrollo de los super ricos mediante una tasa impositiva preferencial versus a nosotros que nos suben y nos suben el costo de la vida. Al mismo tiempo, la propuesta que se está haciendo de aumentar la jornada laboral de 40 horas a 52 horas, ahora han tratado de explicar de qué se trata, pero créame que quienes tenemos familia, quienes estamos criando, valoramos muchísimo tener la oportunidad de contar con una jornada laboral regulada, que sea más corta, que permita que cuando lleguemos a la casa nuestros hijos estén despiertos y compartir con ellos y no tener que estar viéndolos tal vez un momento en la mañana cuando los llamo al colegio y ya luego en la tarde no tener la oportunidad de compartir con ellos acompañando las tareas. Hay una amenaza también a los recursos hacia las jubilaciones, se ha incluso dicho que hay personas que reciben la PGU que no deberían, y lo que uno conoce de la realidad es que la PGU, el incremento que se logró hacia los adultos mayores, sin duda que ha beneficiado y mejorado la calidad de vida de las personas que dieron todo para entregarnos el país que tenemos. Por lo tanto, la desaprobación tiene muchas explicaciones. Pero aquí lo importante es que como nación no olvidemos el porqué de esa desaprobación. Y cuando digo nación me refiero a todos los colores, a todas las personas. Porque lo que nosotros queremos como chilenos y chilenos, lo que todos queremos es que nuestro país esté mejor. Que las personas no estén pasando hambre, que no estén pasando por un momento complejo. Que las familias no se vean obligadas a tener que elegir si pagar las cuentas o comer. Porque eso es lo que está ocurriendo. Sumado también hay que, de acuerdo a lo que informan el Diario Financiero y los distintos estamentos de la economía a nivel nacional, establecen que la inversión privada también se ha reducido. Por lo tanto, ya no somos un país tan atractivo desde ese punto de vista y por lo tanto el empleo y el hecho de que estemos ya con dos cifras en la región del Maule, más un marcado incremento de desempleo hacia las mujeres, son aspectos que la autoridad tiene que tomar en cuenta y tener presente que sus decisiones repercuten en el diario vivir de las personas. Por lo tanto, aquí lo importante es a no perder la capacidad crítica, porque al parecer las autoridades no tienen los pies puestos en la tierra y están tomando decisiones para unos pocos y no para todas las chilenas y chilenos.
11: Un gusto de saludarla, estamos en contacto. Buen día, Ali, exdelegada presidencial, que esté muy bien.
12: Que esté muy bien, César, a cuidarse.
11: La autoridad conversando con nuestra emisora, palpitando y desnudando los temas que tienen que ver con la contingencia local y también nacional. Estamos en contacto permanente, vamos a estar entregando información, como siempre, de primera fuente respecto de este sistema frontal que se aproxima, y ahí está la imagen, ya está afectando el sur del país, claro, y se traslada raudamente hacia la zona central y centro-norte. Voy a revisar acá foreca.es, para tener la proyección de las precipitaciones que se proyectan para la zona durante estos días. Es muy asertivo Foreca respecto a aquello. Y acá lo importante es cuidarse. Usted sabe, usted ya conoce las principales recomendaciones que hace la autoridad y hay que planificarse como corresponde. Para este miércoles, en nuestra zona, y esto es ya certero porque la información 24 horas es muy certera, 64 milímetros, lo que es bastante. Jueves, 36 milímetros. Viernes, 45.4 milímetros. Habría un descenso, una suerte de descanso el día sábado, 10.1 milímetros. Para un nuevo sistema frontal el domingo, 35.4 milímetros. El lunes, un nuevo descenso de lluvias, 8 milímetros. El martes, 50.3 milímetros, que sería como ya el sistema frontal en retirada de este tren de sistemas frontales. El miércoles 22, 28.3 milímetros. Y el jueves 23, 6.6 milímetros. Por lo tanto, es mucha, mucha lluvia en corto tiempo y estar muy atento a aquello, a lo que dice la autoridad. Es además un fin de semana XL, porque el día viernes muchos colegios no tienen clases. Hay sándwich. Entonces, jueves, viernes, sábado, domingo, existe la posibilidad de descansar. Veremos si hay novedades con las clases el día lunes, que es una medida que tiene que tomar el SLEP Los Álamos en cuanto a su continuidad o suspensión. Pero esa es la realidad, la información que entrega Foreca, siendo mañana, Francisco, auditores, el día más lluvioso de los que vienen, de acuerdo a lo que se indica, en el valle, 64 milímetros. Siempre esto aumenta en la montaña. Está el gráfico ahí en nuestra imagen, gracias Francisco, la imagen muy, muy detallada respecto a lo que yo estoy informando y lo que viene en materia de lluvias para nuestra ciudad, nuestra zona, la provincia, el Maule Sur y en la playa. Esto es bastante similar. A ver, vamos a buscar acá la información de la playa, porque también hay marejadas e intenso viento para el borde costero del Maule. Mañana en la zona costera del Maule, Constitución, Chanco, Peyúgue, la zona de Curanipe, alrededores, 128 milímetros. Un verdadero aguacero. Y eso disminuye. Jueves 30 milímetros, viernes 20 milímetros, sábado 0.8 milímetros. Es el día más complejo, la jornada de mañana. La lluvia parte cerca de las 23.30 de esta jornada y será incesante durante los próximos días. Estamos en contacto permanente. Gracias, cuídese y buenos días.
13: 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La hora en Buena Nueva. Son las 9 de la mañana. 4 minutos. 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

Buenos días, familia. ¿Cómo están? Esperando la lluvia y esperando la primera semifinal, ¿eh? En el Día Nacional de Francia, ¿tendrá este regalo Francia hoy, enfrentando a los españoles, Mbappé, frente a Yamal? Va a ser partidazo. A las 3 de la tarde está programado ese compromiso. El que gana va a la final del Mundial. El que pierde va por el tercer lugar. Y nosotros vamos por esta mañana de martes 14, saludando hoy a Camilo. ¿Camilo y Camila será, no? Bueno, agreguemos también a Camila, pues, ¿eh? Saludos a la Camilita Fernanda ahí comenzando el programa. 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Está contento don Eric con la clasificación del Depo, ¿no? 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Estaba bien concentrado don Claudio ayer, ¿eh? 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

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Todavía no aparece la chiflera, ¿eh? Ayer me dio una vueltecita por ahí. No, no había ninguna planta todavía, Pancho. Así que todavía no aparece. La Ceci, no sé a qué hora va a subir ahí el video, digamos, de la persona que sustrajo, digamos, esa planta, digamos, de adorno de Frutos Secos de Lulú, ¿eh? Como 2 metros medía la chiflera. 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Don Francisco Ortega ahí en la puesta al aire del programa, con algunas nubecitas a esta hora, en los cielos de la ciudad. Dicen que ahora podría anticiparse la lluvia, ¿no? Tarde-noche apuntan algunos entendidos en la materia. ¿Y qué pasa, como dice la canción, y si se pone a llover? Que fue un clásico por allá del año 1984. El hermano de Michael, ¿eh? Jermaine Jackson y Pia Sadora. ¿Se acuerdan de esa canción o no? Ahí está. ¿Y si se pone a llover? Bienvenidos, bienvenidas. Partimos con el Hola Familia con toda la actitud.

Dios de amor, muéstranos nuestro lugar en este mundo como instrumento de tu cariño. Deseo reconocer, alentar y dar las gracias a todos los que, en los más variados sectores de la actividad humana, están trabajando para garantizar la protección de la casa que compartimos. Merecen una gratitud especial quienes luchan con vigor para resolver las consecuencias dramáticas de la degradación ambiental en las vidas de los más pobres del mundo. Los jóvenes nos reclaman un cambio. Ellos se preguntan cómo es posible que se pretenda construir un futuro mejor sin pensar en la crisis del ambiente y en los sufrimientos de los excluidos.

Carta encíclica de su santidad Papa Francisco sobre el cuidado de la casa común. Los pobres y la tierra están aclamando: Señor, tómanos a nosotros con tu poder y luz.

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Estaba revisando por acá algunas notitas que vamos a estar compartiendo. Y naturalmente tenemos también el premio del Chilenito, la gran comercializadora en Linares. ¿Eh? 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

Estamos de regreso con el segundo bloque ya en nuestro programa de Lola Familia en Buena Nueva. 5 de la tarde más o menos dicen algunos que comenzarían las precipitaciones, ¿eh? Así que todavía le queda tiempo. Hay que prepararse, revisar todo, digamos. No es alarmarse, sino que, como lo decía Rodrigo hoy en la mañana con César, es tomar precauciones, ¿no? Ahora, si usted tiene que... Un ejemplo. Salir a comprar alimentos, digamos, para preparar, qué sé yo, el almuerzo, pensando en los días de lluvia, aproveche de comprar todo en la jornada de hoy, que no está precipitando, ¿no? Para que después no se moje, no salga a mojarse. Principalmente las personas mayores, ¿no? Hay consejos tan importantes, por ejemplo, informarse por los canales oficiales. Nosotros acá también vamos a estar atentos, como lo hemos hecho siempre. Revisa techos, canaletas y desagües. Limpia alcantarillas cercanas a tu vivienda. Hay algunas calles que parecen verdaderos ríos, digamos, ¿no? Prepara tu mochila de emergencia. Siempre es bueno, ¿eh? Agüita, alimento no perecible, linternas y pilas. La linterna en perfectas condiciones, porque generalmente cuando tenemos viento, y el señor viento se va a hacer presente también en esta oportunidad, típico que se nos corta la luz, ¿cierto? Así que ojo con las linternas. Aprovecha de recargar ahí, hay unas lámparas muy buenas también, recargables, aproveche de cargarlas. Durante la lluvia intensa, evitar salir si no es necesario. Por eso le comento que ojalá usted realice sus compras en el día de hoy, ¿eh? No cruce calles inundadas, esteros o ríos. Mantente alejado de árboles, postes y cables eléctricos. Conduce con extrema precaución y a baja velocidad. Ahora, si el agua ingresa a tu vivienda, corta la electricidad si es seguro hacerlo, digamos. Sigue siempre las instrucciones. Ahora, si existe un riesgo de inundación, evacúa oportunamente hacia zonas altas. No permanezca cerca de ríos, esteros o quebradas. Ayuda a niños, adultos mayores y personas con movilidad reducida. Mantén a tus mascotas en un lugar seguro. ¿Ya? Y nunca conduzca por sectores anegados. No retire las tapas de alcantarilla. No arrojes basura a canales. No pongas en riesgo tu vida intentando rescatar objetos, digamos. Bueno, son algunas de las recomendaciones que compartimos también a esta hora para que usted esté seguro, ¿eh? No es, reitero el concepto, alarmar a nadie, sino que es para tener algunas precauciones en relación a lo que tanto se ha hablado, ¿no? Con la llegada de este sistema. 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Estamos ya en 18 minutos para las 10. Te acompañas con el Hola Familia de Buena Nueva.

0: El Santo Rosario es una constante invocación a la Madre de Dios. Recordemos que nos dice el primer misterio de dolor.
1: Va Jesús con ellos a una propiedad llamada Getsemaní y dice a los discípulos: siéntense aquí mientras voy allá a orar. Y tomando consigo a Pedro y a los hijos de Zebedeo, comenzó a sentir tristeza y angustia. Y adelantándose un poco, cayó rostro en tierra y dijo: Padre, si quieres, aparta de mí esta copa. Pero no se haga mi voluntad, sino la tuya. Y sumido en agonía, insistía más en su oración. Su sudor se hizo como gotas de sangre que caían en tierra.
0: Recitar el Santo Rosario es un acto de fe, de esperanza, de amor y reparación.

Me cuenta nuestro colega Pablito ahí de la Buena Nueva de Chanco en el 106.3. Me dice, hola, buen día Gerardo. Chanco ya con lluvia leve a esta hora. Comenzó ya a quedar algunas gotitas en la costa. Saludos ahí a quienes nos sintonizan a través del 106.3 en Chanco, Peyúgue, Curanipe, Mariscadero. Un abrazo, amistad para toda la gente, ¿no? 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Oye, un poquito de recuerdo me cuenta acá la Anita Luisa de la joyería Margarita Elena, ¿no? Recordar lo que se vivió en las primeras comuniones, pero hace muchos años, ¿no? ¿Se acuerdan ustedes cuando casi siempre se celebraba en noviembre y diciembre? ¿Ya? Las niñitas iban bien vestidas, completamente de blanco, con una hermosa azucena en sus manos. Una de las razones por las que se hacían en esa época, digamos, generalmente era en diciembre, yo recuerdo, era porque el 8, claro, el 8 de diciembre, sí, me tocó hacer también a mí la primera comunión, también Pancho, ¿no? El 8 de diciembre, no en noviembre, siempre era el 8 de diciembre, digamos. Una de las razones por las que se hacía en esa época era porque la azucena blanca estaba florecida y era flor tradicional de la primera comunión, además de representar la pureza de ese hermoso sacramento. Es un lindo recuerdo, ¿no? Que en algunas parroquias todavía se conserva. Yo recuerdo que mi mamá tenía esas azucenas y siempre la gente le compraba, digamos, en diciembre, ahí en la previa de la primera comunión, ¿no? Bonito es recordar esas tradiciones, esos momentos maravillosos compartidos con nuestros hijos, o cuando nosotros éramos pequeños y compartíamos también este momento con quienes nos preparábamos todos los días sábado. Ahí teníamos el catecismo, ¿no? Teníamos esa hora ahí de catecismo. Algunos iban con carita triste, digamos. Nos aprendimos todos los rezos habido y por haber, digamos, ¿eh? Quedamos peritos nosotros. Pero lo más importante era después, porque recibir por primera vez el cuerpo de Cristo, algo que te deja marcado, ¿no? En la primera comunión. Así que lindo recuerdo. Seguramente usted también hace alusión o recuerda ese momento. Escríbame a través del más 569-505-2721, recordando la primera comunión, esos años maravillosos, ¿no? Que era una tradición. Siempre era el 8 de diciembre, ¿no? Donde compartíamos con muchos amigos ahí, muchas amistades también, el hecho de realizar, ¿cierto?, la primera comunión. Estamos en 7 minutos para las 10 en Herola Familia.

0: 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La hora en Buena Nueva. Son las 9 de la mañana. 59 minutos.
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0: Estamos de regreso, tercer bloque ya de nuestro programa, 10:05. Tomamos de inmediato contacto con nuestro departamento de prensa. El periodista César Ormazábal nos entrega su reporte. César, ¿cómo estás? Buen día.
1: Un gusto de saludarte, Gerardo. Ubicados en la delegación presidencial, acaba de concluir este encuentro de emergencia a raíz de este tren de sistemas frontales. Vamos a recoger opiniones de autoridades. Está hablando el jefe provincial de Senapred, Rodrigo Serrano.
2: Particularmente los ríos que son de la precordillera, ¿cierto? Estamos enfrentando un fin de semana largo, va a caer nieve sobre los 2.000 metros, por lo tanto hay mucha gente que puede tener la idea de viajar, ¿cierto?, a pasar el fin de semana a la precordillera, que es muy lógico que así sea. Lamentablemente estamos en un sistema de emergencia, por lo cual, tal como lo mencionó el delegado, tenemos de evitar ir a los lugares donde podamos ponernos en riesgo. Lo segundo que queremos mencionar también es que, tal como lo mencionó, vamos a estar permanentemente monitoreando con las autoridades de nivel central, desde la presidencia hasta la provincia y, por supuesto, las comunas, todo lo que esté pasando en las 24 horas del día. La intención de esto es que, efectivamente, no tengamos que actuar, ojalá, porque si es así es porque estamos haciendo las cosas bien. Tenemos que tomar en consideración que nuestra provincia ya viene afectada por un frente que tuvimos el día viernes, lo cual en cierto modo deterioró ciertas estructuras que están previstas para la prevención, digamos, de borde de río, pero eso, digamos, tenerlo considerado. Pero tal como lo dijo el delegado, la prevención parte por cada uno de nosotros, así que la invitación a la gente es que se cuide, que se prepare, que aproveche a pasar un fin de semana en casa con lluvia y con viento y que efectivamente no concurra a los lugares que son de mayor riesgo.
1: Le están preguntando respecto de los recursos que tiene el servicio para enfrentar esta emergencia.
2: Una pregunta que es bastante... Le menciono. El servicio como Senapred no tiene más recursos que el propio servicio. El servicio Senapred es un servicio articulador. Pero para responder su pregunta, está

0: porque fue afectado en las temporadas anteriores, se reparó. ¿Cómo está ese viaducto?
1: No, está en muy buenas condiciones. Si recordamos, el año 2023 sufrió el colapso de una de sus salidas, pero el Ministerio de Obras Públicas ha hecho el trabajo correspondiente y el puente podemos asegurar que está en buenas condiciones hasta el día de hoy, ¿cierto? Y no me cabe la menor duda que así va a ser, pero está en condiciones de ser transitable sin ningún problema.
0: La reacción de Rodrigo Serrano, director provincial de Senapred, respecto de lo que viene desde el punto de vista de estos sistemas frontales, tal como lo expresó en la mañana el delegado presidencial Cristian González, como también el jefe local de Seguridad Pública, Rodrigo Vils. En lo que se convoca a la ciudadanía es el autocuidado, prepararse para estas intensas lluvias que serán bastantes durante la jornada de mañana en forma específica. ¿Alguna consulta, Gerardo?
2: Todo bien, solamente que Buenanueva también estará atenta para seguir el curso de este sistema que dicen se viene muy fuerte, así que vamos a estar atentos siguiendo las informaciones y lógicamente el llamado a que la gente se informe por canales oficiales, ¿no?
0: Así es, siempre Buenanueva al servicio del Maule Sur. Que esté bien.
2: Gracias, César. Ahí estaba el reporte, la información con nuestro periodista César Ormazábal. Nosotros seguimos acá con ustedes haciendo radio en el Hora Familia desde Buenanueva.

La Beata Caterite Cahuita aún no ha sido canonizada y es considerada patrona del medio ambiente y de la ecología. Cateri nació en un pueblo cerca de Auriesville, Nueva York, en el año 1656 y era hija de un luchador de la tribu Mohawk. Ella tenía 4 años cuando su madre murió de rubiola. Esta enfermedad también atacó a Cateri y desfiguró su rostro. Luego de este evento que marcó toda su vida, Cateri fue adoptada por sus tías y su tío. Cateri se convirtió al catolicismo durante su adolescencia. Ella fue bautizada a los 20 años y esto ocasionó una gran hostilidad hacia ella por parte de su tribu. Aunque tuvo que sufrir grandemente por su fe, ella se mantuvo firme en sus creencias. Después de un tiempo, Cateri se fue a una nueva colonia indígena en Canadá. Allí ella vivió una vida dedicada a la oración, a la penitencia y al cuidado de los enfermos y ancianos. Cada mañana, aún durante los inviernos más fuertes, ella se instalaba frente a la puerta de la capilla hasta que la abriesen a las 4 de la mañana y se mantenía ahí hasta la última misa del día. Cateri era muy devota a la Eucaristía y a Jesús crucificado. Murió el 7 de abril de 1680 a la edad de 24 años y es conocida como la Flor de Pascua de los Mohawk. A la devoción de Cateri se le atribuye el establecimiento de ministerios para las tribus indígenas en las iglesias católicas de los Estados Unidos. Cateri fue declarada venerable por la Iglesia Católica en 1943 y fue beatificada en 1980. Actualmente se está trabajando en el proceso para su canonización. Miles de personas han visitado sus santuarios, erguidos en San Francisco Javier y en Caughnawaga, lugar natal de Auriesville, Nueva York. Hoy en día siguen habiendo grandes peregrinaciones a estos lugares históricos y de gran importancia espiritual. La Beata Cateri Tecahuita es la primera indígena americana declarada Beata. Su festividad se celebra el 14 de julio. Ella es considerada patrona de la naturaleza y de la ecología, así como San Francisco de Asís. Un santo para cada día. Es un aporte de la Vicaría Pastoral y Producciones Buena Nueva.

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Estaba revisando una información que me llega acá. Dice, intenso sistema frontal con riesgo atmosférico. Será categoría 4 en la zona centro-sur de Chile. Agroclimatólogo de la Universidad de Talca advirtió que el fenómeno estará acompañado por fuertes vientos, nevadas en la cordillera, aumento significativo del caudal de los ríos, por lo que llamó a extremar las medidas de prevención y estar atentos a las áreas de peligro por aluviones o activación de quebradas. Un intenso sistema frontal asociado a un río atmosférico de categoría 4 afectará desde la tarde de este martes 14 a gran parte de la zona centro-sur del país. Según las proyecciones meteorológicas, el evento se extendería hasta el sábado y dejaría abundantes precipitaciones entre las regiones de Coquimbo y Los Lagos, además de fuertes vientos y nevadas en sectores cordilleranos. Un río atmosférico corresponde a una corriente de humedad que transporta grandes cantidades de vapor de agua y que al interactuar con un sistema frontal puede intensificar las lluvias. Lo complicado y peligroso es que estos sistemas frontales vienen acompañados de ríos atmosféricos de categoría 4, considerado fuerte y riesgoso, porque inyectará gran cantidad de humedad y también temperatura. Lo anterior intensificará las precipitaciones y aumentará el riesgo de emergencias, señaló el agroclimatólogo de la Universidad de Talca, Patricio González. Según explicó el especialista, las precipitaciones se concentrarían entre las regiones de O'Higgins, Maule, Ñuble y Biobío, donde los modelos proyectan cerca de 100 a 150 milímetros acumulados durante el evento. En tanto, en la región de Coquimbo podría registrarse montos en torno a los 100 a 120 milímetros. La precordillera también será un área de peligro por aluviones o activación de quebradas. Así que ojo con ese tema, ¿eh? También para precipitar, dice, nieve en la cordillera. El experto agregó que la evolución de la isoterma cero, la altura a la que la lluvia comienza a transformarse en nieve, será un factor clave durante el desarrollo del evento. Así que a tomar precauciones, esa es la idea, de informarse por los canales oficiales como Buena Nueva. Vamos a estar atentos también al desarrollo de este sistema, digamos. ¿Eh? 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Antes de ir con nuestro concurso en esta mañana, agradecemos ahí a toda la gente que está siempre en sintonía de Lola Familia. 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Ya, nos vamos a jugar. Vamos entonces a jugar. Ya les leo porque muchas personas también quieren opinar, ¿cierto? Y nos entregaron su pensamiento de aquel momento en que realizaron su primera comunión. Así que ya te voy a leer ya. Muchas gracias a todos quienes están escribiéndonos en el WhatsApp. Pero ahora momento de concurso que dice, ah, mira, tenemos una gráfica ahí también. Para quienes están en el streaming,
o en www.radiogranueva.cl. Pueden ver también ahí en nuestro canal, ¿cierto? Ahí está la gráfica que señala el pronóstico de 10 días en Linares y los 10 días con lluvia. Mira, estoy revisando acá. Martes 5.1 milímetros. El miércoles mucha lluvia, 46.1. El jueves 35.3 milímetros. El viernes 42.4. El sábado poquito de 8.8, ¿no? Y después tenemos el día domingo 23.7. El lunes poquito 3.2. El martes 55.1, ¿eh? El próximo martes. Martes 21, ¿no? Martes 21. El día miércoles 27.6 y el día jueves 7.2. ¿Cuál es la página de ese, Pancho? Foreca, ya, Foreca. Te da 10 días seguidos de lluvia, ¿eh? Así que, ojo con esa información. Está en el streaming, en todo caso, de Buena Nueva. Ya, nos vamos con la pregunta del concurso. Para quienes están en sintonía, para participar, más 569-505-2721 o nos puede llamar también al 732-210-302. El acertijo de hoy dice así. Ana tuvo 5 hijas. La primera se llama segunda, la segunda se llama tercera, la tercera se llama cuarta, la cuarta se llama quinta. ¿Cuál es el nombre de la quinta? ¿Cuál es el nombre de la quinta? Y un acertijo ahí para pensar un poquito, ¿no? Ana tuvo 5 hijas. La suerte que tuvo Ana, solo hijas, ¿eh? La primera se llama segunda, la segunda se llama tercera, la tercera se llama cuarta, la cuarta se llama quinta, y la pregunta es, ¿cuál es el nombre de la quinta? Ya. Y una pregunta capciosa, podría estar en el grupo de las preguntas capciosas también esta, ¿eh? No vamos a dar más pistas. Usted nos escribe a través de nuestro WhatsAppito mañanero, el más 569-505-2721. A propósito de Ana, ¿cómo lo hizo Ana? 5 hijas, ¿eh? Qué mejor.

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0: Estamos de regreso con ustedes en el Hora Familia en Buena Nueva, a la espera de la lluvia, ¿no? Faltan 18 minutos ya para las 11 de la mañana en el Hora Familia. 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No me han contado si apareció o no apareció la cheflera. A ver si la Ceci está ahí en sintonía, que me cuente si apareció o no la famosa cheflera, ¿no? 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A ver, vamos a nuestro WhatsAppito mañanero. Mucha gente que nos escriba a esta hora. Oye, me preguntan por los colegios, ¿van a tener clases? No, no se ha informado nada hasta el momento. Seguramente porque ustedes a lo mejor vieron las noticias a nivel nacional que decían en Valparaíso que iban a suspender las clases. No, pero acá no hay una determinación oficial, digamos, ¿eh? En cuanto la tengamos, si es oficial, la damos a conocer, ¿ya? Para nuestros amigos que están en la sintonía, que nos preguntan por el tema de las clases. Fabián Corales Loyola, Comuna de Yerbas Buenas, participa también ahí en nuestro concurso. ¿Quién más por acá? Patricia Garrido López, de La Nueva Amanecer, ¿ya? ¿Quién más por acá? Gladys López Leiva, de Puente Alto. Saludos ahí a la gente de Puente Alto. Hola, buen día, don Gerardo. Quiero participar. Soledad Ibáñez, de Colbún. ¿Ya? Saludos ahí a la comuna de Colbún. Falta el segundo apellido ahí, querida amiga. Hola, buen día. Mi nombre es Patricio Banda Roidman, de Villa Parque del Sol. La respuesta. ¿Ya? Anotamos tu respuesta. Mi nombre es Erika Basualto. Soy de la Feria Benito Chacón, dice, ¿eh? Ya, y ya, anotamos su respuesta. ¿Quién más por acá? ¿Quién nos escribe? Hola, buen día, Gerardo. Dice, muy lindas esas primeras comuniones. Dice, Joana Jovi. Ah, lo que estábamos hablando delante, ¿no? ¿Quién dice por acá? ¿Alguna novedad de las clases? No, ya dimos recién esa respuesta a nuestros auditores que están en sintonía de nuestro programa, ¿no? ¿Quién más aquí nos escucha? Don Sergio Rosales. Saludos ahí a don Sergio. Un abrazo de amistad ahí, ¿eh? Para toda la gente que nos escribe. ¿Qué más por acá? Yo recuerdo, dice, de esas primeras comuniones, cuando andábamos entregando santitos, regalando santitos, mira. Y los niños andaban con un brazalete, dice, en el brazo. Como una rosita ahí. Y entregábamos los santitos en nuestras primeras comuniones. Lo más terrible, dice por acá, era cuando había que confesarse con el curita ese. Haciendo recuerdo de las primeras comuniones, ¿eh? Saludos ahí a toda la gente que nos escucha y que comparte con nosotros nuestro programa. Vamos a reiterar la pregunta del concurso para quienes están con nosotros. Acá me cuenta también Benito, dice, lindos recuerdos. Elegir los santitos, dice, para regalar a los invitados, y el bolsito que llevaba en las manos las niñas con el libro, y los niños su brazalete en forma de rosita en el brazo. Y lo más nervioso, dice, era confesar al curita todos los pecados, dice, cariños, Berito. Saludos a Berito ahí también, que comparte con nosotros esos recuerdos de lo que fue nuestra primera comunión, ¿no? Ana tuvo 5 hijas. La primera se llama segunda, la segunda se llama tercera, la tercera se llama cuarta, la cuarta se llama quinta. ¿Cuál es el nombre de la quinta? ¿Cuál es el nombre de la quinta? Esa es la pregunta de nuestro concurso, ¿eh? ¿Cuál es el nombre de la quinta? Usted puede participar a través de el más 569-505-2721, o nos puede también llamar a nuestro teléfono, el 732-210-302. Mira, parece que nos estuvieran saludando a las nubes grises, Pancho, a esta hora, en los cielos de Linares. Somos el Hola Familia. Faltan 11 minutos para las 11 de la mañana en el Hola Familia de Buena Nueva.
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0: 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La hora en Buena Nueva. Son las 10 de la mañana. 57 minutos.
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Seguimos haciendo radio con ustedes en el Hola Familia, en Buena Nueva 97.9, con la joyería Margarita Elena. Y yo quiero agradecer a la gente, a Luisa, que siempre me envía unos tips, pero fantásticos. Hoy día con lo que fue Primera Comunión. Y de verdad, mucha gente que nos respondió. Por acá me dice una auditora, me dice, hola, dice, buenos días. Yo recuerdo hasta el día de hoy que un vecino en esos años, cuando realicé la Primera Comunión, Juan Carlos, me dijo que yo era una novia y me hizo llorar todo el día. Hoy lo recuerdo en verdad, no sé por qué sufría tanto, dice, por eso. Excelente programa, dice, mil cariños. Saludos a la Jenny Polanco, ahí que nos escribe. ¿Quién más por acá? Hola, Gerardo, dice, desde mi sector, don Manuel Falcón, Avenida Presidente Báñez con Lautaro y alrededores, alumbrado público encendido. Ojalá en la noche estén funcionando. Ya, yeah, es una buena prueba, digamos, ¿eh? Vamos a ver qué pasa. Hola, Gerardo, buen día. Yo digo que la quinta se llama, ya, María Astudillo Valdés, sector Las Vegas. Que tengan un buen día. Gracias igualmente para ti, querida amiga. ¿Quién más me escribe por acá? María Mora, le habla de San José Chico, dice. La respuesta, ya, anotamos tu respuesta. ¿Quién más nos escribe? Mucha gente que está en la sintonía. Hola, buen día, Gerardo, dice, ¿cómo está? Andrea Muñoz Villagra, de camino a Palmilla. Mi respuesta al concurso es, ya, perfecto, sigo revisando por acá. Bernarda Garrido Verdugo, de Las Obras, la respuesta es, ya, ¿quién más acá? Hola, Gerardo, dice, soy Rosy Ríos Méndez, lo escucho en calle Lautaro. El nombre es, ya, sigo por acá, Carla Valdés, dirección vicecampeona, dice, la respuesta, ya, falta el segundo apellido, Carlita, ya, el segundo apellido, en tu respuesta. ¿Quién más por acá? Así pues, sí, Jenny Polanco es panelista, digamos, de las personas del programa del día sábado, personas mayores. Y fue alumna mía también del taller de locución ahí también, pues, ¿eh? No sé, quedó pero preparada, la dejé 100% ahí preparada, ¿eh? Saludos a Jenny ahí que está en la sintonía de la radio. 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

0: Búsquenlo en YouTube, ¿ah?
1: Pronto.
0: Es el youtuber Juanito Comunica.
1: Para toda la provincia de Linares.
0: Sí, ¿cuándo comienza ya con sus transmisiones?
1: Primero que nada, muy buen día, tío Gerardo, saludos grandotes para usted, saludos grandotes también para el tío Pancho y la sala de control. ¿Está don Pancho, no? ¿Sigue don Pancho? Sí, yo creo que es don Pancho. Sí, ahí está, y saludos a toda mi gente linda. Pues pronto, tío Gerardo, estoy esperando la cámara para empezar como youtuber. Sí, me estoy esperando solamente la cámara. Luisito Comunica.
0: ¿Ya? No, para usted es Juanito Comunica ahora.
1: Juanito Comunica, así claro es. Que sí.
0: El youtuber número uno de Abranquil.
1: Siempre presente, siempre de Linares para el mundo, ¿eh? Siempre presente, siempre en sintonía. 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Ánimo, ánimo, el cielo está gris, el cielo está nublado, pero no importa, está el buen ánimo siempre presente acá en El Chilenito.
0: ¿Trajo paraguas o no?
1: No quise traer paraguas, fíjese. Sí, dejé mi traje especial para el agua, allá en la bicicleta. Pero paraguas no traje acá a Linares, ¿eh?
0: Ya.
1: Y mirando acá mi página, AcuWater.
0: ¿Ya? ¿Cuál? ¿Cómo se llama?
1: AcuWater. ¿Cómo dice acá, Patricia? Me sale lluvia. A ver, la vamos a actualizar, ¿eh?
0: ¿A qué hora?
1: Acá se está actualizando. ¿Ya? Me sale desde las 16 horas.
0: ¿Desde las 4? Cuando comienza el partido de Francia. No, el partido de Francia es antes, a las 3 de la tarde.
1: Ya, pasadito entonces me va a salir la primera gotita. ¿Quién sabe? El clima es muy cambiante, ¿eh?
0: Es como Corales, digamos, ¿eh?
1: Es bipolar el clima, ¿eh?
0: Oye, don Fabián Corales Loyola, ¿qué es lo que es de usted?
1: ¡Es mi primo!
0: Ah, y, ¿igual que usted o no?
1: Ahí está la comuna histórica.
0: O es más...
1: Él es barbero, fíjese.
0: Bondadoso.
1: Ay, bondadoso.
0: Ya, ni parecido al primo, digamos, ¿eh?
1: El mejor barbero de la comuna histórica, ahí Fabián Corales, le mando solo a mi primo, ¿eh?
0: Ah, mira.
1: La población Fuster, ahí tiene su barbería especializada.
0: Sí, porque está participando acá en el concurso también, ¿eh?
1: Escuché en la mañana que estaba concursando, ¿eh? Le mandamos saludos para allá. Y a toda mi gente de la comuna histórica, por supuesto. Y por acá tengo unos saludos que tendría que haber dado ayer, pero se me fue, se me olvidó. Pido perdón, ¿eh? Pido disculpas. Por ejemplo, tenemos saludos para el sector de Panimávida y Colbún, un sector que se llama San Nicolás. Que nos escuchan bastante de allá, entre Panimávida y Colbún, me dijeron. Ahí nos están escuchando, así que le mandamos saludos. A la señora Gladys Castillo, de la comuna de Yerbabuena, mamá de un compañero curso, el Hernán. Así que le mandamos saludos ahí a la señora Gladys, que siempre sintoniza Radio Buena Nueva. La señora Gladys Castillo. Y también a don Claudio, del sector Los Batros, que también nos está escuchando siempre. Así que saludos grandotes a don Claudio, que dice que no se pierden los programas de la mañana.
0: Ah, mira, qué bueno.
1: Así que toda la mañana prende la radio y escucha Lolito.
0: Exacto.
1: De la mañana. Así es, así que saludos para todos ellos. Con mucho cariño, gracias por escuchar el humilde despacho del Chilenito, ¿eh?
0: Por aquí la señora María Verónica.
1: María.
0: También agradece, dice, los premios del Chilenito.
1: No.
0: Acá la señora Verónica Castillo también dice, muchas gracias, dice, muy lindo el regalo del elefantito.
1: De la suerte, la suerte, ¿eh?
0: Trompita. Me trae recuerdo a Corales, me dice.
1: No. Saludos a todas las damas que están en sintonía. A las damas de la costa, a todas las sirenas que nos escuchan por allá, le mandamos saludos. Aquí está su pirata del Caribe, ¿eh?
0: ¿Quién?
1: Aquí está su pirata del Caribe, le digo. Saludos a todas las sirenas allá de la costa, ¿eh?
0: Aquí está la sirena.
1: ¡Ajá, don Pancho!
0: Faltó solo que dijera, igual que el Chayam, tu pirata soy yo, digamos, ¿eh?
1: Tranquilidad, estamos aprendiendo algunos pasos de baile, ¿ah? ¿Eh?
0: ¿Sí?
1: Así es, estamos aprendiendo algún movimiento de cadera acá ya.
0: Eso lo dirá el youtuber Juanito Comunica, digamos, ¿eh?
1: Más adelante, exactamente, tío, ¿eh? 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
1: Oye, aquí dice, tenés... saludos desde Abranquil. Locomoción colectiva, Los Amarillos, dice.
0: Eso, mi sector querido. Amarilla. Saludos a todos los chiquillos ahí de la locomoción colectiva.
2: Combinación que huele a dinero.
0: A don Ramón, don Alberto y al Ricardo, ¿cierto?
1: Viviana se llama la que nos escribe ahí. Claro, Viviana Álvarez. ¿Usted la conoce, no?
0: Sí, sí, he viajado.
1: Y ha pagado, a ver, perdón, ha pagado su boleto, ¿no?
0: ¿Ah?
1: ¿Paga su boleto, no?
0: Pero por supuesto que sí, como corresponde.
1: Fantástico.
0: Hay que aportar, ¿ah? ¿Sí? En todos los trabajos, así es.
1: ¿Por qué me decían que no algunos, ah?
0: No.
1: Don Boris me decía que no, lo pagaba con cuenta RUT.
0: No, no pagamos siempre, ¿ah? Hay que ser correcto en ese sentido, tío Gerardo. 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
1: Oh, y bueno, Juanito se pusieron a llorar,
0: Tío Gerardo, a 1990 están estas medidas para la leche.
1: Hay una señora que lo quiere conocer a usted, ¿Sí?
0: Que venga nomás.
1: Me dijo, ¿cómo será? Yo le dije, ¿sabe qué? Vaya.
0: Un jovencito de lente.
1: Y sola, no voy a decir lo que le comenté en forma interna a ella, digamos.
0: Para que se haga una idea, la dama, 1.80 metros y algo, lente, delgado, semitonificado.
1: A ver, ¿qué dijo delgado?
0: Sí, semitonificado, señor.
1: Con calugas derretidas, digamos, ¿no?
0: Hay un poquito de pancita, pero esa es ternura nomás.
1: Ya.
0: Exceso de ternura esa pancita.
1: Exceso de pan, digamos.
0: También. Jack Sparrow dice acá, Patricia. Saludos a Patricia y a Fernanda, que están acá en sintonía también, Bueno, ¿dónde íbamos? 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
3: ahora,
0: 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Para tomarlo ahí con cafecito, tecito en la noche, Siempre presente, siempre en sintonía.
1: No, o acá en el casino de la radio, nuestra secretaria trajo unos rollitos de canela exquisitos.
0: Oh, mire qué bien. ¿Sí? Saludos ahí a la secretaria.
1: Agradecemos ahí,
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0: 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Aquí estamos con todo el ánimo del mundo, felices, contentos, esperando la lluvia.
1: Sí, señor. Gerardo. Me preguntan acá,
0: ¿sí?
1: Si ustedes van a atender el día jueves...
0: El día jueves, feriado, descansamos, ¿cierto, jefe? Sí, descansamos.
1: Ah, ya. Esa es la definitiva, digamos, ¿no?
0: Dormimos hasta un poquito más tarde, ¿cierto? Lo relajamos y soltamos tensión, que es lo importante, ¿ya?
1: O sea, descanso para corales el jueves,
0: Hay que trabajar para vivir, señor. No vivir para trabajar. Así dicen por ahí. Así que el jueves descansamos, Saludos, jefe Cristian, que también...
4: No se va el sábado,
1: preparando para el sábado, digamos. Ahí usted, ahí no va a descansar con la cuchara, digamos,
0: ¿eh? Yo estoy a dieta, ¿eh? Estoy bajando calorías, jefe. No, no, no, es que ahí ya suelto la dieta.
1: Lo voy a ver, ¿eh?
0: Preparando para el sábado.
1: Voy a ver a Juanito Comunica cómo va a ser su menú para el día sábado, ¿eh?
0: Yo soy bendito, tío Gerardo. Yo como y no engordo, fíjese.
1: Ya.
0: Somos máquina de guerra acá. Así que estamos preparándonos.
1: Máquina de guerra, el hombre de los mostos, ¿ah?
0: Hay que saludar a un Pedro y político, ¿ah?
1: Ah, sí,
0: para que
1: saludos.
0: Estén preparados, sí, para la lluvia.
1: Exacto.
0: Sí. Y a toda mi gente linda, ojalá que se ofrece mal tiempo, que lo pasemos rápido, ¿cierto? Y que nadie se vea complicado, ¿ah? Sobre todo por el viento, porque dicen que el día jueves se vienen oleadas de viento más o menos.
1: Pero fuerte, estar en el casito usted, pues, ¿eh?
0: Yo por eso estoy comiendo un poco más, ¿eh? Para estar más pesado.
1: ¿Por qué no se lo oía el viento, digamos?
0: Para el viento, exactamente.
1: No, si ya está gordito ya, así que no va a tener problema con el viento usted.
0: Quien tiene problemas generalmente con el viento, máquina de guerra, ¿eh? Está muy delgado, máquina de guerra.
2: Lo dice para asustarme, pero yo sé que no es verdad.
0: Acá Fernández dice que quiere pura ensalada el sábado nomás.
1: Ah, quiere ensalada.
0: No, dice que no.
1: ¿Ya?
0: Oiga, saludos para todo el mundo, que reine la buena onda, la alegría, ¿cierto?
3: Eso es el payaso.
0: En este día, todos invitados acá al chilenito. Usted siempre presente.
3: Venga el chilenito,
0: venga el chilenito, que le estamos esperando. Siempre presente, siempre.
1: Oye, antes que se vaya,
0: ¿sí?
1: Usted que ha tenido todos los partidos, digamos, del mundial.
0: Casi.
1: Antes de mamá que el pulpo en aquellos años. El pulpo Corales. ¿Qué dice el vaticinio del pulpo Corales para el partido de Francia con España hoy día?
0: A ver. Está peleado, ¿eh? Verdadero espartano en la cancha, tío Gerardo. Yo, ¿ya?, creo que España.
1: España.
0: España fue la máquina de
1: guerra. ¿Quién pensaba con máquina de guerra y jugaba con los Colombia?
0: Está Colo Colo, dice, no. Él dice que la Francia. ¿A quién le va, Francia o España? Francia.
1: A Francia va máquina de guerra.
0: Máquina de guerra le va a Francia, dice acá,
1: ¿eh? Y usted va a España, ¿no?
0: Que tiene descendencia francesa, dice acá.
1: Ah, tiene. Ya, sí.
0: Sí. Yo lo voy a España, tío Gerardo.
1: Ya, España.
0: Vamos a ver qué va a pasar, ¿ah? ¿Eh?
1: Perfecto.
0: Le pupú. Así. Usted como hombre deportista.
1: Usted tiene un acento francés, mire.
0: Le pupú.
1: Ahí está, ¿ves?
0: Le pupú. Le pupú. Usted como hombre deportivo, tío Gerardo, ¿qué le ha parecido este Mundial 2026 hasta el momento?
1: En algunos equipos arreglados, digamos.
0: Sí, se ha notado, ¿eh?
1: Sí, sobre todo Argentina, ¿no? Con todo respeto, digamos, yo sé que hay argentinos escuchando la radio, pero con todo respeto, digamos.
0: Ha sido un mundial muy manipulado, dicen este.
1: Sí.
4: ¿Qué mira, bobo? ¿Qué mira, bobo?
1: Tranquilo.
0: Ahí le respondieron. Pasa,
1: tranquilo, Messi, tranquilo.
0: Tranquilo.
1: Pasa, tranquilo, Messi, tranquilo. Usted juega mañana, tranquilo.
0: Sí, paz.
4: Sí.
0: Nosotros ya nos pedimos saludos a todo el mundo. Le esperamos acá en el chilenito. Y a cuidarse de vida, tenemos paraguas. Sí, hay paraguas acá en el chilenito, ¿ya?, también. Chao.
1: Ahí estaba el... ¿Qué pasó? Se cayó con él en la parte... Parece que se cayó con él en la parte final, ¿ah? ¿Eh? 11 con 22. Juanito Comunica pronto, ¿eh? Youtuber. El youtuber Juanito Comunica.

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Uy, se nos ha pasado rapidito el programa. Último bloque ya, faltan 24 minutos para el mediodía en el Hola Familia en Buena Nueva. 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Para no tener problemas, digamos. Ah, usted ya anda con la capa. Ah, mira. Pancho que es preparado, ¿ah? 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Ah, mira qué buena. Está lista la capa. Yo me tengo que ir a comprar una, ¿eh? No sé si tenemos botas calzo 44. No sé si hay. Ah, se ve bien, Pancho. Muy bien, ¿eh? Está listo, Pancho. Está preparado con. Parece más un poncho ese Pancho, ¿eh? Está bueno, ¿eh? Mira, Pancho preparado ya con su capa, ¿ya? Para luchar contra el agua, ¿ves? Bien. No sé si tienen. Estaba preguntando a la Carolita Méndez si tienen 44, digamos, mi. Para los zapatitos y para las botas. Y que me estoy preparando ya para. Me imagino ahí el trayecto de Lucila Godoy en la piscina, digamos. Que no es temperada, digamos. Sí. O algún bus, no sé. Ya. Me dice que a las 15 horas llegan todos los números. Ah, bien, ¿eh? ¿Botes inflables lo tienen por casualidad? ¿Algún bote inflable para la esquina esa de Quillipayumo con el colegio? Porque con tanta lluvia, imagínate. No, sí, ese va a ser un problema, ¿eh? Va a ser un problema, ya. 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Hoy día dicen que llegan a partir de las 3 de la tarde todos los numeritos habidos y por haber, digamos, ¿eh? Pero va a encontrar el traje para protegerse de la lluvia, ¿cierto? Tenemos la capa también, tenemos las botas, ¿eh? 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Llegó renovada, digamos, ¿eh? Bien motivada, ok. 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Me dijo, no, sí, ya llega el encargo. Dijo, le encargué un equipo de fútbol, digamos. 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
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El acertijo de hoy decía: Ana tuvo 5 hijos. La primera se llamaba Segunda. La segunda se llamaba Tercera. La tercera se llamaba Cuarta. La cuarta se llama Quinta. ¿Cuál es el nombre de la quinta? ¿Cuál es el nombre de la quinta? La respuesta era ¿cuál? ¿Cuál? Pregunta capciosa. ¿Cuál es el nombre de la quinta? Lo dice. ¿Cuál es el nombre de la quinta? Oye, acá me consultan. Carolita Méndez, ahí la ferretería, me dicen. Una consulta, dice. Botas para damas. ¿Llegaron botas de goma? Para protegerse de la lluvia, dice. Carolita, a ver si usted me responde ahí. Si llegaron botas de goma de damas, ¿ya? Para protegerse de la lluvia. Ahí me responde la Carolita. Le vamos a dar la respuesta ahí a nuestra amiga Silvia Rodríguez, que me escribe por acá. Ya, estamos en 17 minutos ya para el mediodía en el Hola Familia de Buena Nueva.

0: El Santo Rosario es una constante invocación a la Madre de Dios. Recordemos qué nos dice el segundo misterio de dolor.
1: Salió nuevamente Pilato donde los judíos y les dijo: yo no encuentro ningún delito en él. ¿Quieren pues que les ponga libertad al rey de los judíos? Ellos volvieron a gritar diciendo: ¡ay, cenó a Barrabás! Pilato entonces tomó a Jesús y mandó a azotarle.
0: Recitar el Santo Rosario es un acto de fe, de esperanza, de amor y reparación.

0: Estamos con ustedes en el Hora Familia, ya en la parte final de nuestro programa, en 10 minutos para el mediodía. 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Unisex son las botas, querida Silvita, que me preguntabas. Y con precios súper económicos, ¿eh? 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Ya. Tengo algo más pendiente, ¿no?, para ir con el sorteo. Está todo ok ahí. Ya. Alguien me escribía por acá de las luminarias que estaban encendidas en otro sector, ¿no? Ojalá que en la noche también estén encendidas, me dicen por acá. Perfecto. Vamos entonces, Panchito, a la tómbola virtual. Ahí está. Presionamos acá y nos vamos a la tómbola virtual de inmediato. Ya viene el Ecos de Chile en Buena Nueva, faltan 6 minutos para el mediodía, ya casi cerrando la mañana. Ahí están las personas ganadoras, aparecen los dos nombrecitos. Ana Aravena González, de Las Hornillas, sin número. Respuesta, ¿cuál? Perfecto, Ana. Igual como la protagonista de nuestro acertijo, Ana. Ana Aravena González. Y con la respuesta correcta. Y la segunda ganadora también aparece acá en pantalla, la segunda ganadora de nuestro concurso, Marisol Saavedra Cerda, de Santa Elena, comuna Hierbas Buenas. Marisol Saavedra Cerda. Ella nos llamó vía telefónicamente, exacto, estamos revisando por acá. Vía telefónica nos llamó Marisol Saavedra Cerda, de Santa Elena, en la comuna de Hierbas Buenas, y Anita Aravena González. Ambas a comunicarse con la producción del programa. Son las ganadoras de los premios del Chilenito, la gran comercializadora en Linares. La invitación para que usted continúe con nosotros. Ya viene el Ecos de Chile en Buena Nueva.
1: Dímelo.

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Son las 11 de la mañana. 59 minutos.

0: callada.
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0: Me salta el alma de vos.
2: En el nombre del Padre, del Hijo y del Espíritu Santo. El ángel del Señor anunció a María.
3: Y concibió el Espíritu Santo.
2: Dios te salve, María, llena eres de gracia, el Señor es contigo. Bendita eres entre todas las mujeres, y bendito es el fruto de tu vientre, Jesús.
3: Santa María, Madre de Dios, ruega por nosotros pecadores, ahora y en la hora de nuestra muerte. Amén.
2: He aquí la esclava del Señor.
3: Hágase en mí según tu palabra.
2: Dios te salve, María. Llena eres de gracia, el Señor es contigo. Bendita eres entre todas las mujeres, y bendito es el fruto de tu vientre, Jesús.
3: Santa María, Madre de Dios, ruega por nosotros pecadores, ahora y en la hora de nuestra muerte. Amén.
2: Y el Verbo se hizo carne.
3: Y habitó entre nosotros.
2: Dios te salve, María. Llena eres de gracia, el Señor es contigo. Bendita eres entre todas las mujeres, y bendito es el fruto de tu vientre, Jesús.
3: Santa María, Madre de Dios, ruega por nosotros pecadores, ahora y en la hora de nuestra muerte. Amén.
2: Ruega por nosotros, Santa Madre de Dios,
3: para que seamos dignos de las promesas de Cristo.
2: Oremos. Te suplicamos, Señor, que derrames tu gracia en nuestros corazones para los que, habiendo conocido por el anuncio del ángel el misterio de la encarnación de tu Hijo Jesucristo, por los méritos de su pasión y de su muerte en cruz, alcancemos la gloria de la resurrección. Por Jesucristo nuestro Señor.
3: Amén.
2: El Señor esté con ustedes.
3: Y con tu espíritu.
2: Venga a ustedes la gracia del Padre, cuya palabra eterna descendió al seno de la Virgen María para hacerse salvador del género humano.
3: Amén.
2: Permanezcan ustedes la paz de Cristo, cuya venida esperó con gozo la Santísima Virgen, hija de Sion.
3: Amén.
2: La luz del Espíritu Santo los ilumine, para que, vigilantes en la oración y alegres en la alabanza, esperen la segunda venida de Cristo.
3: Amén.
2: Y la bendición de Dios Todopoderoso, del Padre, del Hijo y del Espíritu Santo, descienda sobre ustedes y los acompañe para siempre.
3: Amén.

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0: El Ecos de Chile, bienvenidos, gracias por seguir con nosotros. 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
1: Pero claro. Vámonos con una guaracita mejor.

El Eco de Chile en Buena Nueva. Estamos en las 12 horas con 14 minutos juntos a Luzagro Comercial. 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Luzagro Comercial. ¿Qué temperatura tenemos ya a esta hora en nuestra capital provincial? Vamos a actualizar acá el informe de la temperatura. Ya le contamos también cómo están las condiciones de nuestro aire. A ver, para esta jornada ya tenemos en las 12:16, tenemos 13 grados de temperatura y vamos a revisar acá la calidad del aire también para la presente jornada que nos entrega la información el Ministerio del Medio Ambiente. Regular, la calidad del aire regular para la jornada de este martes 14 de julio. 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

aporte de vitaminas, minerales y fibras. Eso ayuda al funcionamiento correcto y bueno, y en el fondo, eficiente y efectivo del sistema inmune. Entonces, eso hay que mantenerlo sí o sí, o sea, la fruta y las verduras. Por eso hay que consumir una dieta balanceada a lo largo de todo el año. Entonces, más que se modifiquen, digamos, por el invierno, es que las personas se adapten a una alimentación que pueda mantener su ingesta diaria. Así que, para incorporar, ¿cierto?, las frutas y verduras en esta temporada, es clave para estos meses. Es clave. Son alimentos que ayudan a subir la defensa. Entre ellos, ¿sabe cuáles son estos alimentos que ayudan a subir las defensas? Se encuentra el kiwi y la frutilla, además del pimentón rojo, el brócoli y las hojas verdes, todos ricos en vitamina C. Por otra parte, las legumbres, frutos secos y semillas aportan nutrientes como zinc, magnesio y vitamina E, fundamentales para una adecuada respuesta inmunológica. En tanto, los pescados grasos, como el salmón, el jurel o el atún, entregan omega 3 junto con la vitamina D. Ambos cumplen un rol importante en la regulación de la respuesta inflamatoria. Ahora, en cuanto a la vitamina D, que hay que tratar de suplementarla más en invierno, de manera exógena, porque normalmente está deficiente en la mayoría de las personas durante esa fecha. Así que, ya lo sabe, una alimentación balanceada que incluya frutas, verduras, que incluya también brócoli, coliflor, beterraga, habas o porotos verdes, ¿ya? Bienvenido sea, ¿no? Y las frutas siempre presentes durante todo el año, dice esta nutricionista. Las 12 horas con 23 minutos en el Ecos de Chile, en Buena Nueva.

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Saludos cordiales ahí para nuestros amigos que están en sintonía del programa en la precordillera, ¿cierto? Un abrazo enorme ahí para quienes comparten con nosotros nuestro programa. Por acá, mira, por acá me escribe nuestro amigo Mauricio. Lamentablemente, dice, ayer le robaron la camioneta al Guaso Castillo desde su casa en San Javier. Qué lamentable, ¿eh? Cualquier datito se agradece. Una Toyota Hilux color blanca. ¿Y la patente cuál es? Por acá me entrega la fotografía. Qué lata, la delincuencia no para, digamos, ¿no? A nuestro amigo el Guaso Castillo hay que estar preocupado por su camioneta. Aparece por acá también su camioneta, es una color blanco, Hilux, Toyota, NR6587. ¿Cuándo fue esto? A ver si me cuentan un poquito más. En la jornada de ayer por la tarde, noche será o no. Una camioneta ahí, ayer por la tarde, me dice, ya, qué lamentable, ¿no? Desde su casa, dice, en San Javier. La Toyota Hilux color blanca. Ayer por la tarde fue el robo de esta camioneta de nuestro amigo el Guaso Castillo. Así que si alguien ve esta camioneta, reitero, es una camioneta Hilux de color blanco, para apoyar a nuestro amigo folclorista Maulino, que también ha estado acá en la radio. Placa patente NR6587, para que ustedes, si la ven por ahí, avisen de inmediato, ¿eh? Para que todos estén ahí atentos. Bueno, todas las camionetas son bien parecidas, digamos, de, como nos comentan también por aquí los auditores, ¿no? Así que ojalá se pueda recuperar esta camioneta que se robó en San Javier, ¿no? Una Toyota Hilux, año 1996, es la camioneta de nuestro gran amigo el Guaso Castillo, patente NR6587. Ya, pasamos el dedito ahí también. Gracias por estar en sintonía de nuestro programa y ojalá que pueda recuperar su camioneta. 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Por acá me dice, hola, buenas tardes. ¿Es posible escuchar, dice, la canción del Guardián de la Ancoa, Alturas de Longaví? El día de ayer cumplió 6 años, dice, de la partida de esta tierra. Siempre permanece en nuestras mentes y corazones. Muchas gracias. Recordando a Fernando Yáñez Retamal. Gastón Yáñez nos escribe. El Ecos de Chile. 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

El Ecos de Chile, somos tu radio, Buena Nueva, con ustedes a esta hora, a la hora de la sobremesa, a la hora del almuerzo, ¿cierto? Para quienes están compartiendo en el mercado, también escuchando la Buena Nueva, en el comercio, bueno, donde quiera que usted se encuentre, en la locomoción colectiva. Saludos para todos nuestros amigos que nos entregan su preferencia. 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

Oración por nuestra tierra. Dios omnipotente, que estás presente en todo el universo y en la más pequeña de tus criaturas, tú, que rodeas con tu ternura todo lo que existe, derrama en nosotros la fuerza de tu amor, para que cuidemos la vida y la belleza. Inúndanos de paz, para que vivamos como hermanos y hermanas, sin dañar a nadie. Dios de los pobres, ayúdanos a rescatar a los abandonados y olvidados de esta tierra, que tanto valen a tus ojos. Sana nuestras vidas, para que seamos protectores del mundo y no depredadores, para que sembremos hermosura y no contaminación y destrucción. Toca los corazones de los que buscan solo beneficios a costa de los pobres y de la tierra. Enséñanos a descubrir el valor de cada cosa, a contemplar admirados, a reconocer que estamos profundamente unidos con todas las criaturas en nuestro camino hacia tu luz infinita. Gracias porque estás con nosotros todos los días. Aliéntanos, por favor, en nuestra lucha por la justicia, el amor y la paz.

0: Bueno, con la música de Falco Gini, tremenda canción para cerrar nuestro capítulo de martes. Muchas gracias por la sintonía, por habernos acompañado en este segundo programa de la semana. La invitación extendida para que sigan con Buena Nueva. Ya vienen en breve las noticias en Punto Provincial. Mañana, a partir de las 3, nos volvemos a encontrar para más de todo un poco. 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No se vaya, tras la pausa, las noticias en Punto Provincial.
1: 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Son las 17 horas, 57 minutos.
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0: 18:1, bienvenidos a la emisora Buena Nueva, ¿cómo están? Buenas tardes, jornada correspondiente a martes 14 de julio de 2026. Camilo de Onomástico, felicidades, un abrazo para Camilo Muñoz. La temperatura ambiente de este instante, Linares, 14 grados. Es una temperatura poco habitual en días de invierno, pero que habla de lo que viene, los ríos atmosféricos y este sistema frontal que nos va a afectar. Control Master, mi compañero Cristian Sepúlveda, en Chanco, en la Buena Nueva, Pablo Jara, en nuestras plataformas, como siempre en contacto con ustedes. Revisemos de inmediato lo más importante de Punto Provincial. Vamos a la vía telefónica, vamos a conversar con la seremi del MOP, Yasna Cancino Rosso, porque hay muchas temáticas de información con respecto a lo que viene, este tren de sistemas frontales. Seremi, buenas tardes y bienvenida.
1: Muy buenas tardes, César. Gracias por la invitación y por la posibilidad de informar a la comunidad sobre las cosas que están pasando.
0: Estuvo muy temprano en la delegación presidencial provincial en una reunión de emergencia en la cual se conversaron distintas materias. ¿Cuál es el mensaje del MOP a la ciudadanía ante lo que viene?
1: Bueno, el Ministerio de Obras Públicas ha estado trabajando intensamente en la preparación de estas emergencias. Hemos trabajado en el encauzamiento de los ríos, formando pretiles, supervisando los enrocados, viendo el estado de los puentes, de los caminos. Estamos coordinando los equipos de la Administración Directa de Vialidad con las empresas globales. Estamos desplegados en toda la región, junto también con el apoyo de los equipos de la Dirección de Obras Hidráulicas. Todo ello como preparativos para el invierno, y que llegó el momento, frente a este pronóstico de mal tiempo que se nos avecina, que son varios días de lluvia, y que van a poner a prueba todos nuestros equipos humanos y todas nuestras capacidades. Pero llevamos hartas reuniones de trabajo, y digamos que el Frente Mal Tiempo de la semana pasada nos sirvió de entrenamiento. Pudimos mejorar los últimos detalles con nuestros equipos. Hemos estado con hartas reuniones con la delegación regional. Hoy día tuvimos un COGRID en Linares. Ayer hice un consejo extraordinario de MOP con los directores de todos los servicios, porque nuestra apuesta es a tener una muy buena preparación y asegurar una muy oportuna reacción frente a cualquier emergencia que se pueda suscitar en estos días de lluvia, especialmente a partir del día jueves, y que debería estar lloviendo hasta el domingo inclusive.
0: Vamos por área. ¿Cómo está la red caminera y los puentes, Seremi?
1: Mira, la red caminera está en constante observación. Ya la semana pasada yo tuve la oportunidad de constatar que los equipos estaban desplegados por toda la región. Yo me contactaba con los jefes provinciales, pedía informaciones puntuales de las rutas, y estas están operativas, y cualquier incidente que se produjo la semana pasada, nuestra administración directa o las globales en su caso, removieron inmediatamente los escombros y despejaron cualquier obstrucción en las vías, y de la misma forma también, bueno, los otros equipos de los otros servicios. Yo creo que estamos preparados, pero todo va a depender de la magnitud de este frente de mal tiempo, porque ahí sabemos que la naturaleza tiene una fuerza, pero que nos supera por mucho, y va a depender entonces de cuán fuerte sea este frente de mal tiempo, la capacidad de respuesta que van a tener nuestros equipos.
0: Seremi, un tema que siempre preocupa a la ciudadanía es el tema de los embalses. ¿Cómo están los embalses Colbún, Machicura, Bullilego, Digua, Melado, Ancoa, que son de acá de nuestro territorio?
1: Mira, en ese sentido yo quiero dar la tranquilidad de que la mayoría de los embalses de nuestra región están a una capacidad, yo diría, menor al 50%, con la salvedad del embalse del Melao, que ese embalse está al 100%, pero hoy en la mañana se hizo una reunión de coordinación del Melao con Enel, donde participó el delegado regional, donde participamos como MOP a través del director de planeamiento, y quedaron coordinados ahí la aplicación de los protocolos para coordinar entre el Melao y Enel cualquier tipo de, digamos, de vaciamiento de aguas, pero está todo, digamos, preparado para que esto no vaya a ser causante de otra emergencia. Los embalses están con niveles de agua, tienen capacidad de resistencia hasta este momento, así que yo estaría tranquila en ese sentido.
0: También yo le pregunté muy temprano en la mañana respecto al puente Tres Arcos, que es emblemático, que es un puente que incluso busca ser monumento nacional. ¿Cómo está nuestro puente Tres Arcos?
1: Bueno, tú me dejaste la inquietud, y como yo tenía que ir a una reunión a San Antonio y después a Chupallar, pasé personalmente al puente Tres Arcos con el equipo de vialidad, con el jefe provincial, inclusive se sumó el director regional, y estuvimos inspeccionando el puente está muy en buenas condiciones, revisamos las obras de enrocado que hay por su parte inferior, y están intactos. Así que no hay ningún tipo de erosión ni debilitamiento de las obras de protección que se le realizaron, así que inclusive los terraplenes de acceso están en muy buenas condiciones. Lo que yo pedí es que mejorara la infraestructura de seguridad en los accesos a la parte superior, para evitar que cualquier peatón, qué sé yo, pueda cruzar y meterse al cauce. Pero más allá de eso, el puente evidencia muy buenas condiciones, César.
0: Seremi, estuvo en el sector Tres Esquinas, estuvo en Chupallar con las comunidades. ¿Qué conversó y qué avances hay respecto, por ejemplo, del puente Chupallar?
1: Mira, la visita hacia San Antonio y Chupallar tuvo un doble objetivo. Hablamos con los dirigentes del Servicio Sanitario Rural de San Antonio y de Chupallar para asegurarnos de la preparación que tenían frente a la emergencia. Nos confirmaron en San Antonio que ellos tienen sus generadores, tienen el combustible necesario para asegurar la operatividad de 24 horas como mínimo, tienen materiales e insumos para hacer reparaciones en el caso de requerirse, lo mismo que Cotejé en Chupallar. Entonces la idea es que los CCSR estén preparados para enfrentar la contingencia y así asegurar la red de agua potable y el abastecimiento de todos los vecinos que ellos atienden. En segundo lugar, nos reunimos con la comunidad de Chupallar, con la Junta de Vecinos, con su directiva, con los vecinos del sector, y aprovechamos la instancia de presentarles el avance del estudio del futuro puente de Chupallar, donde ya se había determinado cuál sería el lugar de emplazamiento del nuevo puente, que va a ser aproximadamente unos 200 metros aguas arriba de su ubicación actual, más o menos con una inversión cercana a los 7.500 millones de pesos, y que de aquí a final de año se tienen que terminar, digamos, la etapa de aprobación y análisis de este estudio para después pasar a las etapas de diseño y licitación. Pero sin duda que este marca un hito de avance también en ese sentido, y sobre todo de dar certeza a los vecinos de Chupallar sobre su conectividad a futuro. Igualmente acudimos a ese punto y revisamos el badén que existe en el lugar con nuestros equipos de vialidad, donde se están realizando algunas medidas de seguridad vial con barreras New Jersey, y además dispusimos que se traslade un bulldozer a la zona para hacer, digamos, una especie de limpieza a la entrada de los tubos que conforman el Baden, de manera de asegurar que opere a su máxima capacidad frente a este evento, así que esperamos que ese traslado se pueda estar concretando en las siguientes horas. Así que, sin duda, la jornada por la provincia de Linares fue muy buena, fue multifacética porque estuvimos en Ecovirid, estuvimos en el SSR de San Antonio, estuvimos en Tejarco, estuvimos en Chupallar, en el sector del puente del Badén y con los vecinos. Así que creemos que hemos utilizado muy bien esta jornada de trabajo como medidas, digamos, de preparativa y de revisión de los últimos detalles antes de este frente de mal tiempo que está informado.
0: Finalmente, el gobierno del presidente Casa ha dispuesto que ustedes estén enterrados.

0: Pasado mañana voy a estar en Curicó, en Guadañé y en Licantén, viendo también cómo funcionan las obras de prevención y mitigación que nosotros realizamos en estos 3 meses que hemos estado en el gobierno, donde tú sabes que hemos hecho harto trabajo con maquinaria, pretiles, encauzamiento, limpieza. Entonces vamos a ir a ver cómo estuvieron el funcionamiento de estos trabajos y bueno, conectados con nuestra red, tanto de los trabajadores de vialidad como de la Dirección de Obras Hidráulicas, que van a estar desplegados en toda la región para poder atender los requerimientos de la comunidad de la forma más oportuna posible.
1: Muy bien, estamos en contacto, Seremi, gracias y buenas tardes.
0: Gracias, César. Buenas tardes y un saludo a la comunidad linarense.
1: Yasna Cancino Rosso, una abogada, Seremi del MOP, conversando con nuestra emisora, detallando lo que hizo esta jornada y también llamando al autocuidado. Hace pocos minutos se produjo un incendio estructural de una vivienda en el sector de Guadantún. Kilómetro 6, ruta Linares, Hierbas Buenas. Lamentablemente el fuego consumió en su totalidad una vivienda de material ligero, lo que es una lástima. Mucha fuerza para esa familia afectada por este siniestro. Kilómetro 6, sector Guadantún, ruta Linares, Hierbas Buenas. Se ha indicado que el fuego lamentablemente consumió en su totalidad el inmueble, un hecho muy, muy lamentable. Acá tengo mensajes, pero no tengo el sistema. Algo pasa. Ahí está. Muy bien. Vamos ahora con Rodrigo Bills, que estuvo acá en nuestra emisora, director de Ciudad Pública Municipal. ¿Cómo debemos prepararnos para la lluvia, desde el punto de vista de los medicamentos, los alimentos, el contacto familiar, las recomendaciones de Rodrigo Pils?
2: Sí, el río atmosférico viene con unas ondas de calor primero, haciendo su ingreso, ya empezó a levantarse un poco de viento, hoy día vamos a tener viento entre los 25 y los 40 kilómetros por hora, ingresando el primer frente de mal tiempo a eso de las 2 de la mañana. Ingresando al frente ya vamos a tener lluvia hasta el día martes, lo más intenso va a ser el día miércoles y sábado con más de 50 milímetros, por eso el llamado a la precaución, hoy día tenemos todo el día con buenas condiciones de tiempo que podemos todavía reparar techumbres, sacar toldos desde las partes traseras de las casas o cualquier cosa que no esté bien sujeta, fija, porque viene esta lluvia, es temporal y viene con bastante viento.
1: En lo doméstico, ¿cómo deberíamos prepararnos, alistarnos para esta situación de tema climático, Rodrigo? Hay experiencia en la población, pero siempre es oportuno reiterar ciertos conceptos. ¿Qué hago como familia?
2: ¿Qué hago como familia? Primero, tener agua, se puede cortar el agua. El dinero nunca pasa, pero hay que tener agua, linternas, comprar la parafina el día de hoy, no salir el día sábado a comprar parafina. Si tu estufa es a gas, comprar un gas hoy, para no tener que salir los días que va a estar con bastante lluvia, bastante acumulación de agua, no salir por ningún motivo a la precordillera. Yo creo que fue una muy buena medida la del delegado Cristian González en cortar el puente de arco, en bloquear la subida para cualquier persona, solo residente, porque van a estar sin luz de partida, tienen que comprar bencina para sus generadores, hay que limpiar las canaletas, las techumbres, y eso hay que hacerlo hoy, porque comenzando a llover no podemos subirnos a los techos, es bastante peligroso, hemos tenido accidentes que la gente comenzó a llover, comenzó una gotera, se subió al techo lloviendo con viento y hemos tenido accidentes graves de ese tipo. Yo creo que tenemos que prepararnos, no ser extremos, pero sí las fuentes hablan de casi 200 milímetros de agua en 5 días, lo que es bastante. Lo que podría ser peligroso es que estos 200 milímetros caigan de una sola vez. Ahí nadie, todo va a colapsar, así que hay que estar preparado. Si no tiene que salir, no salga, quédese en su domicilio un fin de semana, entre comillas, largo, porque los colegios dieron feriado. Así que si no tiene que salir, no salga, y si va a salir, quédese en un solo lugar y no tener mucha precaución dónde se va a estacionar, si va a estar debajo de cables, debajo de árboles que se muevan mucho, porque, como les digo, se va a cortar la luz en algunos sectores, va a haber mucha acumulación de agua, los ríos van a crecer, y en Linares, por sobre todo, hay 15 puntos críticos que van a haber mucha agua en la calle, y al pasar, al haber transitado

0: de vehículos, esto dificulta las labores que van a tener tanto DIMAO, servicios generales, la misma seguridad pública, que vamos a estar en terreno tratando de hacer todo lo posible para que no se inunden las viviendas. ¿Qué punto crítico tenemos en Linares? Tenemos la Carlos Salman, la Villa Jerusalén, los canales que pasan por dentro de Linares, el Apestado y el Batuco, que podrían eventualmente desbordarse si esta lluvia se concreta. Algunos pronósticos hablan hasta de 400 milímetros en la cordillera, lo que sería demasiado.
1: La persona que tiene diabetes, que tiene hipertensión, que está en tratamiento, ¿de qué forma debería enfrentar esta situación de tanta lluvia que, como tú lo planteas, se complica lo que es la comunicación, el transporte? Si vive en la parte rural es más complejo aún. ¿Qué recomendación se le hace a quien tiene un tratamiento y tiene este tema de la hipertensión, de la diabetes?
0: Hoy debe comprar sus remedios, hoy debe comprar el agua, hoy debe echar combustible a su vehículo. No sabemos cuántos días podemos estar sin luz en la cordillera, por sobre todo en la precordillera, en los sectores rurales. Estar atentos si hay algún canal cerca suyo. Nosotros hemos limpiado 20 veces el canal Batuco y vamos al otro día y está de nuevo con colchones, con neumáticos. Así que la gente también es un poco porfiada en eso, no entiende y hace microbasurales en cualquier parte. Y estos, al aumentar el caudal, van corriendo y van generando tacos y desbordes en otros lugares.
1: El tema de los alimentos, por claro, se corta la luz y se pierde lo que es la cadena de frío. ¿Cómo yo debería también como familia enfrentar esa situación ante un corto de luz prolongado?
0: Si no tenemos generador, tratar de comprar conserva y tratar de ir haciendo alimentos en el momento. Si hay canes, si hay esas cosas, vamos a tener que tratar de mantenerlos cerrados. En Linares no son tantos días los que están sin luz, generalmente son un par de horas, 4 horas, pero sí en la precordillera es complicado. Ya la gente se ha preparado en la precordillera con sus generadores, pero sí o sí hoy día va a tener que bajar a comprar bencina, a comprar parafina, a comprar gas, a entrar la leña y a tratar, si se puede, limpiar el cañón de la estufa, porque va a estar en una estufa, yo creo, en el campo, por sobre todo, o en estas casas, 5 días prendidas, lo que es bastante tiempo. Si no han hecho mantención, puede provocar un recalentamiento.
1: Es muy importante lo que dice Rodrigo Bill respecto de prepararnos como familia, como sociedad, para estos días que se proyectan. ¿Cuáles son los días más complejos, Rodrigo, que según la información ustedes tienen de SENAPRED, de esta alerta preventiva?
0: Tenemos una alerta temprana preventiva por viento, por nevazones y por lluvia. La lluvia más compleja es el día miércoles, casi 60 milímetros, y el día sábado 60 milímetros. El resto de los días son 15 milímetros, 10 milímetros, 30 milímetros el próximo martes. Pero lo complejo es ya el lunes, domingo, lunes y martes, los suelos van a estar saturados, no va a haber absorción de agua, y eso puede complicar también un riesgo de inundación importante.
1: La isoterma, porque también es un tema muy importante. ¿Dónde va a nevar? ¿Cuándo comienza la lluvia?
0: El frente de mal tiempo parte con esta onda cálida y la isoterma va a estar alta a los 3.000 metros, lo que provoca que los ríos aumenten rápidamente, pero luego baja. Luego, ya entrando la masa grande, él baja a los 2.500, a los 2.000 metros, lo que es normal para esta fecha.
1: Tú indicabas respecto de la comuna, puntos críticos. Tenemos este asunto complejo aquí en la Villa Arturo Alessandri. ¿De qué forma ustedes alistan para aquello? Porque también estos días hubo inconvenientes con la Villa Neruda.
0: Con la Villa Neruda, con la entrada a la Villa de Neruda es un tema todavía que no se ha solucionado, se acumula bastante agua. El fondo del costado del Jumbo y se hizo una zanja que saca el agua, que no tuvimos problemas en la lluvia pasada. Sí tuvimos problemas en la Carlos Salman, que se está trabajando hoy día en una solución paliativa. Sí tuvimos problemas en la Villa Jerusalén. Sí hubo un principio de desborde en el Apestado, cerca de la Escuela Alejandro Guidi. Sí hubo mucha acumulación de agua en calle Januario Espinosa con los Avellanos, Januario Espinosa con esfuerzo, el sector del Guapi en varias partes, el canal de la Chimba, en el sector del Hospital Nuevo. Hay, por siempre han habido acumulaciones de agua y el problema es que cuando transitan los vehículos, esta agua ingresa, no ingresa a las casas, en ningún momento ingresaba agua a las casas, solamente en la Villa Alessandri en un tiempo, pero provoca daños en los antejardines y eso preocupa a la gente. Nosotros estamos preparados con maquinaria, con sacos de arena por si la gente necesita, con nylon por si la gente necesita, con carbón. Hoy día tenemos dos reuniones, tenemos el Congrid comunal y después tenemos una reunión con todos los directivos para estar preparados. El alcalde dio la instrucción de que tuviéramos todos estos días atentos a lo que pudiera pasar y con toda la maquinaria disponible para la población.
1: 14.80, ¿con turnos especiales para estos días, Rodrigo?
0: Con turnos especiales, teniendo día feriado, vamos a trabajar todos igual, todos los días, día y noche. Además, con turnos especiales, DIMAO, y servicios generales por el tema de los pasos bajo nivel que podrían colapsar en algún minuto. Lo bueno que es fin de semana para poder tener más tiempo de reacción para poder echar a andar las bombas o hacer limpieza del canal.
1: Vamos al corte, la pausa y volvemos de inmediato.
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1: ...18:23 minutos... se va a cerrar el paso a la montaña a través de un decreto exento del gobierno provincial que va a restringir el paso de turistas, solo residentes, a contar de las próximas horas a Ancoa y a Chibueno. Así lo confirmó durante esta mañana el delegado presidencial Cristian González, que estuvo acá en la emisora conversando de este tren de sistemas frontales que afectarán a nuestro territorio.
4: Bueno, principalmente ayer tuvimos una reunión, un COGRIT regional, encabezado por nuestro delegado regional, en donde junto a SENAPRET regional también y cada una de las instituciones que pertenecen al COGRIT regional, estuvimos analizando lo que puede pasar en la región, y ante eso tomar acciones preventivas que nos permitan primero evitar situaciones complejas y en segundo término reaccionar ante cualquier contingencia de la manera más rápida y coordinada. Es por ello que tuvimos esa reunión el día de ayer. Posterior a ello, eso fue a las 5 de la tarde. A las 7:30 de la tarde tuvimos una reunión telemática encabezada por el presidente de la República, José Antonio Kast, junto al ministro Claudio Alvarado, y también estuvo el subsecretario Máximo Pavés. Junto a cada uno de los delegados también estuvo el jefe de división, también Vicente Núñez, y todos los delegados del país, también darnos algunos lineamientos con respecto a este frente de mal tiempo, que trae lluvia, que trae viento, que probablemente nos pille no con una isoterma muy muy baja, que es lo más complejo en el fondo. Pero el llamado nuestro hoy día es a la prevención, es al autocuidado, es a tomar todas las medidas, porque este cuidado, si bien es cierto, el gobierno va a estar preparado, las instituciones van a estar preparadas para reaccionar y estaremos muy atentos y alertas, pero también este autocuidado empieza en cada casa, en cada hogar, con la mantención, con la limpieza de las canaletas, con el fijado de los techumbres, que ojalá no existan elementos que puedan ser volátiles, que puedan causar algún daño, en fin, a tomar también las medidas en el caso que hayan cortes de electricidad, que es factible que pase, producto del viento, de las ramas, que se mantengan las linternas a mano, la radio a pila, en fondo para informarse, eso más que nada, la mochila de emergencia. Pero es más que nada de manera preventiva. Nosotros estamos hoy día a las 9 de la mañana también con un COGRIT provincial, en donde dejaremos, cierto, alistada cada una de las instituciones que pertenecen al COGRIT para estar muy coordinados y muy atentos a poder reaccionar ante cualquier eventualidad y también con acciones preventivas. Por ejemplo, el temporal que estuvo hace un par de días, nosotros tomamos la determinación de limitar la subida a los cajones precordilleranos mediante una resolución exenta. Creo que hoy día va a ser también, nuevamente lo vamos a ejecutar. Esto emana desde la delegación provincial, por si acaso, César, para informarle a la gente. Así que lo vamos a hacer de manera preventiva también, porque hay mucha gente que...
1: O sea, contar de mañana.
4: Yo, de mañana a la mañana va a estar. Perfecto. Ya...
1: O sea, contar de mañana, sí, habrá, sí, restricción, sí, para ir a... Ancoa, a Chigüeno,
4: solamente residentes, porque nosotros queremos evitar que gente que a veces hace de esto un turismo aventura con la emergencia, que no vayan, que no suban, no tienen nada que ir a hacer. O sea, queremos evitar cualquier desgracia, y por lo mismo hay gente que ante una crecida de un río se ubican en el borde del río a sacar fotografía, a grabar. Entonces no es la idea. La idea es que se mantengamos alejados y con todas las acciones preventivas. También van a estar los equipos de vialidad desplegados, tal cual estuvieron hace un par de días atrás, casi como punto fijo, recorriendo lo que es la L45 y trabajando permanentemente en el despeje de la vía.
1: Usted estuvo en terreno durante el fin de semana, estuvo en la montaña. El punto complejo es el kilómetro 21, ahí la parte de los cortes, delegado.
4: Así es. Tenemos, bueno, en realidad nosotros tenemos identificados distintos sectores que son más críticos en toda la provincia. Tenemos principalmente Longaví, Linares, Colbún y Parral, que tienen sectores precordillera, ¿no? Entonces estamos también articulados con los municipios para poder limitar el acceso también a esos que estamos analizando junto a los alcaldes, cuáles son los accesos que vamos a limitar también solo para residentes en las distintas comunas de la provincia, porque no solo en Linares. Así es que estamos en ese sentido muy articulados. Hoy día a las 9 en el COGRID van a estar todos los equipos de emergencias municipales, va a estar Escuela de Artillería, va a estar Carabineros, va a estar PDI, va a estar Bomberos, va a estar el Hospital Base, va a estar, en fin, van a estar todos los actores que en el fondo son relevantes, el SLEP, que también por el tema de los... Hace dos semanas tuvimos también una reunión en el fondo para articular lo que es el plan invierno, en donde estuvimos viendo la instancia en que, ojalá no se dé, pero que se pudiese dar, de poder instalar los albergues provisorios de emergencia.
1: Le quería preguntar por aquello, esperando que no suceda, que no pase esta situación. ¿Qué tipo de acciones en cuanto a albergues se van a disponer en caso de que la situación sea más compleja?
4: Bueno, nosotros ya está articulado, lo preparamos en una reunión hace un par de semanas atrás, justamente Plan Invierno, le llamamos, en donde estuvimos reunidos, ahí estuvo SLEP, por ejemplo, estuvieron los DIDECO de las distintas comunas también, porque la idea es que en caso que sea necesario, ojalá no sea así, poder armar rápidamente y de manera muy muy coordinada lo que son los albergues que sean necesarios. El SLEP ya nos hizo llegar la nómina con todos los colegios que están disponibles, son alrededor de 23 colegios en la provincia. Y también estuvimos articulados con San Javier, que no tiene SLEP, pero que tiene un DAE en particular, también lo coordinamos con ellos. Así que se articularía rápidamente, tanto con los SLEP como los equipos municipales, para poder armarlo y derivar a la gente que sea necesario, en caso de...
1: Delegado, Melado, El Maggi, ¿siguen aislados o ya están con comunicación con la parte urbana?
4: Tengo entendido que están comunicados ya, pero estamos con todos los puestos en los distintos sectores, estamos articulando justamente con los equipos de emergencia, en este caso de Colbún, para poder mantener despejado y que ojalá no se encuentre en ningún momento aislado como ocurrió.
1: Se entrevistó con la empresa Lulinares, sí. Porque el tema de la electricidad es un tema que preocupa a la comunidad. ¿Qué les dijo, qué les expresó la compañía eléctrica?
4: Bueno, la compañía está muy preocupada, tiene turnos ya asignados, están muy comprometidos, lo que le pedimos nosotros que hicieran todo lo humanamente posible por mantener la electricidad al día, que no hayan cortes, y si existiesen los cortes, que puedan reaccionar lo más rápido posible. Nos comentaron que tienen los equipos ya desplegados para poder reaccionar ante cualquier eventualidad. Han hecho medidas también mitigatorias con respecto a los posibles cortes. Así que esperamos que den una respuesta pronta, oportuna y muy en terreno, que es lo que se comprometieron el día de ayer. Así que nosotros confiamos plenamente en que va a ser así.
1: Acá me preguntan respecto de esta medida a la montaña, delegado, ¿cuándo va a regir? Porque hay mucha sintonía en la montaña.
4: Yo creo que lo más seguro, y dependiendo de la cantidad de lluvia, pero debería ser hoy en la noche o mañana en la mañana, más tardar, César.
1: Delegado, ¿cómo se coordinan con bomberos, cómo se coordinan con el ejército, cómo se coordinan con carabineros, con la PDI, con los equipos de emergencia en este tipo de situaciones tan complejas?
4: Bueno, como te comentaba, hoy día a las 9 de la mañana tenemos un COGRID provincial en donde vamos a entregar cada uno los lineamientos y responsabilidades de cada uno de ellos. Por ejemplo, te comento así, a grosso modo, por ejemplo, la Escuela de Artillería debe mantener un estado de alerta en su unidad, que es fundamental para las emergencias. También tenemos a Carabineros, que va a mantener un control y reforzamiento de los cajones precordilleranos, con énfasis en las comunas de Colbún, Linares, Longaví y Parral. PDI mantendrá un empleo, su empleo normal, pero ellos enfocándose más en lo que es la zona urbana, César, porque a Carabineros lo queremos desplegar hacia los cajones precordilleranos, sectores rurales, y PDI mantenerse más en el centro en caso de la eventualidad que se corte la luz, que ellos también puedan accionar de manera preventiva, sobre todo en locales comerciales que están más expuestos a robo, con bomberos, bueno, las labores normales que cumple bombero, que siempre son tan extensa, con el MOP, para que mantener las cuadrillas de emergencia listas para ser empleadas en cualquiera de las zonas de la provincia. Los equipos municipales, de acuerdo a las condiciones, ¿cierto?, que se requieran, tienen que operar prontamente, tanto en la zona urbana como en los sectores más rurales. Pero la idea es que estemos todos articulados. El hospital de Linares, que tiene que estar también preparado ante cualquier eventualidad, el CELEP Los Álamos, que tienen que estar pronto, listo para el caso que tengamos que habilitar algún colegio, tienen que estar las llaves ahí, no podemos andar buscando las llaves, tiene que estar todo ahí dispuesto.
1: La autoridad reiteró el autocuidado, el cuidarnos entre todos para evitar inconvenientes con estos sistemas frontales. Tenemos la información acá a través de foreca.es, que es muy asertiva respecto de la jornada de mañana en la playa. Mucha precipitación. Mañana se proyectan en la playa Chanco, Curanipe, Peyúgue, Constitución, alrededores 111.7 milímetros. De acuerdo a freca.es. Linares, veamos la información de Linares, que dice lo siguiente respecto de la proyección de las lluvias. Mañana 54.6 milímetros. El jueves 37.6, el viernes 44.1, el sábado 18.1, el domingo 10.5, el lunes 4.5 y el martes 45 milímetros. Es lo que indica foreca.es respecto a las lluvias para nuestra zona. Haz deporte, sé feliz y cuida el medio ambiente. Mucho Nehuen Compuche. Recuerda que la vida es ahora, la pausa y todo el deporte. Estamos siempre en contacto. Hasta luego.
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3: 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Vamos al deporte. Nos comenta Gerardo Antonio Domínguez.
5: ¿Qué tal? ¿Cómo les va? Un agrado de saludarles. Bienvenidos a nuestro análisis deportivo. Hacemos la previa de Puro Deportes como a ti te gusta en Punto Provincial de la Radio Buenanueva. Bueno, y hoy tenemos la primera semifinal entre Francia y España del Mundial. Fíjese que en partidos ganados lleva una leve ventaja España, 18 triunfos para España, 13 para Francia, 7 partidos empatados, igualados en 7 oportunidades, 71 goles para España, 44 goles para Francia. Hoy vamos a conocer al primer finalista de la Copa. ¿Y quiénes estarán impartiendo justicia? David Morán, Antonio Pupiro, son del Salvador, cuarto árbitro Glenn Nieberg y Mavo Beige. Este árbitro o los árbitros son salvadoreños, mientras que el segundo asistente será de Nicaragua, el cuarto árbitro y el árbitro reserva serán suecos, los que impartirán justicia en la primera semifinal de esta tarde entre Francia y España. Por la noche ahí en Puro Deportes vamos a estar comentando mayores detalles y a ver si se mantiene la supremacía de los españoles sobre los franceses. Francia-España, hoy a partir de las 3 de la tarde es la primera semifinal. Veremos cuál es el primer equipo que llega a la final del Mundial. Cambiamos de tema porque seguimos compartiendo las notas con el triunfo de Deportes Linares. Hugo Toro siempre cuando ingresa es sinónimo de gol. Y en esta oportunidad también anotó el cuarto gol del Depo, el jugador Hugo Toro. Felicitaciones, Hugo.
6: Sí, bueno, muchas gracias por las felicitaciones. Y claro, como dice usted, había que ganar sí o sí. Era un partido decisivo para nosotros y gracias a Dios lo pudimos hacer. Así que feliz por el equipo y por la gente igual que se lo merecía.
7: Eran tres finales, lo habíamos dicho. Eran tres finales que había que ganarlas, se ganaron y en dos participaste con goles, que es lo más importante para el
6: equipo. Sí, bueno, se me dio la oportunidad de entrar y marcar. Y bueno, lo más importante es ayudar al equipo, así que pude hacerlo y feliz por eso. Y obviamente feliz porque pudimos conseguir la victoria en los partidos que teníamos que ganar.
7: Hugo, no llegaste al inicio del campeonato, llegaste a la parte final. Y en la parte final también colaboraste con goles muy importantes para lo que es la clasificación a la liguilla. ¿Cómo tomas también tu desempeño y tu participación en lo que fue en esta liguilla que al final el Depo lo logró?
6: Como dice usted, el Depo lo logró. Bueno, lo más importante para mí es aportar al equipo desde la banca o desde el inicio. Eso, bueno, decisión del profe. Siento que lo está haciendo bien y bueno, entregarme por completo al equipo. Linares me ha recibido súper bien, estoy súper agradecido de la gente, de ustedes que siempre me han dado su apoyo, buenas palabras, así que entregarme por completo es lo que yo me presiono a hacer para aportar al equipo.
5: Hugo, ahora un nuevo campeonato, todo comienza de cero. ¿Está el bichito por lograr el ascenso, digamos?
6: Totalmente, totalmente, ese es nuestro objetivo, lo que tenemos en mente. Conseguir el ascenso. Eso es lo que por lo que luchamos cada día, por lo que nos entregamos en cada entrenamiento, así que nada, feliz por la victoria.
7: ¿Cambia vivir en familia, Hugo, este año?
6: Sí, totalmente, totalmente. Si mi mujer no, quizás no estaría tan enfocado, tan concentrado, y bueno, mi hijito que me da la fuerza y la alegría día a día para luchar por él también.
5: Hugo Gol, le decían ahí sus compañeros. Pero nuestro panelista, el profe Rubén Pizarro, conversó también con la gente que fue al estadio, ¿no? Tenemos este sondeo de la opinión de Soledad, de Alejo y de José Muñoz. Una dama, un caballero y un pequeño también entregando su versión de lo que fue el triunfo de Deportes Linares.
8: Soledad.
9: Señora Soledad, ¿qué le parece el partido y contenta con la clasificación?
8: Bueno, hoy estuvieron distintos a los partidos anteriores, se notaba que estaban muy motivados los jugadores y bien, pues bien, y eso hace que la gente se motive con el equipo, que venga al estadio.
9: ¿Crees tú que con este plantel podemos optar a clasificar a la primera B en el sentido de ascender?
8: Chuta, es lo que esperábamos todos los linarenses, pero está difícil. Y ahora empieza a correr, lamentablemente, las cosas que ocultas del fútbol.
9: Claro, la parte, digamos, de secretaría.
8: La parte de secretaría, sí. Pero
9: muchas gracias.
8: Gracias.
9: Alejo Arellano, contento por este triunfo y la clasificación a los a la zona de playoff.
10: Muy buenas tardes, hoy todo contento. Hace tiempo que no venía al estadio, sí, porque estoy trabajando en Osorno. Y vine hoy día y me voy contento porque regreso a Osorno hoy día a mi trabajo y me voy contento por el triunfo de Linares. No pensamos que íbamos a hacer cuatro o cinco goles, ya ni me acuerdo, vi cuatro, pero un gran triunfo de Linares. Los felicito a los muchachos y tenemos el apoyo de la gente acá en Linares y ojalá que lo siga yendo bien.
9: ¿Crees tú que en este equipo podemos estar a pelear una clasificación a la primera B?
10: Y mira, con el esfuerzo yo creo que Linares es capaz Linares y tenemos un plantel joven, con el esfuerzo, tenemos un buen entrenador. Así es que el año pasado estuvimos punto de subir, porque este año no. hay que tener fe y esperanza y tener, como te digo, el apoyo del público. Eso es importante a la gente de Linares.
9: Muchas gracias, buen regreso a Osorno.
10: Listo, muchas gracias y estamos viendo nuestra oportunidad de que sigamos ganando unos partidos más y los muchachos que tengan fuerza y fe en ellos.
9: José Muñoz, ¿qué te parece el partido y contento con la clasificación?
11: Sí, contentísimo. Los partidos que venían igual han complicado a los rivales, pero ahora subimos a dar la cara y tenemos el tamaño para ganar la liguilla.
9: Ya, oye, ¿y cómo viste el equipo? ¿Te gustó?
11: Muy bien, mejor. El cabrito por la banda, se me olvidó el nombre, el 24.
9: Ah, ya.
11: Bueno, ese cabrito, dígale un saludo de mi parte.
9: Ya, dale, contento. O sea, ¿tú crees que con este equipo logramos el ascenso?
11: Sí, de más. Tenemos muy buenas posiciones y muy buena gente jugando en esa posición.
9: Ya. Mucha suerte, chao, que estés bien.
11: De nada, chao.
5: Nos reencontramos a las 20:30 en Puro Deportes de la Radio Buena Nueva. Es todo, muchas gracias.
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¿cómo están? Qué gusto saludarles. Bienvenidos, bienvenidas. Estamos listos acá en el estudio número uno de La Buena Nueva. En este 14 de julio, ¿a qué hora juega Francia? Alguien que me diga, por favor. Hoy día un desastre Francia. Y eso que era su día nacional. Sin actitud. Hay que señalar que España bloqueó bien también a los jugadores principales que tiene el cuadro francés. Pero insisto, ni Mbappé, Dembélé, no había nadie hoy día de Francia. Nada. España estuvo con un impecable concierto futbolístico en el día de hoy, ¿eh? Y mañana Inglaterra-Argentina. Vamos a ver qué pasa. Pero ya tenemos un finalista de la Copa, del Mundo, España. 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DJ Cat en la puesta al aire del programa. No llueve a esta hora. 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

0: Buena Nueva indica la hora.
1: Son las 18 horas, 59 minutos.
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Hola, hola, ¿qué tal, amigos? Muy buenas tardes, bien, les damos la bienvenida a todos nuestros fieles auditores que nos sintonizan todos los días martes y jueves acá en el dial de la 106.3 en esta prestigiosa radio emisora, la radio Buena Nueva de Chanco. Bien, vamos con el programa que corresponde a este día martes 14 del mes de julio. Día que saludamos a todos los amigos que llevan por nombre Camilo. Así que un cordial saludo para todos los Camilos de la zona, de la comuna y todos los Camilos que nosotros conozcamos. Bueno, que se nos viene más a la mente para los más viejitos como nosotros, el gran Camilo VI, que ya nos dejó hace un par de años. Sí. Como me dijo Paulito, Camilo me dijo que había un Camilo. Ah, Camilo Pomier. Ahí está, ya, me dijo. Paulito conoce a Camilo Pomier. Ya, y ahora me recuerdo este muchacho que practica bastante tenis. Bastante tenis, talentoso para el tenis. Así que un saludo para el Camilo Pomier. Bueno, y para todos los Camilos de acá de la zona y de la comuna. También vamos a saludar a todos los amigos y las amigas que estén de cumpleaños en el día de hoy. Deben haber amigos que cumpleaños, que hoy día estén cumpliendo un añito más, así que también le vamos a enviar un cordial saludo de acá de los estudios de la radio Buena Nueva de Chanco. Ya, vamos a saludar también a nuestro radiocontrolador estrella, un máster aquí en las comunicaciones. Y hoy, atento porque el hombre es de emergencia, así que ahí lo veo con hartas radios, portátil, con varias antenas, amigo Pablito. Atento a la jugada por este frente de mal tiempo que se nos viene. Ya, saludamos también a todos nuestros fieles auditores que nos sintonizan a través del dial de la 106.3 y los que quieran conectarse en vivo y en directo a través del Facebook Live de la radio, nos pueden buscar ahí por Buena Nueva de Chanco. Y desde ya también saludamos a todos los amigos de la zona costera de acá del Maule Sur y también para los sectores rurales que nos sintonizan. Así que para todos un cordial saludo en este día martes 14, día con inicio de lluvias, inicio de un frente de mal tiempo. ¿Qué les vamos a contar en el día de hoy? Bueno, pero antes me estoy saltando algunos auspiciadores. 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
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Como ustedes escuchan, son hartos auspiciadores, pero la cuota es bajita, por eso son hartos. Y este programa tiene un costo, así que hay que saber mantenerlo en pie. Y yo lo recalco de nuevo, los primeros 5 años este programa tenía subvención municipal, pero los últimos 6 años no hay aporte para el programa deportivo, es decir, para difundir y comentar el deporte. Así que por eso tenemos que tener una larga lista de auspiciadores. Ya, vamos con lo nuestro. ¿Qué les vamos a comentar en el día de hoy? Ya, en el día de hoy les vamos a comentar, vamos a dar una pasadita a ver lo que pasó con lo que está pasando. Ya estamos en

¿Qué otra cosita? Los días sábados estamos dando una vueltecita para el Municipal Sintético de Pahuil y fuimos a dar una vueltecita. Tenemos algunas notas con algunos jugadores, jugadores destacados que estuvieron el sábado allá en el Estadio Municipal de Pahuil, porque se está jugando la competencia categoría 45 años hacia arriba del campeonato de la Asociación de Fútbol de Chanco. Después el domingo tuvimos fútbol de selección, sí, estuvimos, pero allá en el Estadio Municipal Sintético de Peyúgue, en el Nicarona Pablaza, partidos de preparatorio, amistoso, de nuestra selección. La selección son 17 de la Asociación de Fútbol de Chanco y la selección adulta de nuestra Asociación de Fútbol. Así que ahí también le vamos a comentar. ¿Qué otra cosita para este fin de semana? No se sabe qué va a pasar con este frente de mal tiempo. Mañana van a tener reunión los integrantes de la Asociación de Fútbol de Chanco, más sus dirigentes. Así que yo creo que para el próximo programa, que va a tener que ser el viernes, vamos a traer información qué va a pasar para el fin de semana, si hay fútbol o no hay fútbol. Así que todo eso y mucho más se lo vamos a comentar acá en el programa deportivo Chanco en el Deporte. Yo, amigos, vamos a ir a la primera pausa mientras ustedes van a buscar un cafecito o algo para calentar el cuerpecito. Un enguindado, dice Pablito. Sí. Y vamos a la primera pausa y volvemos a resumir Chanco en el Deporte acá en la 106.3.

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1: Jesús dijo a sus discípulos: les aseguro que si la justicia de ustedes no es superior a la de los escribas y fariseos, no entrarán en el reino de los cielos. Ustedes han oído que se dijo a los antepasados: no matarás, y el que mata debe ser llevado ante el tribunal. Pero yo les digo que todo aquel que se irrita contra su hermano merece ser condenado por un tribunal, y todo aquel que lo insulta merece ser castigado por el tribunal, y el que lo maldice merece el infierno. Por lo tanto, si al presentar tu ofrenda en el altar te acuerdas de que tu hermano tiene alguna queja contra ti, deja tu ofrenda ante el altar, ve a reconciliarte con tu hermano y solo entonces vuelve a prestar tu ofrenda. Trata de llegar enseguida a un acuerdo con tu adversario mientras vas de camino con él. No sea que el adversario te entregue al juez y el juez al guardia y te pongan preso. Te aseguro que no saldrás de allí hasta que hayas pagado el último centavo. Palabra del Señor. Jesús nos plantea que los fariseos y los escribas no estaban del todo mal, pues intentaban seguir a la perfección los preceptos de la ley. Pero lástima que se olvidaban de una cosa importante. Lo que Dios había dicho: misericordia quiero y no sacrificios. Misericordia, como el Padre misericordioso. Siempre les costó entender que el primer medio de alabanza a Dios pasa por medio de la reconciliación y del amor. Por eso nosotros como cristianos estamos llamados a ser transmisores del amor de Dios, del amor que Él nos ha tenido, y desde ese amor amar a nuestro prójimo, perdonarnos, ayudarnos, reconocer la importancia del otro. Pidamos a Dios que podamos, experimentando su amor, experimentando su perdón, podamos nosotros también amar y perdonar a nuestro prójimo.
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Bien, ya estamos de retorno acá en Chanco en el Deporte. Bueno, vamos a ver, ¿vamos por lo local o vamos por el Mundial?

0: o por el local, por el mundial. Los vamos por el mundial. Ya, vamos a darle una pasadita a lo que está pasando con el mundial. Este mundial que ha sido diferente, ¿eh? ¿Por qué ha sido diferente? Porque por primera vez se jugó o se está jugando en tres países. Otra cosa que tiene diferente a otros mundiales, que por primera vez fueron 48 naciones o 48 selecciones. También otra cosa diferente, hubieron nuevos reglamentos que se incorporaron a este mundial. Varios reglamentos, sí. Y la gran polémica que se ve en redes sociales, en televisión, que como que este mundial se está preparando o se está encaminado por la FIFA para la selección argentina. Sí. Hay mucha suspicacia que este mundial se está preparando para la selección argentina. Eso ha sido lo diferente a otros mundiales. Y ya tuvimos fútbol, ya llegamos a las semifinales. Bueno, muchos tuvieron la ocasión de ver hoy día a las 15 horas el partido que todos esperaban, entre la selección de Francia y la selección de España. Bueno, para los que tuvimos la ocasión de ver el partido, yo creo que nos sorprendió España y nos sorprendió Francia. ¿Por qué nos sorprendió España? Porque España jugó como equipo. Sí, jugó como equipo. Francia tenía individualidades, pero ni las individualidades resultaron en el día de hoy. Un equipo deslucido, sin ganas, sin ánimo. Y, o sea, al revés. Sí, un equipo sin ganas, sin ánimo, deslucido, fue el equipo francés. ¿Sí? Todos esperábamos un milagro de sus dos o tres estrellas que tiene, pero no funcionó como equipo el equipo francés. Pero España fue una maquinita. Fue una maquinita del 1 al 11, incluso los que ingresaron, tomaron posesión del partido. No les quedó grande lo que es la parte tensional. Se echaron a el equipo francés al hombro. El equipo francés nunca se encontró como equipo, siempre dependiendo de las individualidades de Mbappé y otros jugadores por ahí. Así que creo que Francia fue un justo ganador, incluso podría haber aumentado el marcador. El primer gol, Mikel Oyarzabal, este fue el lanzamiento penal, el primer gol, sí. Y el segundo gol fue el lateral volante Pedro Porro, sí, una linda jugada. E ingresó como Pedro por su casa y se la... Oye, yo vi completo el segundo tiempo. El primer tiempo lo vi por momentos, pero el segundo tiempo del equipo español pudo haber aumentado en dos ocasiones más. En el final creo que España fue un justo ganador. Así que ahora vamos a esperar el rival del equipo español. ¿Y cuándo sale el rival del equipo de España? ¿Por la gran final? Mañana, miércoles a las 15 horas, Inglaterra versus Argentina. Si yo hago una encuesta a nuestros amigos a nivel nacional, yo creo que el 90% va por Inglaterra, sí. Así que vamos a ver qué va a pasar mañana por esta semifinal del Campeonato Mundial 2026. Ahora, ¿cuándo se va a jugar por el tercer y cuarto lugar? Se va a jugar el sábado, este sábado 18, a las 17 horas. Ojo, lo están transmitiendo los partidos por televisión abierta, el Chilevisión. Y cuando será la gran final de este Mundial 2026, va a ser este domingo 19 a las 15 horas. Así que, para que vayan preparando la agenda nuestros amigos futboleros. Así que eso es lo que les puedo contar del Mundial que está entrando en tierra derecha. Ya se están jugando las semifinales y el fin de semana se juega el tercer y cuarto lugar y el domingo la gran final. Así que vamos a ver lo que eso nos viene. Ya, retornamos a lo local, aterrizamos acá en la zona costera y nos vamos al Municipal Sintético de Pahuil, porque fuimos el sábado a dar una vueltecita, fuimos a reportear campeonato 45 años. Se jugó la segunda fecha de la segunda rueda. Tengo acá algunos resultados. Sí. Mira, el primer partido se enfrentó Club Deportivo Pahuil versus Club Deportivo Chanco. Ya, tengo solamente el resultado, no vi este partido, yo llegué después ya al segundo partido, pero lo ganó el elenco de Pahuil por 3-2 al Deportivo Chanco. Esa es la información que rescaté de ese partido. Después, este partido sí que alcancé a ver yo el segundo tiempo, se enfrentó Brisas del Mar versus Calán FC. Y lo ganó el elenco de Brisas del Mar al buen equipo de Calán. Calán tiene buen equipo, ¿eh? Y Brisas le ganó por 3-0. Sí. Bueno, ya esa, ya el segundo partido llegamos a hacer nota, algunas entrevistas con algunos jugadores que se destacaron en estos encuentros. Así que terminó el segundo partido entre Brisas del Mar versus Deportivo Calán FC de Peyúgue. Y conversamos con el hombre que estuvo en su tarde. Sí, se anotó dos lindos goles. Estuvo a punto de hacer el tercero. Casi hace hat-trick nuestro amigo Don Nelson Conchera de Brisas del Mar. Conversamos con él y esto fue lo que nos dijo a Chanco en el deporte.
1: Bien, para estar con el deporte les cuento de nuevo, como día sábado nos acercamos al sintético municipal de Pahuil, alcanzamos a llegar a la parte final del segundo partido. La agenda del día no me permitió llegar al primer partido, pero sí alcanzamos a ver el segundo partido donde Brisas del Mar le ganó al buen equipo de Calán por 3-0. Y vamos a conversar con la figura del partido. El hombre de la tarde se matriculó con 2, estuvo cerquita del tercero, con nuestro amigo Nelson Contreras. Bueno, Nelson, primero felicitaciones. Gracias. Análisis de este partido donde te matriculaste con 2 goles.
2: Gracias. Fue un partido difícil. Nos costó un poco al principio, pero se logró. Hice 2 goles, no sé, de suerte, pero fueron golas. Y agradecido de todos mis compañeros por darme el apoyo, por haber hecho un gol. Y ganamos 3-0. Fue ya. Un partido muy difícil.
1: Yo te he visto muchas veces que la batalla es ahí arriba contra las defensas y no siempre se te da la ocasión de poder meterle. Y esta tarde se te dieron 2 y estuviste a punto de hacer el tercero.
2: Sí, en otros partidos no se me ha dado. Me esfuerzo harto día a día por mejorar un poco, pero ahora sí dieron y ya. Estamos contentos, súper contentos por el chufo. Ya. Le ganaron
1: buen equipo.
2: Un buen equipo.
1: Bueno. Tienen buenas defensas también.
2: Tenemos buenas defensas, buen medio. Faltaba más unión y este partido lo jugamos todos, así que bien merecido el chufo. Sin merecer a los equipos que también atacaron harto, pero
1: Oye Nelson, ¿cómo lo haces tú? ¿Compatible con tu profesión? Porque tú perteneces a la línea de Carabineros de Chile. ¿Les cuesta a ustedes tener un franco para ir a jugar todos los fines de semana?
2: Sí, nos cuesta, pero cuando estamos libres hacemos el esfuerzo de ir a jugar. Y a mí me gusta harto el deporte y el fútbol. Aunque sea un poquito regular, pero me gusta y me esfuerzo por venir.
1: Nelson, en una de estas se quedaron los goles por este campeonato, quedan todavía algunas fechas.
2: Quedan hartas fechas todavía y ojalá que se sigan dando. Y así siguen mejorando y dar un chufo a Brisa.
1: Nelson, por último, ¿para quién estos goles, esta actuación, este triunfo, estos puntos?
2: Esto se lo dedico a mi familia, que me apoya, me dan permiso para salir, y al club y a nuestra hinchada. Para ellos son. Gracias.
1: Bueno, gracias a ti, Nelson, por brindarnos a mí los goles y que sigan saliendo los goles en este campeonato 40. Esto fue para allá con el deporte de la Radio Buena Nueva, con el goleador de la tarde, el Nelson Cáceres.
0: Bien, ahí estuvo el programa, la entrevista con el goleador del primer partido, el centro delantero de Brisas del Mar, don Nelson Contreras. Yo dije Cáceres, no, es Nelson Contreras. Así que felicitaciones para nuestro amigo ahí, que le cuesta, dice, a veces ir al fútbol porque él pertenece a la institución de Carabineros de Chile, entonces cuesta tener los francos para ir a hacer lo que más le gusta, que es ir a jugar al fútbol. Ya, después conversamos con otro jugador, pero del equipo que perdió. Aquí tengo una diferencia. Ya, después nos fuimos a conversar con los jugadores del equipo, pero este fue el equipo final. Ya, el partido final se enfrentó el elenco de Miramar versus Club Deportivo Los Copihue. El primer tiempo estuvo bastante peleado. Iban 1-1. Pero ¿dónde se marcó la diferencia? En el segundo tiempo. En el segundo tiempo aparecieron los otros goles para el elenco de Los Copihue. Terminó el partido, se llevó a los 3 puntos Copihue, ganando por 3-1. Muchos no quedaron conformes con el arbitraje. Hubieron errores, pero para ambos lados. Además, tampoco los jugadores ayudaron para que fuera un buen arbitraje. Sí. Terminó el partido y fuimos a conversar con los jugadores, sí, para que ahí contaran los pormenores de estos partidos. Y fuimos a conversar con el hombre que llevaba la número 9 del elenco de Miramar. Conversamos con nuestro amigo don Candelario Molina, que viene desde Buchupureo, y esto fue lo que nos dijo Chanco en el deporte.
1: Para hacer con el deporte vamos a conversar con un hombre que movió los hilos en el medio campo del Miramar. Lamentablemente no le alcanzó para sacar un buen resultado. Vamos a conversar con Candelario.
3: Molina.
1: Ya, Candelario, primero análisis de este partido donde lamentablemente lo perdieron ustedes.
3: Sí, el partido lo perdimos porque, bueno, los árbitros se cargan un poco como siempre, pero goles que un gol que hice yo legítimamente me cobra amarilla y no lo cobra. Y bueno, así son las cosas del fútbol. Gana el mejor nomás, pero bueno, las cosas las hicimos bien y darle las gracias aquí a todos que, los que están mirando, entrevistando aquí. Se sufre para estas cosas porque somos viejones de 40, 55 años y damos todo en la cancha, ya, nos queda otra.
1: ¿Cuántos años tienes tú actualmente?
3: 55 años.
1: 55, mira, primero darle gracias a la vida, compadre, que usted esté disfrutando del fútbol independientemente de los resultados, pero sí. Yo creo que le ganó un buen equipo, ¿o no?
3: Sí, buen equipo, el equipo muy bueno, y nosotros también traemos buen equipo, pero bueno, las cosas son así y hay que ganar el mejor, como se dice, pero los árbitros pasan mucho por los árbitros.
1: Ya, usted sí. Dice que los árbitros.
3: Sí.
1: Bueno, pero el fútbol tiene revancha, sí, pues el próximo domingo tiene otro partido.
3: El sábado, si os querés.
1: El próximo sábado, disculpa. El otro.
3: ¿Puedo un saludo?
1: Mande todo lo que usted quiera.
3: Un saludo a mi señora que la para que me dé los datos y a mi hijo y a todos mis amigos, mis compañeros de equipo, que soy de Buchupureo.
1: Buen pique para acá.
3: Buen pique para acá y vengo solo a jugar porque me gusta el fútbol.
1: Oiga, ¿cómo se llama su señora?
3: Mercedes López.
1: Mercedes, ya para que sí. Le crea que vino para acá.
3: Sí, pues. Y mi hijo Nicolás Molina.
1: El Nicolás
3: Molina.
1: Amigo vale. Candelario, no le quito más tiempo, agradecido.
3: Igualmente.
1: Vale. Listo, y nos veremos vale. En la otra fecha.
0: Bien, ahí estuvo la conversación. Simpático el hombre, el Candelario Molina, ¿eh? Viene de Buchupureo a jugar por el MI. Ya, bueno, ahí todos alegan contra los árbitros, así, hasta el otro equipo rival. Bueno, yo creo que no hubieron errores para ambos lados, sí, pero tampoco colaboraron los jugadores. Sí, así que, y es normal, pues si los árbitros son árbitros amateurs, se equivocan los de la tele, se equivocan con VAR y no se van a equivocar los árbitros. Así que ahí está la conversación con el buen jugador del Miramar. Después nos fuimos a conversar con un amigo que es simpático, buena persona, centro delantero en sus mejores tiempos, y ahora dice que está medio alejado de las canchas. Cuando puede va a jugar, además que la parte física tampoco lo acompaña, ha tenido muchas lesiones, pero cada vez que entra a un campo deportivo hace lo suyo, meterla adentro, hacer el gol. Jugó el primer tiempo, la lesión no le permitió jugar más, y conversamos con el que hizo el gol del honor para el elenco de Miramar, nuestro amigo Don Guillermo Aravena, y esto fue lo que nos dijo a Chanco en el deporte.
1: Terminó el partido que todos esperaban, el partido de fondo que se enfrentaban los dos que iban peleando por el primer lugar, que era Miramar y el buen equipo de los Copihues. Ganó el elenco de los Copihues por 3-1, pero ¿quién anotó el gol? El hombre gol. Apareció mi amigo Guillermo Aravena en el elenco de Miramar. ¿Y en lo suyo, amigo Guillermo? Metiéndola adentro. Análisis de este partido.
4: Bueno, el análisis de este partido fue muy parejo el primer tiempo. En el segundo tiempo yo creo que se cansaron los mediocampistas de mi club, porque la edad también, habíamos mucho que teníamos edad. Entonces, y las lesiones también empezaron a surgir acá, y ahí ya cuando le hicieron el 2-1 ya no teníamos vuelta ya. Fue un buen triunfo de Copihue en todo caso.
1: Ya, por ahí se quejan. Yo entrevisté a los jugadores de Miramar, jugadores de Copihue, pero todos se quejaban del arbitraje. Yo, como soy imparcial, creo que no fue un buen arbitraje a nivel general para ambos equipos.
4: Sí, para el primer gol me topó y mi compañero la reempujó y realmente no fue mano porque me pegó en el estómago. Yeah. Entonces ahí ya como que se empezó a ver, y después dentro del área le pegó en la mano, cuando le pegué a la pelota le pegó en la mano y no cobró un penal.
1: Pero usted, amigo Guille, a pesar que de repente se me aleja de la cancha, después vuelve por las lesiones, pero usted es lo suyo, hoy día la metió adentro. Y fue un lindo gol y harto que lo celebraron los hinchas del Miramar.
4: Sí, bueno, es un gol que fue un rebote y habían tres jugadores de ellos que uno quiso sacarla y le pegué de lleno y lo hice el gol.
1: Ya, ¿y qué pasó después? ¿Alguna lesión? ¿Hubo cambio por ahí?
4: Sí, bueno, yo tengo una rodilla que sufro de ella y ahí ya me dio el tironcito y tuve que abandonar la cancha.
1: Ya. ¿Cuántos abriles, amigo Guille?
4: Son poquitos, nomás 25. Son 25, soy el segundo jugador más viejo de Miramar.
1: Ah, ya, alto abril. Sí. ¿Está dando ventaja en la 45?
4: Sí, pero igual le hacemos empeño con la garra, corazón, igual no. Pero si tuviera la rodilla mejor, sería...
1: Pero usted, amigo Guillermo, es de los hombres escasos. Quizás a veces no corren tanto, pero son de las que la meten adentro.
4: Exactamente. Bueno, yo cuando tengo la oportunidad, trato de hacer el gol y, bueno, de repente no salen, de repente salen. Y siempre yo estoy pegado sí. Al central. No sé si vio, habían dos conmigo. De repente hasta que...
1: ¿Hombre que arrastra marca usted?
4: Exactamente.
1: Sí.
4: Habían tres conmigo y no me dejaban hasta que tuve la oportunidad y hice el gol.
0: Bien, pues Guillermo, agradecido por quedarte hasta el último para dar esta nota al programa deportivo y contarle a la gente que usted todavía se viste de corto y todavía tiene la de, cada vez que tiene la ocasión, hace lo suyo, meterla adentro con un lindo gol en el día de hoy.
4: Bueno, quiero dedicarle esto, este gol, a mi señora, a mis hijos, que me apoyan en todo esto, y realmente algo que se lo digo de todo corazón a ellos, y gracias por entrevistarme, Luchito, y cualquier cosa siempre estar.
0: ¿El nombre de la señora?
4: Claudia Marcela de la Fuente Gajardo.
0: ¿Y los hijos?
4: Diego, Giselle y Carla.
0: ¿Diego, el tenista?
4: El tenista,
0: sí. Bien, pues amigo Guille, oye, agradecerle porque usted siempre me apoya en todas las actividades del deporte.
4: Así que, muchas gracias. Vamos a apoyarlo en todo lo que pueda, Luchito.
0: Listo. Ahí estuvo con el hombre del gol, el gol del honor para el elenco Miramar en el día de hoy.
5: Bien, ahí estuvo la conversación con nuestro amigo, el que hizo el gol para el Club Deportivo Miramar, el Guillermo Aravena, el Guilla, sí, hombre siempre preocupado por estar para el deporte. Llegó con un lindo presente para el plantel del Miramar, ¿eh? Sí, no lo voy a comentar acá, pero los amigos de la 45 saben. Así que felicitaciones, y también un cordial saludo para Curanipe, para la panadería El Minero, para mi generoso amigo, el Guillermo Aravena, hombre de goles. Ya. Y después nos fuimos a conversar con los jugadores del equipo que se llevó los tres puntos. Y conversamos con dos muy buenos jugadores. Y los dos hicieron goles. Oye, muy lindos goles, ¿eh? Los dos, sí. Primero conversamos con el central. Muy buen central. Este muchacho lo conocí yo en la 45 el año pasado en Copa Regional. Oye, se anotó un golazo. La agarró de voleo. Muy lindo el gol de el Manuel Pérez de los Copigüe, y esto fue lo que nos dijo a Chanco en el deporte.
0: Bien amigos, para hacer con el deporte seguimos con más notas, bueno ya en partido final, vamos a conversar con este muy buen central. Qué buen jugador este Manuel Pérez. Manuel Pérez, primero felicitaciones por este triunfo frente a un difícil equipo como es Miramar. Análisis de este partido donde lo ganaron por un amplio resultado al final.
6: Sí, no, sí, igual fue buen partido, fue para los dos lados iguales, igual el arbitraje igual se nota un poco, pero nosotros fuimos superiores, siempre fuimos superiores en todo, más que nada en el toque, en el juego que tenemos nosotros como club deportivo Copihue, y nada, pues ganamos bien, tocamos bien, pucha, agradecido de todo, yo estoy hace poco, subí hace poco nomás a 45, entonces nada, pues darle las gracias al club que me recibió, a don Patricio Loyola, la victoria en general para todos.
0: Ya, bueno, Miramar, todos sabemos que Miramar es un equipo que corre, un equipo que le pone garra, es un equipo difícil. Ustedes trataron de hacer fútbol y creo que al final lograron el triunfo, porque al final fueron tres goles que hicieron.
6: Exacto, fuimos siempre superiores en todo ámbito, más que nada en toque. Y se dio la ocasión de un córner que tiramos nosotros y le rebotó a un defensa de ellos y yo semi-volea le di y justo caló en el ángulo.
0: Oye, pero fue muy lindo gol. Yo estaba ahí, tenía buena vista, fue lindo gol. Nada que hacer, el buen arquero de Miramar.
6: Sí, no, sí, Baucha, nada que decir. Es muy buen arquero Baucha, así que... Y me he jugado hartas veces con él igual, pues. Entonces, nada que decir de Bauchita, pero yo creo que igual fue gol, golazo, nada que decir.
0: Sí. Bueno, yo te conocí jugando en la categoría 35, si no me equivoco, con Copa Regional.
6: Sí, pues. Sí, yo refuerzo a los 35 y ahora ya en 45, pues ya tengo mi edad, ya la cumplí. Y estoy jugando en 45 ahora y Patricio Loyola me va a pedir para jugar 35 igual.
0: Ya, ¿tú vienes de Peyúgue, Curanipe?
6: Peyúgue.
0: Peyúgue.
6: Sí.
0: ¿Currículum, trayectoria, qué clubes antes de llegar a la institución de los Copihue?
6: Ah, no, más que nada yo estuve jugando, bueno, yo vengo de Santiago, llegué en el 2014 para acá, mi trayectoria ya jugué en Santiago yo toda mi vida. Ya. Jugué en la asociación El Pinar, jugué ahí y ahí me inicié todo y siempre he sido futbolísticamente, mis papás, mis familiares siempre han sido futbolistas.
0: No, pero eres un buen central. Yo toda mi vida la hice como central hasta que los colguí a cenar todo y otra. Sí. Y yo siempre miro a los centrales.
6: Sí, bueno.
0: No puedo decir un delantero porque no era lo mío. Claro, entonces yo te miraba, te vi en la 35, un tremendo central.
6: Sí.
0: Felicitaciones y a seguir esto en el fútbol. Y bueno, antes de mirar la nota, ¿algún saludo para alguien?
6: Sí, un saludo para mi familia y este triunfo se lo digo a mi señora, a Mercedes Vázquez, que me está mirando por ahí.
0: Ya, ¿para que crea que vino al fútbol?
6: Claro, que para que me crea que vino a jugar.
0: Bien, Patricio. ¿Patricio?
6: Manuel
0: Pérez. Pérez. Sí, el muy buen central del elenco de los Copihues. Esto fue para Chanco en el Deporte de la radio Buena Nueva.
5: Bien, ahí estuvo la nota con un jugador del elenco de los Copihues, el equipo que se llevó los tres puntos, con autor de el... Me parece que fue el segundo gol, sí, un gol de volea, muy lindo gol de Manuel Pérez. Y terminamos las entrevistas del sábado con el que puso el talento en el medio, sobre todo el primer tiempo. Oye, muy buen jugador, talentoso, este número 12, pero hacía como era del 10, y se matriculó con el primer gol del partido, que fue un golazo. desde fuera del área, nada que hacer el buen arquero de Miramar. Así que conversamos con el talentoso mediocampista del elenco de los Copihues, don Gonzalo Becerra.
7: Bueno amigos, seguimos con la última nota acá, cerrando esta jornada en el Municipal Sintético de Pahuil. Vamos a conversar con el hombre que movió los hilos en el medio campo, talentoso, y se matriculó con el primer gol de la tarde. Un golazo, Gonzalo Becerra. Bueno, primero felicitaciones, análisis de este partido, donde al final lo ganaron por una diferencia de 3-0 o a 1.
8: A 1.
7: Por 3-1.
8: Bueno, el partido en sí fue muy complicado por el tema, mucho roce, juego brusco, y el arbitraje igual le costó un poco llevar el manejo del partido. Pero en sí trabajamos bien, tocamos bien en el mediocampo y eso lo llevó a conseguir un buen resultado.
7: Ya, usted este año acá recién en el elenco de los Copihues, ¿cierto?
8: Este año vengo de refuerzo por los Copihues.
7: Ya, ¿trayectoria antes en el fútbol, allá por Constitución, algún club?
8: Comencé en el 5 de abril,
7: ¿ya?
8: Después la mayoría del tiempo jugué en Conti FC, pasé a Barrio Acevedo y ahora estoy en los Copihues.
7: Ya, ¿algún paso por tercera, por el profesional?
8: No,
7: porque
8: no.
7: Yo lo vi una técnica diferente a los demás.
8: No, la técnica es parte innata de... Es que he jugado desde chiquitito a la pelota.
7: Ya.
8: Y por eso es la técnica que tengo, ¿no? Solamente innato.
7: Nace con el talento.
8: Claro.
7: Sí. Oye, Gonzalo, pero ese gol cualquiera no lo hace.
8: No, sí. Afortunadamente me salió el gol y fue bonito. Sí.
7: Además, Miramar tiene un muy buen arquero. Entonces, sí. ¿La quedó mirando?
8: Con mejor mérito ahí.
7: Claro. Sí.
8: Golaz.
7: Sí. Sí. Bueno, por lo que veo, van punteros, se alejaron, van como con 17 puntos. Yo creo que ustedes van a representar en Copa Regional. ¿Preparados para ir a representarnos en Copa Regional, me imagino?
8: Preparados y ojalá lleguen más refuerzos, porque igual faltan, siempre falta refuerzo.
7: Ya, yo creo que hay que ponerle juventud al equipo.
8: Sería lo ideal.
7: Lo ideal. Gonzalo, antes de terminar la nota, ¿algún saludo para alguien, para Constitución, para la zona acá? ¿A quién le dedicamos este triunfo, tu actuación y tu lindo gol?
8: Bueno, el dedicárselo a mi familia en primer lugar y a todos los amigos de allá de Constitución que jugamos siempre a la pelota juntos.
7: Ya, tú te vienes con el Chicoria, me imagino.
8: El Chicoria.
7: ¿Otro hombre de goles?
8: Otro hombre de goles. Bueno, y él es el que me trajo a cabo.
7: Ah, ya. O sea, el Oria trajo los goles y usted trajo el talento.
8: Exacto.
7: Gonzalo, agradecido. Lo fui a buscar al camarín. Gracias por la disposición, por venir acá de nuevo para esta entrevista para el programa deportivo Chan con el Deporte. Bueno, y nos veremos en la próxima fecha, si vos querés.
8: Y que estén todos muy bien, muchas gracias. Un saludo a todos.
5: Bien, ahí estuvo la conversación con la última nota, la última entrevista del sábado por la tarde noche, ya con el talentoso mediocampista Gonzalo Becerra del elenco de los Copihues. Ya, los goles del último partido de fondo, ¿quién descontó para Miramar? Nuestro amigo Guillermo Aravena. Los goles del elenco de Copihue, el primero fue del recién entrevistado Gonzalo Becerra, un lindo gol de fuera del área. El segundo gol, Manuel Pérez, también entrevistado, de volea. Y el último gol, el de siempre, el que siempre está ahí codeándose con las redes, el chico Héctor Orias. Ahí estamos. Amigos, vamos a ir a una pausa y a la vuelta voy a ver si les entrego tabla de posiciones, cómo está el campeonato 45. Así que vamos a una pausa y retornamos.
9: Buena Nueva indica la hora.
10: Son las 19 horas, 41 minutos.
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0: Bien, ya estamos de retorno acá en Chanco en el Deporte. Bueno, nos demoramos un poquito, ¿eh? Porque tuvimos un imprevisto, así que ya estamos de retorno acá en Chanco en el Deporte. Ya, programación por la 45, yo creo que para el próximo programa vamos a ver si les vamos a entregar programación, porque se juega la tercera fecha de la segunda rueda. Mañana tienen reunión los amigos integrantes, los dirigentes de la Asociación de Fútbol de Chanco, así que mañana saldrá humo blanco, mañana por la tarde-noche, si se va a programar para este sábado. Bueno, como todos saben, donde está jugando es campo sintético, así que en una de estas yo creo que podría haber fútbol, pero vamos a ver, eso lo determinarán nuestros amigos de la Asociación de Fútbol de Chanco. Ya, el día domingo después nos fuimos al Estadio Municipal Sintético Nicanor Paulaza de la vecina comuna de Peyúgue. ¿Por qué se fue a jugar allá? Porque ustedes saben que el recinto del Estadio Municipal de Chanco está recién entregado, hay que cuidarlo, con las lluvias no se puede ocupar mucho. Así que se jugó fútbol de selección, tuvimos nuestras dos selecciones, ya están los últimos partidos preparatorios antes de dar inicio a lo que es la competencia por Copa Regional. Recordar que nuestra asociación le corresponde enfrentarse a la asociación de Río Claro. Es una asociación que normalmente presenta buenos planteles, son competitivos a nivel regional, así que por eso la idea de este proceso de hartos partidos de la selección de fútbol de Chanco. Y a las 14:30 horas más o menos empezaron el primer partido, categoría sub-17, donde se enfrentó la selección de Chanco versus la selección de Villa Alegre. Mira, tengo la planilla acá, cómo alineó la selección de la asociación de fútbol de Chanco. Oye, les ha costado al cuerpo técnico de la Asociación de Fútbol de Chanco, por recordar que en Chanco no teníamos competencia infantil juvenil. Se hace más fácil para los otros equipos rivales, que vienen con equipos jugando, conocen los muchachos, los ven durante el campeonato. Acá no. Ha sido más difícil el proceso de la sub-17. Como alineó la sub-17 de Chanco, Samuel Retamal en el arco, con la 4 Antonio Leal, con la número 3 Maximiliano Galdames, con la 13 Cristóbal Chamorro, con la número 2 Moisés Lepi, con la 17 Cristóbal Villaseñor, con la número 7 Jonathan Vega, con la número 9 Camilo Vega, con la número 10 Camilo Pizarro, con la número 14 Maximiliano Salazar, con la número 6 Héctor González. Después hubieron algunos cambios en el equipo de la sub-17 de Chanco. Como alineó el equipo de Villa Alegre, con la 1 Benjamín Urrutia, con la 2 Alejandro Ferrada, con la número 34 John Armillón, con la 17 Julián Mendoza y capitán del equipo, con la 13 Maximiliano Jiménez, con la 8 Gonzalo Marín, con la número 10 Brian Díaz, con la número 6 Alonso Muñoz, con la número 15 Pablo Donoso, con la número 11 Franco Freire, buen jugador este y talentoso zurdito, y con la número 30 Amaro Fuentes. Los directores técnicos de Villa Alegre, don Pablo Donoso, y ayudante técnico don Miguel Jiménez. En la selección sub-17 de Chanco, Diego Recabal como director técnico y don Emilio Pereira ayudante técnico. ¿Quién se llevó los 3 puntos? Ganó el elenco de Villalegre, ganando por 3-1. ¿Quiénes anotaron para Villalegre? Para Villalegre anotaron el primer tiempo a los 28 minutos el número 30, Amaro Fuentes, y los otros goles del más talentoso, un zurdito muy, muy buen jugador, el número 11, Franco Freire, en 2 ocasiones, los 2 goles en el segundo tiempo. ¿Quién anotó el gol para la sub-17 de Chanco? Con la número 14, Maximiliano Salazar. A ver, acá los chicos se fueron un poco bajoneados por el resultado, pero yo les digo que estos partidos son para prepararse, para ver los errores, para reparar errores, para que el cuerpo técnico vaya conformando el equipo final. Lo importante son los puntos, son cuando parte el campeonato oficial. Puntos altos en Chanco, ¿eh? Me gustó mucho un chico 17, sí, muy buen jugador en la selección de Chanco, Cristóbal Villaseñor, sí, muy buen jugador este número 17, y el otro chico Camilo Vega, cómo las corre este chico, encarador, las pelea todas, y el que me causó que no estuvo en su nivel, lo vi apagado, sin chispa, que yo lo vi jugar contra Cauquenes, fue Claudio Pizarro, un tremendo jugador, pero lo vi apagado, sin chispa, como quien dice, desmotivado. Pero lo importante de estos partidos son para que los pequeños, estos sub-17, vayan tomando ritmo y al final el cuerpo técnico tenga ya preparado el equipo titular. Vamos a ver cómo está la hora. Uy, cómo se nos fue la hora. Se nos fue la hora, bolito. Nos quedan 5 minutos. Ya, la selección de Chanco se enfrentó a la de Villa Alegre. Por ahí me contaban algunos amigos dirigentes de Villa Alegre. Villa Alegre venía con algunas bajas, ¿sí? Como 4 o 5 jugadores. Sobre todo el arquero, jugó un arquero juvenil. Muy buen arquero el muchacho, a pesar que la parte física no lo vi muy bien, pero tremendo arquero el de Villa Alegre. Ganó por hartos goles a la selección de Chanco. Hizo 6 goles. Creo que se está encontrando con el gol, porque me recuerdo que en Cauquenes no le aparecieron los goles. Después se jugó acá contra Cauquenes, partido de vuelta. Y se hicieron goles, hizo 5 la selección de Chanco. Y acá en Peyúgue hizo 6 goles contra 3 frente al equipo de Villa Alegre. Ahora, me gustaría ver el parámetro, cómo está nuestra selección. Porque hay muy buenos nombres, jugadores de trayectoria, jugadores de cartel, con buen currículum. Pero me gustaría verlo frente a un... ¿Por qué no hacer un partido para ver en dónde estamos? Podría ser frente a Conti FC, no, perdón, a Constitución Unido, equipo que está en la tercera división, o al equipo de Parral, que también está en tercera división. Yo creo que sería un buen examen, un buen parámetro para ver cómo está nuestra selección, que yo veo que tiene tremendos jugadores. Tiene bien, o sea, aparte la selección no tiene un buen equipo, tiene un buen plantel. Porque así como entran y salen o hay cambios en los segundos tiempos, mantiene el nivel nuestra selección. Así que, cosa que no lo veo en nuestras selecciones. Así que bien por la selección. Mira, voy a anotar. A mí me gustaría analizar más el partido, pero por falta de tiempo. Solamente quienes hicieron los goles para la selección de Chanco. El primer gol fue en el primer tiempo con la número 16, Matías Guzmán. Lindo gol desde fuera del área. Sí. El segundo gol, Gabriel López para Chanco, Jorge en el primer tiempo. Después tuvimos a Sebastián Espinosa, el Cevita, que anotó el tercer gol, todo en el primer tiempo. Y en el segundo tiempo, ¿quién se destapó? Este puntero, escurridizo, bajito, delgadito, José Lillo. 3 goles en el segundo tiempo, el José Lillo. Así que ahí tuvieron los 6 goles para la selección de Chanco. ¿Qué nos descontaron para la selección de Villa Alegre con la número 23? Con la número 13, Benjamín Villar, en el primer tiempo. Y después aparecieron los goles en el segundo tiempo, con la número 23, Luis Oróstica. Y después de nuevo Benjamín Villar en el segundo tiempo con la número 13. Ahí están los 3 goles para Villa Alegre. Creo que Chanco está concretando, que eso es lo que cuesta a veces. Hay un muy buen plantel, pero la duda que tenemos, ¿cuál será el equipo oficial? ¿Cuál será el equipo titular? Porque yo creo que todos queremos ver ya el equipo titular. Pasa que hemos visto muchos partidos de la selección y en el primer tiempo entra con un equipo y en el segundo tiempo cambia, no todo el plantel, pero 6-7 jugadores. Entonces yo creo que todos estamos esperando que el cuerpo técnico diga, este es ya el equipo titular. Así que vamos a ver qué va a pasar, si para este fin de semana habrá fútbol. Bueno, eso lo verán los dirigentes. También tendremos que verlo con este frente de mal tiempo que se nos acerca. ¿Qué va a pasar para el fin de semana que se viene? Bueno, yo tenía más información, tenía la tabla de posiciones de las 45, pero el tiempo no nos va a alcanzar. Ya, ¿cuándo vamos a encontrarnos? Bueno, todos saben que los programas son los días martes y jueves, pero recuerden que este jueves vamos a estar en rojo. Está en rojo el jueves, ¿cierto, bolito? Ya, el jueves son las Cármenes, si no me equivoco. Así que el programa del jueves va ir al aire el día viernes. El horario va a ser el mismo de siempre. Si es que el tiempo, si es que el frente de mal tiempo nos permite, vamos a poder estar acá el día viernes entregando información deportiva y también les vamos a contar si vamos a tener actividad para el fin de semana. Ya, y acá mi amigo Radio Controlador, hombre experto en emergencia, me dicen, ahí me dan las recomendaciones, que le avisen a nuestros auditores que tomen precauciones. Va a haber bastante viento, se viene harta lluvia mañana, a limpiar canaletas, tratar de mantenerse en su casita, ¿sí? Buscar lo que siempre tenemos, ¿eh? La linterna, ¿sí? Hoy día todo recargable, ¿sí? Su kit de emergencia, ¿o no, Pablito? Eso, tener su kit de emergencia, tratar de no salir mucho de casa, los que pueden trabajar desde casa, hoy día mucha gente trabaja desde casa, tratar de no viajar. Así que todas las precauciones habidas y por haber para este frente de mal tiempo que se nos acerca. Amigos, se nos hizo corto el programa. Nos vamos a encontrar, si Dios quiere, el viernes con información de lo que se nos viene para este fin de semana. Y de nuevo, amigos, a cuidarse, a tomar todas las precauciones. Como siempre, chiquillos, sean felices, disfruten esta vida. Miren, amigos, que esta vida cada día es más corta. Nos vemos cuando el viernes.
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